0: 20:02.
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4: ¿Qué es el honrar? La definición nos determina lo siguiente: es una demostración de aprecio, respeto, reconocimiento que se hace a alguien por sus virtudes y sus méritos. En griego es el verbo timao, tenerle una gran estima, considerarlo preciado con gran valor. Y sus antónimos son el desprecio, el olvido, el abandono. Ojo que el desprecio siempre provocará muerte. El menosprecio provocará ira. Tenga mucho cuidado, pero el aprecio siempre provocará vida. Apreciense, deleítense en apreciarse y produzcan vida el uno al otro y produzca vida para con su familia. Es decir, considere a la otra persona como mayor que tú mismo. Eso me hace recordar que era un pasaje de la Biblia, ¿cierto? Que debemos de considerar a otros como mayores que a nosotros mismos, ¿sí? Entonces, pero tiene que ser un deleite en poder reconocer, tener demostraciones de poderte poner como algo de gran valor y de gran estima en mi vida y ponerte primero, como lo hizo nuestro Señor Jesucristo, que no escatimó pues el ser igual a Dios, sino que estuvo dispuesto a renunciar a eso para venir a servirnos en aprecio y en honra.
5: Y es tan increíble lo que puede desatar esta actitud en tu corazón. Literalmente las cosas que estaban muertas prenderán vida y las cosas que no tenían brillo empezarán a brillar. Cuando yo me casé con Guillermo, nosotros nos casamos hace 25 años. Bueno, el próximo año son los 25 en realidad, pero ya los estamos celebrando desde ahora. Pero algo que en mi vida ocurrió fue que yo descubrí que yo había hecho pacto matrimonial con un hombre que tenía en su corazón una actitud de honra a la palabra de Dios, a tal punto que estaba dispuesto a morir a sí mismo todos los días para poder darle vida al prójimo. Cuando hablamos de prójimo, pensamos en las personas que están allá afuera del hogar, las personas que están mendigando en las calles, o pensamos que son las personas que están allá afuera que hay que alcanzar, el prójimo, hay que ir atrás del prójimo, pero el prójimo es tu mujer, el prójimo es tu esposo, el prójimo son tus hijos, el prójimo es tu suegra. Y cuando yo me casé con Guillermo, yo pude adquirir un brillo especial producido a la honra que Guillermo me daba a mí, su prójimo, por la honra que él tenía hacia su Dios. Con Guillermo yo pude adquirir un brillo especial producido a la honra que Guillermo me daba a mí, su prójimo, por la honra que él tenía hacia su Dios.

0: que podía pisar la tierra. Cuando en el colegio me decían Jáuregui, solamente de escuchar mi apellido ya me daba miedo, los cachetes me temblaban, me ponía roja, quería morirme, las manos me sudaban. Yo decía, no, que no digan mi nombre, que no digan mi nombre. Si yo hubiera podido caminar con una tela cubriéndome el rostro y cubriendo mi vida, me hubiera sentido segura. Yo tenía vergüenza de todo, miedo, angustia. Yo pensé que era la mujer más fea que podía existir en el universo. Yo pensé que mi vida no tenía nada de valor. Yo pensé que mi vida era nada, que yo no tenía valor, que nada de lo que pensaba era importante, que nada de lo que yo sentía era importante. Yo pensaba que yo era un error. Pero la honra que Guillermo, con la que Guillermo me trató desde el día que nos conocimos, produjo vida en mi ser. La palabra de Dios activada siempre va a producir vida.
1: La honra es esa mezcla de humildad y gratitud que te rebasa cuando vuelves a las fuentes primeras de tu existencia y descubres que radicalmente dependiste de muchos y especialmente de Dios, tus padres y cada persona que ha sembrado algo que ha edificado tu vida. El día de ayer, compartiendo con el Bishop Brunner, con el Obispo Brunner, él me mencionaba acerca de este verso de que el que haya esposa, haya el bien. ¿Recuerda ese verso? El que haya esposa, haya el bien. Pero ese mismo verso añade y dice, y encuentra el favor de Dios. Yo encontré el favor, imagínense tener el favor de Dios. Yo encontré el favor de Dios cuando hallé a mi esposa y hallé el bien. ¿Cómo no voy a honrarla? ¿Cómo no voy a volver no solamente a mi Dios, sino como no voy a volver también a la mujer de mi juventud, a la mujer de mi pacto, a la madre de mis hijos? ¿Cómo no voy a volver en una combinación de humildad y de gratitud? El día de ayer o el primer día, creo, en son de broma, alguien le nos dice a nosotros, mirando la Milagros, sí, seguramente que Milagros está ahí simplemente sentadita, esperando pues de que todo ocurra a su alrededor, y Guillermo está viendo todos los detalles. Sí, claro, ¿no? ¿Usted cree eso? No. Ella es la que está haciendo. Yo hallé el bien, hallé el favor de Dios. Yo soy el que estoy sentadito así fresh, y ella es la que está. ¿Cómo no retornar en una combinación de humildad y de gratitud para poder honrar a la mujer de mi pacto? Es esa combinación de humildad y gratitud. Cuando usted piense en honra, piense humildad y gratitud, y volver en humildad y en gratitud a aquellos que te han hecho bien, como tu cónyuge, como tus padres, como tu Dios.
0: Cuando una mujer cría a sus hijos, esa mujer, si se queda sola, no importa si tiene 3, 4, 5, 6 hijos, esa mujer va a lavar ropa, va a planchar, va a hacer negocios, va a vender, va a hacer lo que sea, pero de que esos chicos van a terminar el colegio, van a terminar. Que es, si esos chicos van a necesitar la ropa abrigada para el invierno, la van a tener. Es más, no solamente ella se va a contentar con el que los chicos terminen el colegio, va a hacer todo lo posible para que esos muchachos terminen la universidad. Y hay muchas historias en nuestros pueblos latinoamericanos donde nosotros podemos ver esto hecho realidad. Mujeres que quedaron solas y que sacaron adelante a sus muchachos, y que hoy en día pueden presentarte: tengo a mi ingeniero, tengo a mi abogado, tengo acá a mi doctor. Y con orgullo presentan a sus hijos ya profesionales. Y es más, ellas sienten una satisfacción de ver logrados a sus muchachos. Pero lo triste es que cuando esta mujer llega al ocaso de

0: su vida, esos tres muchachos se pelean para no sostenerla en la necesidad. Y eso también se ve en nuestra amada Latinoamérica. Que cuando ya están nuestros viejitos a nuestro lado, se convierten en un fastidio y se convierten en una carga. Y se empiezan a pelear entre ellos para ver quién lo va a tener, porque nadie quiere complicarse la vida. ¿Sabes por qué? Porque estamos demasiado ocupados, olvidándonos que la honra es una combinación de humildad y gratitud para aquellos que en algún momento de nuestras vidas tuvieron la grandeza de sostenernos. Porque nadie puede pararse frente a alguien y decir: yo no le debo nada a nadie. Porque cada uno de nosotros le debe a sus padres, número uno, la oportunidad de haber nacido. Y número dos, cuando no podías valerte por ti mismo, ellos te sostenieron. Así que esas personas que dicen: yo no le debo nada a nadie, yo me hice yo solo, pues esa es una mentira. Porque siempre le debemos algo a alguien. Así y lo es. Más grandioso del ser humano es honrar a aquellos que les dieron la vida. Honren a sus padres, desaten honra en sus corazones. La palabra de Dios dice que debemos de honrar a nuestros padres para tener largura de días y para que todo nos vaya bien. Quizás no te esté yendo bien porque en tu corazón no has desatado honra para aquellos que merecen la honra. Y no solamente dice la palabra honralos si son buenos padres, si son perfectos, si te dieron todo. La palabra de Dios no dice eso, solamente dice honralos, porque uno honra a los padres no por lo que ellos hicieron, sino por lo que ellos son. Y eso es parte de la responsabilidad de todo hijo de Dios.
1: Alguien nos cambió los pañales y nos dio de comer. ¿Está conmigo? A alguien se lo debemos. Y a ese hay que honrarle. A ella hay que honrarla. Un principio acerca de la honra que queremos compartir con ustedes es que más beneficiado en el tema de la honra no es el que la recibe, sino el que la da. El mayor beneficiario de la honra no es el que la recibe, sino el que la da. El mayor beneficiario de la honra no es el que la recibe, sino el que la. Y lo que dice la palabra de Dios: honra al Señor con tus riquezas y con lo mejor de todo lo que produces. Entonces Él llenará tus graneros y tus tinajas se desbordarán de buen vino. Este es un pasaje que muchas veces en las iglesias se comparte, pues, cuando estamos por recibir los diezmos o las ofrendas, porque es un mandato de Dios, hay que honrar a Dios. Pero ¿quién es el más beneficiado de la honra cuando usted honra a Dios? ¿Dios o usted? ¿Ah? Así es, somos nosotros, porque mayor beneficiario de la honra no es el que la recibe, sino el que la... Así es, tú le das a Dios las primicias, tú le das a Dios de tus diezmos, tú honras al Señor tu Dios a través de las ofrendas. Pero ¿qué hace Dios? Te va a llenar tus graneros, va a hacer que rebalsen tus tinajas. Ese es Dios, ese es nuestro Dios. Porque el principio de la honra es que el mayor beneficiario de la honra no es el que la recibe, sino el que la da. Y en Efesios 6:2-3 dice: honra a tu padre y a tu madre. Ese es el primer mandamiento que contiene una promesa. Si honras a tu padre y a tu madre, te irá bien y tendrás una larga vida en la tierra. Dígame, ¿quién es el mayor beneficiario de la honra? ¿El que la recibe o el que la...? ¿Son tus papás o eres tú a la hora de honrarlos a ellos? Eres tú. ¿Cuántos quieren largura de días y que todo le vaya bien? Dígale a su vecino, entonces honra a tus padres. Así de sencillo. Porque mayor beneficiario de la honra es el que no es el que la recibe, sino el que la da. Por ejemplo, yo una vez al mes, tengo mis padres, están en sus ochentas, y una vez al mes yo tengo que cobrarles su pensión. Ellos no viven aquí en el país y entonces tengo un poder que delegado por ellos para cobrar su pensión. Y entonces, como seguramente ocurre en otros países latinoamericanos, nuestros sistemas de pensiones son bastante burocráticos. Así que todos los meses, este expositor internacional que viaja por el mundo, pues hablándole a las multitudes, hace su colita ahí en el hospital donde mis padres trabajaron. Con todos los viejitos ya jubilados, y ahí yo tengo que hacer mi colita. Una vez al mes. Tengo un millón de cosas que hacer. Mil llamadas que responder y correos electrónicos. No, pero ahí hago mi colita. Una vez después de esa hora, hora y media de hacer fila, llego donde la señorita, si está de buen humor, me atiende rápido. Si está de mal humor, pues me pide un papel, me pide otro papel, que no está sellado, que no está certificado, que le falta. Bueno, finalmente puedo firmar las planillas de mi papá. Y ahí me entregan su cheque de pensión. De ahí este caballero se va al Banco Nacional, al Banco de la Nación. Y llego y otra vez me encuentro con una gran fila de jubilados. Y ahí me paro yo y hago mi cola. Indeterminado el tiempo, ¿no? Hasta que finalmente llegas a la ventanilla, haces la cobranza, si están de buen humor, te pagan inmediatamente, si no, te piden un papel que le falte esto, que le falta aquello, bla, bla, bla. Al final les cobro su dinero a mis papás. Y de ahí me voy a la casa de cambios, les cambio el dinero en dólares y ahí me voy a un banco privado a hacerle su transferencia. ¿Pero por qué lo amo? ¿Por qué lo hago? Porque los amo y porque el amor siempre desata honra. ¿Pero quién es el mayor beneficiario? ¿Será mis papis que reciben su platita todos los meses o soy yo? Estoy intercambiando una hora o dos o medio día al mes para que me vaya bien en todo lo que haga y para tener largura de días. Dígame usted si no vale la pena honrar a papi y a mami. Porque el mayor beneficiario de la honra no es el que la recibe, sino el que la da.
0: La honra tiene mucho que ver con cuidar lo que el otro ama. Nosotros honramos a Dios y por lo tanto cuidamos y preservamos lo que él ama. Entonces tú no puedes decir yo honro a mi marido y no amar lo que él ama, porque la honra te tiene que llevar a amar lo que él ama. Es parte de la honra. Y si para mis suegros es importante, y no porque lo necesiten, sino porque lo esperan, si para ellos es importante eso, pues Guillermo va a cuidar de lo que para ellos es importante. Si yo honro a Guillermo, yo tengo que amar lo que Guillermo ama. Yo tengo que cuidar, tengo que preservar lo que Guillermo ama. Yo no puedo ser indiferente a lo que Guillermo ama. Yo no puedo ser indiferente a lo que para él es importante. ¿Por qué? Porque lo honro. Y me parte el corazón cuando veo a mujeres que dicen honrar a sus maridos y no tienen ningún problema de alejarlos de la mujer que les dio la vida, de ponerlos en contra de sus propios padres, alejarlos de sus hermanos, sacarlos de su familia y competir con la familia. Eso no es honra. Porque la mujer sabia es la que edifica la casa. Y la mujer sabia es la que vive la palabra de Dios como un absoluto en la vida. Y si yo honro a mi marido, yo tengo que amar lo que él ama. Y él no vino solo, él vino con padres, él vino con hermanos, él vino con una familia. Y es mi responsabilidad en la honra que yo desato en mi corazón de amar lo que él ama, de cuidar lo que él ama y acercarlo a eso que él ama. No se paren, mujeres, no compitan con la mamá ni con la familia del esposo. Usted no tiene ningún derecho de separar a un hijo de una madre. Si yo soy fiel con el fruto del vientre de otra mujer, alguien será fiel con el fruto de mi vientre, mi Juan Guillermo. Yo no puedo pretender alejar a un hijo de una madre y no cosechar del fruto de esa maldad. Si tú te casaste con tu esposo, tú tienes que amar a la familia de tu esposo. Eso es honra. Amar lo que él ama. Cuando yo pienso en que Juan Guillermo va a hacer pacto con una mujer, yo dentro de mi corazón oro cada día, todo el tiempo estoy orando: Señor, dale una mujer que tenga tu corazón, una mujer que levante altar de adoración en su hogar, una mujer que sepa respetarlo, honrarlo, admirarlo, una mujer, Señor, que sepa acercar el corazón de sus hijos al corazón de Juan y todo el tiempo, una mujer sabia. Y esa es mi oración, y yo en fe creo que Juangui se va a casar con una mujer así. Pero la palabra de Dios no se puede contradecir contra sí misma. Y la palabra de Dios también dice: no os engañéis, porque Dios no puede ser burlado. Todo lo que el hombre sembrare, eso también segará. Y yo tengo que asegurarme de poner buenas semillas, porque sé que del fruto de las semillas que hoy estoy poniendo, mis hijos comerán. Y como mujer, yo tengo la responsabilidad de cuidar el fruto del vientre de otra mujer, para que alguien cuide del fruto de mi vientre, mi amado Juan Guillermo, porque es mi amado, el deleite de mi corazón. Y yo no quiero que él coseche un fruto podrido, producto a la maldad y la mezquindad de mi corazón.
1: Dígale a su vecina, yo creo que la pastora te está hablando a ti ahora. Vamos, dígale a su vecina. A ti te está hablando la pastora. Algo que tenemos que asegurarnos en el tema de la honra es que tenemos que entender que existen tres tipos de padres que tenemos que asegurarnos que tenemos que honrar: nuestro Padre Celestial, nuestro Padre Terrenal, pero también nuestro Padre Espiritual. No se olvide, no se olvide, no tenemos oportunidad ahora para desarrollar todo esto, pero asegúrese de que usted esté desatando honra constantemente, de que usted esté honrando constantemente con sus palabras, con sus servicios, con su testimonio, con su dinero, que esté constantemente honrando a su Padre Celestial, a su Padre Terrenal y también a sus padres espirituales, sus pastores. Hónrelos y usted va a ser el principal beneficiario de la honra, porque el principal beneficiario de la honra no es el que la recibe, sino el que la... ¿Quieren saber más de la honra? Bueno, entonces diga a su vecino: compre el libro. Bueno, todavía no salió el libro, pero bueno, hoy no hay más oportunidad, porque queremos tratar otro tema importante acerca del amor, porque el amor desata también generosidad. El amor desata generosidad. Miren lo que dice Filemón 1:8. El apóstol Pablo escribiéndole a este discípulo: pido a Dios que pongas en práctica la generosidad que proviene de tu fe a medida que comprendes y vives todo lo bueno que tenemos en Cristo. Pablo exhortando a Filemón: mira, esto tú tienes que poner en práctica. Y esta es mi oración, que a medida que tú comprendes y que tú vives todo lo bueno que tenemos en Cristo. ¿Cuántos pueden decir que han recibido bondad de parte de Cristo? Entonces, a medida que lo comprendemos y a medida que lo vivimos, entonces podemos desarrollar desde nuestra fe el poner en práctica la generosidad. Vivimos en un mundo mezquino, Vivimos en un mundo, pues, egoísta. Vivimos en un mundo que lo único que busca son sus propios intereses, que lo único que busca es su autosatisfacción, su autoindulgencia, su autorrealización. Sin embargo, el cristianismo que yo he encontrado en las Escrituras es lo que decía nuestro Señor Jesucristo. Número uno, amar a Dios sobre todas las cosas. Y el segundo, dijo él, es semejante, amar al prójimo. No podemos ni debemos de concebir la vida de otra manera, sino viviendo en generosidad para con Dios y para con el prójimo. Dígale a su vecino, por favor, Dios es generoso. La generosidad, dice, es una cualidad que proviene de Dios. Nace del amor porque Dios es amor. Se motiva en la misericordia y se manifiesta con gracia. En la alimentación de los 5,000, Jesús tuvo misericordia. Fue lo que motivó y luego se manifestó en gracia. ¿Qué es misericordia? Misericordia es no recibir lo que merezco. Yo me merecía la muerte por mis pecados. Sin embargo, no recibí lo que me merecía por la misericordia de Dios. Y no solo eso, sino que Dios también derramó de su gracia. ¿Y qué es gracia? Es recibir lo que no merezco. ¿Qué cosa no merezco? La honra de mi familia, la honra de mis hijos, el respeto y la admiración de parte de Dios. No me la merezco, pero el Señor me vistió de gracia y yo puedo recibir lo que no me merezco. Nuestro Dios es generoso. La generosidad es una manifestación divina. Cuando Dios hizo la creación es una manifestación de su generosidad. Dios iba a crear los animales y nos dijo, bueno, a ver los animales. Bueno, que tengan un perrito, un gatito y una jirafa. No. Cuando Dios creó los cielos y la tierra y luego crea los animales, ¿sabe cuántas especies de animales puso sobre la tierra? 1,241,200 especies. ¿Eso es generoso o no? ¿Sí? Los colores, cuando Dios creó la percepción del ojo humano, dijo, mucho, ¿para qué me voy a complicar? Que vean en blanco y negro nomás. No, nos puso colores. ¿Y sabe cuántos colores puede percibir el ser humano? El ojo humano ve 13 millones de colores. Dígame si esto no es generosidad de parte de nuestro Dios. Podemos ver 13 millones de colores. Y cuando Dios decidió poner las lumbreras en el cielo, no dijo, bueno, ahí que tengan 1, 2, 3, ahí está, las tres Marías, confórmense. No. ¿Cuántas estrellas puso Dios? 300,000 trillones de estrellas. Es decir, un 3 con 23 ceros. ¡Fua! Ahí está. Dice el libro de Salmos que las estrellas, el firmamento y las estrellas cuentan la gloria de Dios. ¿Por qué Dios puso tantas estrellas? ¿Para que nos rasquemos la cabeza a ver si hay vida en otro planeta? No. Puso todas esas estrellas simplemente para que nos demos cuenta de su grandeza y de su gloria. El cielo y el firmamento cuentan la gloria de nuestro Dios. De tal manera que usted vea, cuando vea el próximo cielo estrellado, diga, ¡guau! ¡Qué maravilloso es mi Dios! 300,000 trillones de estrellas. Dígale a su vecino, mi Dios es generoso.
0: La generosidad siempre va a desatar gracia sobre tu vida. A mí me sorprende la manera como Guillermo ha sido tan generoso en su tiempo con nosotros, con mis hijos, conmigo, tan impresionantemente generoso con él mismo, de una manera tan impactante en mi corazón y en el corazón de mis hijos. Y hace 2 años atrás, 1 año y medio, bueno, la Navidad antepasada, salimos a comer con paz y con fe. Hemos visto crecer a nuestras hijas en la casa del Señor. Las hemos visto ya estar en una edad de casarse, ya Paz tiene 21 años, y en plena cena Paz lo mira a su papá y le dice: papi, ora ya por el muchacho que va a hacer pacto conmigo, porque yo siento en mi corazón que ya estoy lista. Paz guardó toda su vida, su mente y su corazón ha sido guardado con un temor a la santidad delante de su Dios, que ha ministrado nuestros corazones muchísimas veces. Su honra al altar ha sido desde chiquita como un sello. Y en esa cena Paz lo mira a su papá y le dice: papi, si tú me dijeras a mí que yo me case con una persona, aunque yo no lo conociera, yo me casaría con él, porque yo sé que todo lo bueno para mi vida viene de tu corazón. Tener una hija de 21 años que te honre de esa manera, para a mí me quebró. Yo dije: Dios te viste a ti de gracia y de favor ante tu descendencia, porque fuiste generoso en todo sentido de la palabra. Te diste a ti mismo por tu familia y te has ganado un lugar de honra donde tu hija te puede decir: yo no necesito conocerlo, solamente necesito saber que tu corazón aprueba, que tu corazón lo conoce, y mi corazón puede literalmente descansar en tu corazón. Yo me puse a pensar si yo le diría eso a mi papá. Jamás le hubiera dicho eso yo a mi papá. Jamás. Quizás me hubiera vendido ahí a 3 monedas, ¿no? Ahí. Nunca. Pero cuando yo le escuchaba a Paz decirle eso a su papá, mi corazón se llenaba de gratitud a Dios y decía: wow, yo no quiero ni imaginarme el corazón de Guillermo de saber a qué límite y a qué profundidad sus hijas pueden confiar en su corazón. La honra siempre te va a traer una gracia, un favor impresionante. La generosidad te trae exactamente lo mismo. Si tú te das a ti mismo, tú ni te imaginas el impacto que vas a tener a través de tus generaciones, de tu descendencia.
1: El generoso recibe con generosidad. Proverbios 11, 24 al 25 dice: da con generosidad y será más rico. Sé tacaño y lo perderás. ¿Qué dice? Todo. El generoso prosperará y el que reanima a otros será reanimado. En Primera de Reyes encontré un pasaje extraordinario, pero realmente extraordinario. Si usted honra a Dios y es generoso con Dios, ni se imagina lo que Dios va a hacer por su descendencia. Mire lo que dice en Primera de Reyes 2:7, ¿no? David se está despidiendo ya de su hijo. Al comienzo de este capítulo, David le dice: pues hijo, yo ya voy a partir, así que esfuérzate y sé hombre, le dice, ¿no? Y le empieza a dar una serie de instrucciones. David está despidiéndose de su hijo y luego le empieza a dar ciertas indicaciones, ¿no? Que hay que hacer tal cosa, hay que hacer tal otra, acuérdate de fulano, acuérdate de mengano. Y esto es lo que le dice, entre otras cosas. Le animo a que usted lea en casa este capítulo, es interesantísimo. Dice: sé bondadoso con los hijos de Barzilai de Galaad, haz que sean invitados permanentes en tu mesa, porque ellos me cuidaron cuando yo huía de tu hermano Absalón. Muy interesante. Acuérdate de Simeí, hijo de Gera, el hombre de Baruín, de la tribu de Benjamín. Él me maldijo con una maldición terrible cuando yo escapaba hacia Mahanaín. Cuando vino a verme al río Jordán, yo le juré al Señor que no lo mataría. Pero ese juramento no lo hace inocente. Tú eres un hombre sabio y sabrás darle una muerte sangrienta. Y luego David murió y fue enterrado con sus antepasados en la ciudad de David. Dos personajes, el primero Barzilai, el segundo Simeí. Dice la Biblia, pues en el libro de Proverbios, que el tacaño lo perderá todo. ¿Qué había ocurrido muchos, muchos, muchos años antes de este momento en que David está muriendo? Años antes, cuando David había tenido el conflicto con Absalón, en algún momento de esta batalla, de estos conflictos, en algún momento de esta huida de parte de David por la persecución de Absalón y todo esto, él se encuentra en el camino, primeramente con un personaje llamado Simeí. Y este Simeí lo maldijo. Este Simeí era descendiente de Saúl y le dice: ahora pues, tu hijo te va a quitar tu trono, porque tú le quitaste el trono a Saúl, porque tú te encargaste de que Saúl y su descendencia pues pereciera. Y lo empieza a maldecir y a maldecir y a maldecir, pues de una manera ácida, ¿no? Y entonces los guerreros de David querían matarlo a este Simeí, pero David dijo: no, no lo toquen, no lo maten, ahí no más. Estamos como el pastor Emilio, vamos a deshacernos de esto. Ahí está. Muy bien, entonces le dijo: no lo toquen. Pero quedó. Pasaron unos días más y luego se encontró con Barzilai. Y eso es lo que ocurrió. Vamos a ver el pasaje de 2 de Samuel 17, 27. Cuando David llegó a Mahanaim, fue recibido calurosamente por Sobi, hijo de Nahas, que venía de Rabá, de los amonitas, por Maquir, hijo de Amiel, de Lobedar, por Barzilai de Galaad, que era de Rogelim. Ellos trajeron camillas, ollas de cocina, recipientes para servir, trigo y cebada y harina y grano tostado y frijoles y lentejas y miel y mantequilla y ovejas y cabras y quesos. Para David y los que estaban con él dijeron: todos ustedes deben estar muy hambrientos y cansados y con sed después de su largo caminar por el desierto. Gran diferencia, Simeí lo insulta y en cambio este Barzilai. Y era la misma situación, era el mismo David huyendo de Absalón, era la misma situación. Tal vez Absalón se iba a quedar como rey, tal vez David iba a quedar descalificado. Sin embargo, Barzilai decidió ser generoso con el rey. Usted y yo conocemos la historia. David derrota a Absalón, pues aunque él quería que le preserven la vida a su hijo, lo matan a su hijo, y luego retorna pues victorioso David. Al retornar victorioso David, se encontró con el primer personaje. No hay oportunidad para leerlo, pero yo le cuento. Lea después usted su Biblia. Y se encontró con Simeí, y por supuesto Simeí se le tiró al piso, le pidió perdón David, y pues los valientes de David otra vez lo querían matar. Y David dijo: no, no lo hagan. Hoy es día de celebración. Pero ¿qué ocurrió con Barzilai? 2 de Samuel 19:33 dice: cruza el río conmigo y quédate a vivir en Jerusalén, le dijo el rey a Barzilai. Ya regresa victorioso, se encuentra con Barzilai y le dice: Barzilai, cruza conmigo el río y ven a vivir conmigo, y ahí me haré cargo de ti. No, le respondió Barzilai, soy demasiado viejo para ir con el rey a Jerusalén. Tan solo cruzar el río Jordán con el rey es todo el honor que necesito. Después, déjeme regresar para que muera en mi ciudad, donde están enterrados mi padre y mi madre. Pero aquí está su siervo, mi hijo, Kimán. Permítele que él vaya con mi señor el rey y que reciba lo que usted quiera darle. Muy bien, acordó el rey. Kimán irá contigo y lo ayudaré en cualquier forma que tú quieras. Haré por ti cualquier cosa que desees. Si usted decide ser generoso con el rey de reyes, él será generoso contigo. David le dijo: le ayudaré en cualquier forma que tú quieras. ¿Cuántos quieren que Dios ayude a su hijo? Dice: le ayudaré en cualquier forma que tú quieras. Haré por ti cualquier cosa que desees, declara David. Y en ese momento, cuando Barzilai originalmente había decidido ser generoso con el rey, no se había percatado que había estado lanzando una flecha hacia el futuro para un encuentro de generosidad con el rey. David, años después, está muriéndose. ¿Y qué le dice a Salomón? Cuida de los hijos de Barzilai. Tenlos siempre en tu mesa. Si usted desata generosidad, el amor desata generosidad. Y si usted desata generosidad, estará lanzando una flecha de prosperidad, estará lanzando una flecha de provisión hacia el futuro, que encontrará a tu descendencia sentado en la mesa del rey.
0: Nuestros hijos son la herencia más grande que el Señor le ha dado a cada persona. El fruto que Dios ha puesto en nuestro vientre es bendito. Y nosotros tenemos que ser responsables con nuestra descendencia y caminar correctamente ahora, en este tiempo. Tener esa combinación de humildad y gratitud con aquellos que nos hicieron bien. Tener esa generosidad en nuestro corazón abrumadora. Porque no queremos que ellos, nuestros hijos, puedan comer del fruto de la rebeldía y de la maldad en nuestro corazón. Si las cosas fueran mal acá y el producto de mi maldad y de la maldad de Guillermo terminara acá, sería espectacular. Pero el fruto de la maldad de nosotros es una herencia para nuestra descendencia. A mí me encanta cuando nuestros hijos nos dicen: papi, conocí a tal persona y me dijo que te conoció y que eso. Y yo, sí, porque tal vez, y contamos una historia. Oye, papi, conocí a una chica y me contó tal cosa, y contamos una historia. Nunca dejes de hacer el bien. A tiempo y a destiempo. No importa si te traicionan, no importa si te rechazan, no importa si hablaron mal de ti, no importa si te juzgaron, sigue haciendo el bien, porque del fruto del corazón de que tú tienes van a cosechar tus hijos. Si alguien te traicionó, no le cierres la puerta. Bendícelo más. Dale más. Si te pide algo, dale el doble. Y tú verás cómo Dios cuidará de tu descendencia. No dejen de hacer el bien. Nuestros hijos merecen que les dejemos una buena herencia.

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0: 21 horas en punto.
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0: Dios no es hombre para que mienta, ni hijo de hombre para que se arrepienta. 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
1: Todo el mundo quiere tener a alguien en quien confiar. Todo el mundo prefiere al pobre más que al mentiroso. Obedece a Dios y vivirás. Así dormirás tranquilo y no tendrás ningún temor. Hay gente tan perezosa que hasta de comer se cansa. El tonto solo aprende a través del castigo. Al que es sabio, le basta con solo ser reprendido. He leído lo que dice la Santa Biblia en el libro de Proverbios, capítulo 19, versículos desde el 22 hasta el 25. Hola amigos, soy Donizetti Barrios y les doy una cordialísima bienvenida a Promesas de Dios. Un abrazo fraternal. Rompe costilla para cada uno de ustedes. Gracias por estar a esta hora en nuestra sintonía. Muchísimas gracias por compartirle a otras personas acerca de nuestros espacios, cómo nos pueden escuchar y en qué horario. En tercer lugar, gracias por escribirnos, por llamarnos y compartirnos, no si el programa les ha sido útil o no. Creemos que sí les ha sido útil, sino por contarnos con detalles cómo, cuándo, dónde, de qué manera, a través de qué medio, en qué circunstancia. Gracias por escribirnos e incluir esos detalles, especificarnos de qué manera este programa les está afectando positivamente en sus vidas. Y en cuarto lugar, gracias, gracias, muchísimas gracias por orar por nosotros cada día. Estamos muy agradecidos por todas las cosas que ustedes le dicen a Papá Dios, buenas, lindas, por todo lo que le piden al Señor cuando conversan con Papito Dios por nosotros. Gracias por interceder por nosotros y por nuestras familias. Iniciamos nuestro espacio en este día dando gracias a Papito Dios, agradeciéndole por la tecnología que pone a nuestro alcance. Ese es un motivo de gratitud. Papito Dios, gracias por la tecnología que pones a nuestro alcance. Podemos usarla para mal como podemos usarla para bien, pero tú nos ayudas para hacer un uso adecuado de cada elemento de la nueva tecnología. Así sea una computadora, así sea el servicio de internet, una red social, así sea, Señor, radio, televisión, la prensa escrita. Cualquier medio que tú pongas a nuestro alcance, una cámara, por ejemplo, de fotos, de video, gracias, Señor, porque podemos aprovechar eficientemente la tecnología, no esclavizarnos a ella y no usarla para propósitos dañinos. Gracias, Señor, por los avances de la ciencia y por la tecnología cuando la usamos de manera adecuada, justa, para beneficiarnos a nosotros mismos y para beneficiar a otros seres humanos. En el nombre de Jesucristo te damos las gracias. Amén.

Espere lo opuesto. Una de las mayores razones por las cuales la Biblia fue escrita es para enseñarnos a esperar lo opuesto a lo que vemos en el mundo. Es más, no puedo creer lo que veo. Es una afirmación muy espiritual, pues somos llamados a caminar por fe y no por vista. Uno de los principios divinos de oposición lo encontramos en Juan capítulo 3, versículo 30 en la Biblia. Es necesario que Él, Jesús, crezca, pero que yo mengüe. Dios nos dice que debemos dar para recibir, morir para vivir y servir para dirigir. En este mundo de opuestos, lo que Pat Robertson denomina el reino invertido, irá andando y llorando, mas volverá a venir con regocijo, como dice el Salmo 126, versículo 6. Y el que pierde su vida por causa de mí, de Jesús, la hallará. Está en Mateo 10:39. Cuando venga el temor, espere lo opuesto, que la fe surja dentro de usted. Cuando los síntomas ataquen su cuerpo, espere lo opuesto, que el poder sanador de Dios le toque. Cuando la tristeza trate de adherirse a usted, espere lo opuesto, que el gozo inunde su ser. Cuando venga la escasez, espere lo opuesto, que la provisión de Dios satisfaga sus necesidades. Cuando venga la confusión, espere lo opuesto, que la paz de Dios le traiga consuelo. Cuando la oscuridad trate de cubrirle, espere lo opuesto, que la luz de Dios le ilumine. Dios elige hombres y mujeres ordinarios para hacer tareas extraordinarias. Pues mirad, hermanos, vuestra vocación, que no sois muchos sabios según la carne, ni muchos poderosos, ni muchos nobles, sino que lo necio del mundo escogió Dios para avergonzar a los sabios, y lo débil del mundo escogió Dios para avergonzar a lo fuerte, a fin de que nadie se jacte en su presencia, dice la Biblia en 1 Corintios capítulo 1, versículos 26, 27 y 29. Si al avanzar en su destino se siente necio y débil, no tema. Dios se prepara para actuar a su favor y usarle. El Sermón del Monte se predicó para sacarnos del valle del desánimo. Si quiere ir más alto, profundice más. Este poema famoso lo dice mejor. Es de un autor anónimo. La duda ve los obstáculos. La fe ve el camino. La duda ve la noche más oscura. La fe ve el día. La duda teme dar un paso. La fe remonta vuelo en lo alto. La duda pregunta, ¿quién lo cree? La fe responde, yo. Las apariencias engañan, especialmente las primeras impresiones de los problemas.

Hoy es el día para que cobres tu cheque por la fe en el Banco de la Fe. Aquí está tu cheque para el día de hoy para que lo cobres por la fe en el Banco de la Fe. Este cheque debes firmarlo, endosarlo, apersonarte de él, adueñarte de él y cobrarlo por la fe en el Banco de la Fe. No intentes cobrarlo en otro banco porque no lo van a reconocer y no te lo van a pagar. Y no le pidas a otra persona que te cobre este cheque, porque esta es una diligencia que se hace personalmente. El cheque lo estoy sacando del libro de cheques del Banco de la Fe, de Charles Spurgeon, de la serie Grandes Devocionales de Libros Clie. Y el de hoy se encuentra en la Biblia, en Mateo capítulo 10, versículo 42. Y cualquiera que dé a uno de estos pequeñitos un vaso de agua fría solamente, por cuanto es discípulo, de cierto os digo que no perderá su recompensa. Ciertamente, al menos puedo hacer eso. Puedo realizar una buena acción en favor de un siervo del Señor. Él sabe que les amo y que para mí sería un honor poder lavarles los pies. Por amor al Maestro, amo a sus discípulos. ¿Cuán bondadoso es el Señor al mencionar una acción tan insignificante? Cualquiera que diese un vaso de agua fría solamente. Esto puedo hacerlo yo, por pobre que sea, y lo haré con gusto. Por pequeño que sea, el Señor lo ve aun cuando se haga al más humilde de sus discípulos. Dios no mira el precio, ni la habilidad, ni la cuantía de lo que se da, sino el motivo. Cuanto hacemos a un discípulo como tal, el Señor lo ve y recompensa. No nos galardona por lo que hacemos, sino según las riquezas de su gracia. Doy un vaso de agua fría y Él me da a beber del agua de la vida. Doy a uno de sus pequeñitos y Él me trata como a uno de ellos. Jesús halla una disculpa para su liberalidad en lo que su gracia me ha motivado a hacer y dice: de cierto os digo que no perderá su recompensa.

0: ¡El correo!
1: Veamos lo que ha traído el cartero en esta oportunidad para ti, porque en este sobre hay un mensaje especial de parte de Papá Dios para ti, que eres muy especial para Papá Dios. Veamos entonces lo que dice este mensaje. Dios ha tenido que mover tiempo, espacio, circunstancias, personas. Ha tenido que orquestar una serie de elementos para que tú puedas exactamente en este día y a esta hora escuchar esto que Dios te dice. Cobrad ánimo, pueblo todo de la tierra, dice Jehová, y trabajad, porque yo estoy con vosotros, dice Jehová de los ejércitos. Esto está en Ageo, capítulo 2, versículo 4, parte B en la Biblia.
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1: Las promesas de Dios son para reclamarlas, no solo para leerlas. Hago una pausa y ya entro con la segunda parte de Promesas de Dios a través de CBC. Donizetti Barrios acompañándote.

0: ¿Sabías que llorar es bueno para tus ojos? Las lágrimas sirven para matar las bacterias que se encuentran en los ojos. Estas son tan poderosas que incluso pueden reducir los riesgos de los agentes bioterroristas como el ántrax. No restrinjas y llora si lo necesitas. Tu salud emocional y física mejorará.
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2: Gobierno activa agenda migratoria con más plazo de detención para extranjeros con orden de expulsión. El ministro de Justicia y Derechos Humanos, Fernando Rabat, dijo que el objetivo principal es reconocer un problema real, que por diversos motivos, un migrante con sentencia ejecutoria de expulsión debe esperar más tiempo del que actualmente rige.
3: El proyecto tiene por objeto aumentar los márgenes de plazo dentro de los cuales una persona extranjera con orden de expulsión puede estar detenida, como mecanismo para asegurar la efectividad de dicha expulsión. Entre tanto, existen una serie de cuestiones de hecho que pueden retrasar o pueden exceder el plazo de 5 días.
1: Política.
2: Aumenta tensión entre oposición y gobierno por mega reforma, posibilidad de acuerdos en estado crítico. La oposición puso la lápida a la posibilidad de negociar con el Ejecutivo durante la tramitación de la mega reforma, luego que se retiraran de la sesión de la Comisión de Medio Ambiente tras 4 modificaciones del gobierno a una indicación sobre el seguro en caso de invalidación de una resolución de clasificación ambiental.
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2: A puertas cerradas, Grossi expuso en el Consejo de Seguridad su programa como candidato a secretario general de la ONU. Durante 2 horas, el director general del Organismo Internacional de Energía Atómica fijó posición sobre la agenda futura que debería tener Naciones Unidas en una etapa de fuerte cuestionamiento al organismo multilateral por su burocracia y escaso peso en la resolución de los conflictos mundiales.
1: Deportes.
2: Diputados chilenos le exigen a la ANFP que se levante contra la FIFA por resolución en caso Balogun. La especial determinación de la FIFA de postergar la suspensión del delantero estadounidense genera diversas reacciones en todas partes del mundo. El parlamentario Matías Fernández Hadwig, quien representa a la región de Los Ríos, le pidió la palabra a Marisela Santibáñez, quien preside la comisión, para plantear una curiosa iniciativa: que la Comisión de Deportes le pida un pronunciamiento a la ANFP en relación a un hecho internacional, porque eventualmente, en algún futuro, podría tener alguna implicancia en el fútbol profesional.
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5: Aquí estoy con la segunda parte de Promesas de Dios a través del sistema satelital CBC. Donizetti Barrios te está acompañando.

Escuchas Promesas de Dios a través de CBC La Voz. Don Iseti Barrios te está acompañando. Y ahora comparto contigo un devocional en pijama. Y el que selecciono para este día se titula Sígueme tú, que del vecino me encargo yo. Y se basa en Lucas capítulo 9, versículo 62. Y Juan capítulo 21, versículos 21 y 22. Dice así: Jesús le respondió: Nadie que mire atrás después de poner la mano en el arado es apto para el reino de Dios. Y luego dice Juan 21, versículos 21 y 22. Al verlo, Pedro preguntó: Señor, ¿y este qué? Si quiero que él permanezca vivo hasta que yo vuelva, ¿a ti qué? Tú, sígueme nomás. Y el devocional para el día de hoy dice así: Cuando Jesús nos dice que le sigamos, nos pide que no miremos hacia atrás, ya que si un agricultor no fija su mirada en el frente al momento de arar la tierra, los surcos le quedarán torcidos. Seguir a Jesús implica no perderlo a él de vista y concentrarnos en lo que está por delante, en la tarea de cada día, sin lamentarnos por lo que queda atrás. Y hay otra mirada que el Señor nos pide que evitemos para que no nos desenfoquemos. Es la mirada hacia nuestros compañeros, para no tener que comparar lo que ellos están haciendo con lo que estamos haciendo nosotros. Esa mirada, a menos que se inspire en el amor, no es buena, porque despierta celos, envidias, resentimiento y rivalidad cuando nos creemos inferiores, o despierta orgullo y vanidad cuando nos creemos superiores. Después de resucitado, en uno de sus encuentros con el grupo de apóstoles, Jesucristo establece una conversación privada con Pedro, en la cual, en tres ocasiones, le pregunta si le ama. Él le responde que sí, las tres veces. Y entonces Jesús le encarece que cuide de los discípulos, porque ellos son como corderitos que demandan mucha atención. Después le insta a que le siga. Mas Pedro nota que cuando va a seguir a Jesús, Juan se les va detrás, por lo cual le pregunta al maestro: ¿Y qué hacemos con este? Y la respuesta de Jesús sigue haciendo eco en nuestros días. ¿Y si quiero que él se quede vivo hasta que yo regrese, a ti qué? En otras palabras, no te preocupes por Juan. A ti no te debe importar lo que yo tengo para él. Preocúpate tú por seguirme a mí, que de Juan me encargo yo. Ya te dije que cuidaras de los discípulos, que los amaras y sirvieras, pero eso no significa que puedas intervenir en sus vidas y en los planes que yo tengo para cada uno. Yo soy quien los llama, quien les da los dones y talentos para que puedan servir en un determinado ministerio. Soy yo quien los sustenta y los cuida. Yo no improviso. Tengo planes definidos para cada uno. Tu trabajo no es decidir qué será de sus vidas, sino apoyar lo que yo hago en ellos, con ellos y a través de ellos. Ya dejemos de estar pendientes de lo que hacen o no hacen los demás, simplemente para justificar el por qué razón no estamos haciendo lo que Dios nos ha pedido que hagamos. Él se encarga de cada uno. Él sabe muy bien cómo lidiar con cada persona. Ocupémonos de hacer nuestros surcos bien derechos, con la mirada puesta en el Señor. Adelante, prosigamos hacia el premio que Papito Dios nos tiene preparados. No miremos ni hacia atrás ni hacia los costados. Miremos hacia el frente. Y si hemos de mirar por un momento hacia otro lado, que sea para apoyar, para motivar o para inspirar, pero jamás para murmurar, para chismear, para criticar o envidiar.

Este es Promesas de Dios. Don Iseti Barrios te está acompañando a esta hora. Respondemos a preguntas que ustedes, los oyentes, formulan. ¿No se han perdido algunos libros de la Biblia? No. Los supuestos libros perdidos de la Biblia que se han hallado, los llamados evangelios de Tomás, Felipe y María Magdalena, no eran evangelios perdidos, sino pseudoevangelios, que la iglesia primitiva rechazó como escritos espurios y no inspirados. La iglesia cristiana estaba familiarizada con estos documentos, pero deliberadamente los dejó fuera de la Biblia, reconociendo fácilmente que no eran divinamente inspirados. Nosotros también podemos estar seguros de que estos libros no pertenecen a la Biblia. ¿Y por qué? Primero, no fueron escritos por ninguno de los apóstoles o de sus discípulos cercanos, por ejemplo, Marcos o Lucas. La mayoría de eruditos, tanto cristianos como no cristianos, datan estos evangelios gnósticos en el segundo y tercer siglo, mucho tiempo después de Cristo. Segundo, estos escritos contradicen la revelación auténtica. Usted puede estar absolutamente confiado de que Dios, que inspiró a los hombres para que escribieran las palabras de la Biblia, cuidó de que ninguno de los escritos inspirados se perdieran. Sería irracional que pensáramos que el Dios omnisciente y omnipotente pudiera perder el rastro de los libros que él deseaba poner en la Biblia o de cualquier otra cosa para el caso. Sobre la Biblia, Simon Greenleaf, profesor y fundador de la Harvard Law School, en correspondencia con la Sociedad Bíblica Americana el 6 de noviembre de 1852, dijo lo siguiente: debo decir que tras haber estudiado meticulosamente las evidencias del cristianismo por muchos años, el resultado ha sido una firme y creciente convicción de la autenticidad y la inspiración plenaria de la Biblia. Ella es, de hecho, la palabra de Dios. Lo dijo Simon Greenleaf, quien vivió de 1783 a 1853. Y R. A. Torrey, quien vivió de 1856 a 1928 y quien fue decano del Instituto Bíblico de Los Ángeles, autor de más de 40 libros, lo siguiente: durante 18 siglos, cada motor de destrucción que la ciencia, la filosofía, el ingenio, el razonamiento o la brutalidad humana pudo aplicar contra un libro, se ha aplicado contra ese libro para erradicarlo del mundo. Pero hoy tiene un arraigo mucho más fuerte en el mundo que nunca antes. Si ese fuera un libro humano, habría sido aniquilado y olvidado hace cientos de años. Este mismo autor, R. A. Torrey, fue quien escribió 10 razones por las que creo que la Biblia es la palabra de Dios. Lo hizo en 1898.

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1: Donnie, toma por favor tu Biblia y compártenos una linda promesa de Dios para que la podamos reclamar en este día.
2: Lucas 6:38 dice en la Biblia: Porque el que da recibe. Lo que dé se regresará a ti en medida buena, apretada, remecida para que quepa más, y rebosante. Con la misma medida con que midas lo que das, medirán lo que te devuelvan. Y esto es importante entenderlo cuando nosotros damos para la obra de Dios o cuando ayudamos a una persona necesitada. Dios nos da también de acuerdo a cómo nosotros damos. Por eso es que tenemos que ser generosos. Por eso debemos hacer a un lado la tacañería y aprender a dar con generosidad. Quiero orar en esta oportunidad para todos aquellos que hace días están anhelando en su corazón tener una casa propia. Voy a orar para que Dios te conceda esa casa. Te pido que por favor escribas en un papel la fecha de hoy y la hora exacta. Mira en el almanaque qué fecha es. Mira entonces qué hora es en este momento. Escribe. Ahora hazme el favor de escribir cuántas habitaciones deseas que tenga esa casa. Escribe el número de habitaciones, 2, 3, 4, colócalas allí. Ahora dime, ¿de qué tamaño debe ser la cocina? ¿Pequeña, grande, mediana? Escribe allí la cocina. ¿Algún color en particular? Escribe. ¿Cuántos baños necesitas? ¿2, 3 baños? De acuerdo al número de personas, ¿verdad? ¿Cuántos niveles debe tener la casa? ¿1 piso, 2 pisos? Bien. ¿El garaje debe ser abierto o cerrado? ¿Para 2 autos o para 1 solo? Escribe ese detalle. ¿Quieres un patio interior o un patio exterior donde haya tendedero de ropa, en fin? ¿Cómo lo deseas? ¿Con cemento o que haya pasto? Bien, escribe eso. ¿Quieres un jardín? ¿El jardín debe estar por el frente o en la parte de atrás o a los lados de la casa? Bien, escríbelo. ¿Quisieras árboles frutales? Tal vez un árbol de naranja, un manzano, de mandarinas, de mangos, en fin, si quieres un árbol allí, de limón, de palta o aguacate, que se le llama también. Bien, los demás detalles: sala, comedor, el color de las puertas, si debe tener rejas a la entrada o no, todos esos detalles los puedes ir incluyendo después. Vamos a orar y vamos a creer en el nombre de Jesús que Dios te va a dar esa casa. Cuando ya te la haya dado, le tomas por favor fotos y me mandas esas fotos con el testimonio diciendo: Donizetti, tal día, tal hora, en tal ciudad me encontraba, hiciste una oración por casa propia, yo no tenía, oré contigo, en fin. Y me cuentas cómo Dios te ha dado esa casa. Voy a orar entonces. Tú escucha atentamente la oración, juzga, analiza, piensa en la oración, porque la oración, dice el apóstol Pablo en 1 Corintios capítulo 14, debe ser en el espíritu y con la inteligencia. Así sean 2 palabras, dice él, aunque sean 2 palabras, deben ser con la inteligencia. Así es que vamos a orar de forma inteligente. Bueno, yo en este momento lo voy a hacer, tú me vas a acompañar en espíritu y si estás de acuerdo con la oración, al final dices amén. Si no apruebas esta oración, no dices nada y no te haces cómplice mío, ¿está bien? Aquí va mi conversación con Papito Dios. Papito Dios, tengo oportunidad de conversar contigo nuevamente durante este día y en esta ocasión es para pedirte para que le des una casa propia a esta persona que me está escuchando. Esta persona ha apuntado y va a seguir apuntando algunos detalles de cómo quiere esta propiedad. Hay detalles como el vecindario, exactamente dónde quiere que quede, si en el campo, si en plena ciudad, si debe estar cerca de estacionamientos o no, cerca de algún colegio, de algún hospital, qué sé yo. En fin, ya te dirá la clase de vecinos que quiere, si quiere que haya electricidad para la estufa y algunas cosas, o si que funcione con gas. En fin, son tantos detalles, Papito Dios, pero lo que sí quiero decirte de todo corazón es que anhelamos que esta vivienda sea entregada, Señor, primero que todo a la mayor brevedad posible, y en segundo lugar, que esta persona no vaya a quedar del cuello ahorcándose por tener que pagar unas cuotas altísimas con unas tasas de interés insoportables. Yo te pido en el nombre de Jesús que esta persona pueda tener la casa en las mejores condiciones que sean posibles, que no haya problemas legales, que no haya problemas porque si es una casa ya comprada de otro dueño, pues que no tenga problemas que de una herencia, que un abogado, que un documento, que hay que cambiar las cañerías, que los cables de electricidad están dañados. Señor, que no sea una casa que nos venga a traer más problemas de los que ya tenemos, sino que al contrario, resuelva problemas. Señor, pedimos ese hogar, pedimos esa casa, con estos detalles, y te damos gracias por escucharnos, papito hermoso. Al fin y al cabo, Señor, la verdadera casa, la que queremos nosotros, está en el cielo. Esta casa aquí en el planeta Tierra es simplemente por mejorar las condiciones de vida 20, 30, 40, 50, 60 años y para tener algo que dejarle a los hijos, a los nietos, a las futuras generaciones. Pero nuestra verdadera casa ya está lista, Señor, ya Jesucristo la ha preparado en el cielo. Esta casa que te estamos pidiendo es solamente para un breve tiempo aquí en el planeta Tierra. Gracias por escucharnos y atendernos, Señor, en este requerimiento en particular, y te doy las gracias en el nombre de Jesús. Amén.

0: Amigos, así llegó la parte final de Promesas de Dios por este día. Gracias por habernos acompañado. Por favor, cuando se levante de su cama, no ponga los pies en el suelo, sino las rodillas, para comenzar el día con oración. Es el deseo de Dios y el mío, el de Donizetti Barrios, que ustedes sean prosperados en todas las cosas y que tengan salud, así como prosperan sus almas.
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0: 22 horas en punto.
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2: Timeline.
3: Esto es Timeline. Apple anunció un aumento en los precios de Mac y iPad. ¿La razón? La escasez de memorias provocada por la creciente demanda de inteligencia artificial. Curiosamente, los precios del iPhone y Apple Watch se mantienen sin cambios. Así cerramos Timeline, porque la tecnología también refleja los costos del futuro.
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4: ¿Sabías que el 44% de ganadores de la lotería pierden todo lo que tienen en los siguientes 5 años? 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
3: Nacionales. Nueva indicación del gobierno tensiona discusión de la mega reforma y provoca retiro de senadores de oposición de la Comisión de Medio Ambiente. Los parlamentarios acusaron al Ejecutivo de presentar una nueva indicación fuera del plazo reglamentario y anunciaron que acudirán al Tribunal Constitucional por las normas que modifican el CIA. Sistema frontal en el sur deja alrededor de 60 viviendas dañadas y más de 80 mil clientes sin luz. De acuerdo a lo que detalló el subsecretario del Interior, Máximo Pavés, un total de 8.315 clientes sin suministro eléctrico entre las regiones de El Maule y Los Lagos. Alrededor de 60 viviendas han resultado dañadas a raíz del sistema frontal que afecta a la zona sur del país.
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3: Internacionales. Delcy Rodríguez pide ayuda a Chile, Perú y Japón para que envíen expertos a Venezuela tras terremotos. En este contexto permitió atender todos los apartamentos, los edificios impactados y afectados por el doble terremoto de magnitud 7,2 y 7,5 y pidió unión nacional para la reconstrucción del país entre todos los venezolanos. Venezuela, hay que decir, es un país sísmico y lo seguirá siendo. Nosotros tenemos que atender todos nuestros procesos constructivos con una habilitación técnica para no poner en riesgo en futuro a la familia, subrayó la presidenta encargada.
2: Deportes.
3: Giro en el futuro de Damián Pizarro. Revela la importante decisión que analiza Udinese con el delantero. Daniel Pizarro atraviesa un complejo momento en su carrera, luego de completar casi 2 temporadas sin apenas sumar minutos en el fútbol profesional, luego de su fichaje por Udinese y complejas sesiones en el Havre y Racing de Avellaneda. El delantero formado en Colo-Colo se encuentra a la espera de qué sucederá con él para el segundo semestre de esta temporada. Desde Italia adelantan que el club bianconero sigue confiando en el potencial del atacante chileno.
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1: Valore a sus hijos por lo que son y no por lo que hacen. Charles Cooley desarrolló el concepto de personalidad espejo para explicar cómo se gesta la autoestima. Este postulado dice que el concepto que una persona tiene de sí misma está determinado por la opinión que las personas más importantes de su vida tienen de ella. Para un niño, por ejemplo, las personas más importantes son sus padres. Según el concepto que ellos tengan de su hijo, será la autoestima que desarrolle el pequeño. En otras palabras, el concepto que el niño tenga de sí mismo, el sentido de valía personal, dependerá de lo que sus padres piensen de él. Si los padres creen en él y le hacen sentir que es alguien especial, talentoso, inteligente y que además es posible que logre grandes metas, el niño crecerá con un concepto positivo de sí mismo y desarrollará no solo sus potencialidades, sino relaciones saludables en su entorno social. En el Antiguo Testamento, en el libro de Números, se halla escondido un versículo que narra la historia de un padre que entendía la importancia de la valoración en la vida de sus hijos. Zelofej, hijo de Jefer, no tuvo hijos, sino solo hijas, cuyos nombres eran Mahla, Noa, Jogla, Milca y Tirsa. El padre murió en el desierto durante los 40 años de peregrinaje del pueblo de Israel. Cuando había llegado el momento de repartirse la tierra, las hijas no recibirían nada por ser mujeres. Entonces las cinco mujeres fueron a Moisés y le dijeron que estaba por cometer una injusticia al dejarlas sin herencia. ¿Por qué ha de ser quitado el nombre de nuestro padre de su clan por no haber tenido hijo varón? En otras palabras, ellas dijeron, ¿somos nosotras menos valiosas que los hijos varones? La historia termina diciendo que ellas, por mandato de Dios, consiguieron lo que habían reclamado. Hay que estar muy seguro de uno mismo para hacer lo que hicieron estas mujeres. Mucho más si consideramos que en aquel tiempo las mujeres valían menos de lo que era un animal. El padre había valorado a sus hijas y las había afirmado mediante el nombre que les había puesto a cada una de ellas. A su primera hija le puso por nombre Mahla, que significa enfermedad. Parece muy tétrico, pero escuche. A la segunda le puso por nombre Noa, que significa movimiento. Su tercera hija fue Jogla, que significa una perdiz. El nombre de la cuarta fue Milca, que significa reina. Por último, a la menor le puso por nombre Tirsa, que significa deleite. Se percibe una progresión en los significados de los nombres de ellas. El haber tenido cinco hijas no fue una desilusión para este varón. Por el contrario, se sintió agradecido por tenerlas y vivió para demostrarlo. Busque formas y oportunidades para afirmar la autoestima de sus hijos. Valórelos por lo que son y no por lo que hacen. Dígales siempre cuánto los ama. Menciónales que está agradecido a Dios por la llegada de ellos. Afírmelos con sus palabras y elógielos más allá de su desempeño. Recuérdelos siempre. Los niños que se sienten valorados por sus padres se valoran a sí mismos y aprenden a valorar a los demás.
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0: 23 horas, 2 minutos.
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1: Hola, hola, ¿qué tal? Bienvenidos, bienvenidas a Mateando con la Cultura 2.0. Nos reencontramos en este espacio que hemos dado en llamar así, de esta manera, Mateando con la Cultura. Porque este encuentro, cada encuentro, es con vos, que estás allí del otro lado acompañándonos desde tu lugar de trabajo, quizás de tu casa, viajando, donde quiera que te encuentres, es realmente una alegría saber que estás allí del otro lado. ¿Cuánta información vamos compartiendo a través de las células, no solamente en el ámbito cultural, sino también noticias de diferentes ámbitos que vamos compartiendo con todos ustedes en este encuentro tan especial? Sabiendo que ustedes están allí del otro lado, realmente es una alegría enorme. Hoy queremos hablar de la función de la nutrición. El cuerpo humano necesita energía, ¿no? Para realizar actividades como correr, saltar, e incluso necesita energía cuando está descansando. ¿Vos lo sabías? Bueno, vamos a interiorizarnos sobre este tema de la nutrición, porque también precisa materiales el cuerpo y que utiliza obviamente para crecer, para renovar las células o para regenerar las partes que sufrieron alguna lesión. ¿De dónde obtiene el cuerpo la energía y los materiales que necesita? Sería una de las preguntas. ¿Qué órganos se encargan de incorporar también las sustancias que el cuerpo necesita y de transportarlas hacia todo el cuerpo? ¿Qué es la nutrición? Nos vamos a referir a ello. Los seres humanos obtienen la energía y los materiales que necesitan a través de la alimentación. Sin embargo, el cuerpo humano no puede aprovechar las sustancias contenidas en los alimentos tal como las consume. Para aprovecharlas, quiero contarles, debe realizar una serie de procesos desde que consume un alimento hasta que las sustancias útiles para el organismo llegan a las células y las sustancias que no son útiles son eliminadas al exterior. El conjunto de estos procesos recibe el nombre de nutrición. En la nutrición intervienen cuatro sistemas del cuerpo humano que son el sistema digestivo, el sistema respiratorio, el sistema circulatorio y también el sistema excretor. Varios sistemas también intervienen, bueno, en todo lo que tiene que ver la nutrición. El sistema respiratorio, por ejemplo, permite incorporar el oxígeno al aire. El oxígeno es necesario para que las células del cuerpo puedan obtener energía a partir de los alimentos. Además, se encarga de eliminar el dióxido de carbono, una de las sustancias que se originan como desecho en las actividades de las células. También el sistema circulatorio, porque este sistema se encarga de transportar sustancias hasta cada una de las células del cuerpo y por un lado transporta el oxígeno que le llega al sistema respiratorio y por el otro los nutrientes que le llegan del sistema digestivo. Obviamente el sistema excretor, que tiene como función eliminar del cuerpo mediante la orina sustancias de las células que producen como desecho y que son diferentes del dióxido de carbono. Está formado por los riñones, los uréteres, la vejiga y la uretra. Bueno, varios sistemas intervienen en la función de la nutrición. ¿Lo sabías? Qué importante es saber sobre nuestro cuerpo, sobre los diferentes sistemas que intervienen en este caso en la nutrición. Y te lo queríamos contar aquí en Mateando con la Cultura 2.0. Mi nombre es Gaby Peralta. Que tengan un hermosísimo día y hasta el próximo encuentro.
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0: renuevo mi esperanza mientras repito esa promesa de Jesús. En el mundo tendréis dificultades, pero ánimo, yo he vencido al mundo. Juan 16:33.
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2: Hola, hola, hola. ¿Qué tal, amigos? Un saludo cariñosísimo, cariñosísimo, cariñosísimo. Yo soy Norma Pinzón, dándole la más cordial bienvenida a este tu programa de Pildoritas y Reflexiones. Para tu corazón, para tu alma, para tu espíritu, ¿cómo están? ¿Cómo se sienten? Espero que muy entusiasmados de tener este tiempo lindo de quietud, de reflexión, de ministración. Le agradecemos a Papá Dios que nos renueva el contrato de vida, que nos permite volvernos a encontrar y estar aquí un día más. A ustedes sintonizando este espacio y a mí permitiéndome poderlo realizar en el closet de aquí, de mi cuarto, frente a este micrófono, frente a esta computadora, frente a mis cajitas de zapatos donde tengo todos mis libros, con la ropa que me rodea, que es mi closet, para poder amortiguar el sonido, que es una muy buena manera de resolver. La ropa te amortigua el sonido. Así que, por si de pronto necesitas ese consejito, te va a funcionar muy bien. Lo importante es que aquí nos encontramos. Papá Dios nos permite estar cumpliendo esta cita nuevamente. Tal vez tú estás apenas despertándote, como en España, comenzando el día, en otros lugares terminándolo, en otros está amaneciendo porque sale a las 3 de la mañana. No sé a qué horas me escuchas. Lo que sí sé es que Papá Dios toma el control de este espacio. Él sabe lo que tú necesitas. Y esa es mi oración siempre, que Él toque tu corazón, ministre tu vida y nos hable de esa manera única y especial que solo Él lo sabe hacer. Así que vamos a comenzar con alegría. Dije España, así que nos vamos con Quique Pavón, que es de España, y este tema que dice fácil. Él nos da la bienvenida al programa de hoy y con él saludamos a toda la gente de España, que también siempre está en sintonía.

Quique Pavón. Fácil, dando la apertura musical a nuestro programa de hoy. Ocuparme de mis asuntos, se llama esta reflexión. Primera de Tesalonicenses 4:11 dice que os ocupéis en vuestros propios asuntos y trabajéis con vuestras manos. Hace años, mi hijo Josh y yo, cuenta esta reflexión, ascendimos por un sendero montañoso cuando divisamos una nube de polvo en el aire. Avanzamos lentamente y descubrimos un tejón muy ocupado haciendo una cueva en la tierra. Con la cabeza y los hombros en el agujero, cavaba vigorosamente con las patas delanteras mientras quitaba la tierra con las traseras. Estaba tan concentrado en su trabajo que no nos oyó. No pude resistir pincharlo con un palo largo. No lo lastimé, pero dio un salto y giró hacia nosotros. Con mi hijo batimos el récord mundial de los 100 metros llanos. Aprendí algo de mi audacia. A veces es mejor no meterse en los asuntos de otras personas. Esto es especialmente cierto con otros creyentes en Cristo. El apóstol Pablo amonestó a los tesalonicenses a tener por ambición el llevar una vida tranquila y ocuparse en sus propios asuntos. Debemos orar por los demás y procurar compartir las Escrituras, y ocasionalmente tal vez seamos guiados a brindar una palabra de aliento o de corrección. Pero es importante llevar una vida tranquila y no meterse en los asuntos de los demás. Esto se vuelve un ejemplo para los que no pertenecen a la familia de Dios. Nuestro llamado es a amarnos unos a otros. Dios, enséñame qué significa amar mejor a los demás. Mirarnos más nosotros y menos a los demás. Pildoritas y reflexiones. Vamos con Majo y Dan. Y eso que dice: no me moveré, firme estaré a tu lado.

No me moveré, Majo y Dan compartiendo con nosotros aquí en Pildoritas y Reflexiones. La diferencia que marca la oración. Dice Apocalipsis 8:4, subió a la presencia de Dios el humo del incienso con las oraciones de los santos. ¿Impacta realmente la oración en nuestro mundo? ¿O solo se trata de una conversación privada con Dios? Un matrimonio de Nueva Jersey supo que un hombre había salido de la cárcel y vivía en su vecindario, y comenzaron a orar por él. Luego lo visitaron y lo invitaron a un desayuno semanal para excriminales como él. Ahora, 22 años después, los hombres más despreciados de la zona tienen un lugar donde los reciben y respetan. ¿Qué sucedería si cumpliéramos literalmente el mandamiento de Jesús de amar a nuestros enemigos y orar por quienes nos persiguen? ¿Y si se nos llegara a conocer por acercar el cielo a personas marginadas y desagradables? En Apocalipsis, el apóstol Juan prevé una conexión directa entre el mundo visible y el invisible. En un momento culminante de la historia, el cielo queda en silencio. 7 ángeles se ponen de pie con sus trompetas y esperan. Impera el silencio, como si todo estuviera escuchando de puntillas. Luego, un ángel recoge las oraciones del pueblo de Dios en la tierra, oraciones llenas de alabanza, lamento, abandono, desesperación, ruego. Las mezcla con incienso y las presenta delante del trono de Dios. Apocalipsis 8, del 1 al 4. El silencio finalmente se rompe cuando éstas son arrojadas a la tierra y desatan una tormenta de truenos y voces y relámpagos y un terremoto. El mensaje es claro. Las oraciones son esenciales en la victoria final sobre el mal, el sufrimiento y la muerte. La diferencia que marca la oración. Subió a la presencia de Dios el humo del incienso con las oraciones de los santos. Apocalipsis 8:4. Y hay otro versículo que dice que las tiene en una copa. Vamos con Vanessa Vicepo y esto que dice: siempre te adoraremos, Señor.

0: Vanessa Vicepo. Paciencia infinita. Dice Romanos 5:4-5, y la paciencia produce prueba, y la prueba esperanza, y la esperanza no avergüenza. Dios es con frecuencia más paciente con nosotros que nosotros con nosotros mismos. Damos por sentado que si caemos, no somos nacidos de nuevo. Si tropezamos, es que no estamos convertidos de veras. Si aún tenemos los viejos deseos, es que no somos una nueva criatura, dice Max Lucado. Si sientes ansiedad respecto de esto, recuerda, el que comenzó en vosotros la buena obra, la perfeccionará hasta el día de Jesucristo. Paciencia infinita. Y bueno, antes de identificar, como siempre les recuerdo que pueden reportar sintonía visitando el Facebook del programa Pildoritas y Reflexiones con Norma Pinzón Oficial. Coloca que te gusta nuestra página, sígueme por favor, reporta sintonía y cuéntanos todos los testimonios que tengas allí guardados y acumulados. También puedes visitar mi canal de YouTube, Norma Pinzón, suscribirte, prender la campanita, saludarme, compartir lo que allí ves y escuchas. Y también me puedes seguir y saludar a través de Instagram. Búscame como Norma Pinzón o Pildoritas y Reflexiones. Y este saludo que amablemente lo has hecho a través del Messenger del Facebook, dice Vicky Retamales de Mendoza, Argentina. Hola, el Señor te ha usado tanto en mi vida desde hace mucho tiempo. Con tus palabras, solo de escucharte me transmites paz. Te amo, Norma Pinzón. Dios te bendiga grandemente. Ay, qué linda, Vicky. Gracias. Ustedes no saben sus palabras también, lo que reconfortan mi vida también. Un beso grande para ti también, Vicky. Gracias por reportar sintonía. Y ustedes saben que amo muchísimo la gente de Mendoza. Tengo grandes, grandes amigos por allí. Isabel Bejarano dice, hola, me gusta escuchar ese programa. Es de bendición. Isabel, muchísimas gracias. No sé de dónde me escribes, pero te agradezco muchísimo que me reportes sintonía. Melvin Chavarría dice, soy fiel oyente del programa diariamente, te oigo. Soy de Matagalpa, Nicaragua, y le pido mucha oración por mí. Que Dios me la bendiga mucho. Muchísimas gracias, Melvin, de Matagalpa, también hermosa tierra, linda gente, preciosos oyentes y amigos que también tengo por allí en esa preciosa tierra de Matagalpa. Carlos Rubén dice, hola Norma, soy Charlie, te estoy escuchando desde Paraguay, soy locutor de radio y me gusta tu programa, después de mucho te encontré otra vez, bendiciones. Charlie, muchísimas gracias de Paraguay, bueno, un colega locutor, gracias por reportar sintonía y qué bueno que nos volviste a encontrar. También un abrazo para toda la gente de Paraguay. Gracias a todos por escribir y salir del departamento secreto de esos oyentes que nunca habían reportado sintonía. Ya regreso.
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Era la voz de Sheila Romero, ¿cómo no voy a adorarte? Si acabas de llegar a nuestra sintonía, te damos la más cordial bienvenida a nuestro programa de hoy. Muchísimas gracias a todos los que se unen a esta gran familia de CBC La Voz de Pildoritas y Reflexiones. Muchas gracias, siempre se los digo y se los seguiré diciendo, a los que se toman un tiempo de escribirme, de enviarme un correo electrónico, de contarme un poco qué ha pasado con sus vidas y sobre todo qué ha hecho Dios en su corazón a través de este programa. Gracias también por visitar el Facebook oficial del programa Pildoritas y Reflexiones con Norma Pinzón Oficial y allí por colocar primero que todo que te gusta, seguirme, o sea que te gusta la página, seguirme y saludarme. Y también puedes saludarme a través de Instagram y seguirme N de Norma, N Pinzón, Pildoritas y Reflexiones. Esto se llama Algas y Diatomeas. Dice Job 37:14, detente y considera las maravillas de Dios. ¿Qué es una diatomea? Le pregunté a mi amiga. Miraba por encima de su hombro unas fotos que ella había tomado con su celular a través del microscopio. Es como una alga, pero más difícil de ver. A veces hay que colocar una gota de aceite en el lente o tienen que estar muertas para verlas, me explicó. Mientras miraba asombrada las fotos, no podía dejar de pensar en el intrincado detalle que Dios aplicó al crear vida y que solo puede verse en un microscopio. La creación y las obras de Dios son interminables. En el libro de Job, Eliú, uno de los amigos, le señaló esto a Job cuando éste luchaba tras sus pérdidas y lo desafió. Escucha esto, Job. Detente y considera las maravillas de Dios. ¿Sabes tú cómo Dios las pone en concierto y hace resplandecer la luz de su nube? ¿Has conocido tú las diferencias de las nubes, las maravillas del perfecto en sabiduría? Nosotros como seres humanos no podemos llegar a comprender la complejidad de Dios y de lo que Él creó. Incluso partes de la creación que no podemos ver reflejan la gloria y el poder de Dios. Independientemente de lo que estemos atravesando, Dios sigue obrando, aunque no podemos verlo ni entenderlo. Alabémoslo hoy, porque Él hace cosas grandes e inescrutables y maravillas sin número. Dios está trabajando siempre. Y cosas que ni ojo vio, ni oído oyó, son también las que Él tiene preparadas para ti. Nuestro Dios es grande y nuestra mente humana no alcanza a captar toda esa grandeza de su amor, de su poder. 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Vamos con este tema en la voz de Árboles de Justicia, que dice: Ob

Árboles de Justicia, con este hermoso tema musical. Y no hay nada imposible para ti. Imagínense, si Dios creó cosas que ni siquiera nuestros ojos alcanzan a percibir, como lo compartía en la reflexión pasada, las diatomeas. Imagínense. Y tantas cosas que nosotros no conoceremos, que se encuentran allí, en lo profundo del mar, o animalitos que ni siquiera los mismos estudiosos han podido detectar. Los estudiosos de esas áreas de la vegetación, de los animales. Y los contrastes, ¿verdad? Esas hormiguitas que uno las ve tan frágiles y levantan 3-4 pesos más grandes que ellas. Una sola. Imagínense una hormiguita al lado de un grande y pesado elefante. O de una larga jirafa. O el hipopótamo o el rinoceronte. La majestad del león, los conejitos, los paticos recién nacidos. Es impresionante nuestro Dios, omnipotente, todopoderoso. Pero ¿sabes qué es lo más grandioso de todo esto? Que es tu Padre. Y no solo que es tu Padre, que te oye. Dice Romanos 12:12, gozosos en la esperanza, sufridos en la tribulación, constantes en la oración, constantes en la oración. Diana escuchaba mientras otros pedían oración por familiares y amigos que enfrentaban dificultades o enfermedad. Aunque tenía un pariente que luchaba contra una adicción hacía años, mantuvo su petición en silencio, ya que no podía soportar ver la reacción de los demás ni oír preguntas y consejos que solían surgir cada vez que decía algo. Sentía que era mejor mantener guardado este tipo de petición. Había quienes simplemente no entendían cómo su ser querido podía ser creyente en Cristo y aún así tener esa lucha diaria. Aunque Diana no compartió su petición con ese grupo, tenía unos amigos de confianza a quienes le pidió que oraran con ella. Juntos le rogaron a Dios que liberara de esa verdadera esclavitud a su ser querido, para que pudiera experimentar la libertad en Cristo y que le diera a ella la paz y la paciencia que necesitaba. Mientras oraba, encontró consuelo y fortaleza en la comunión con el Señor. Muchos elevamos oraciones serias y constantes que parecen no tener respuesta, pero podemos estar seguros de que Dios ciertamente oye todos nuestros pedidos y que si le interesa lo que nos sucede, nos insta a seguir caminando cerca de Él. Gozosos en la esperanza, sufridos en la tribulación, constantes en la oración. Acerquémonos a Dios con corazón sincero, en plena certidumbre de fe. Hebreos 10:22. Papá, Dios nos oye y sí está interesado en nuestras necesidades y en todo lo que nos pasa. Vamos con este lindo tema que se llama Dios de Milagros, con Josué del Cid.

Todo es posible. Él es el Dios de los imposibles. Y él mismo pregunta en su palabra, ¿habrá algo imposible para mí? ¿Saben? Lo único que puede obstaculizar que tú veas ese milagro realizado en tu vida eres tú mismo y tu falta de fe.

0: se ve, pero que tenemos la fe que sí se hará, porque papá Dios no miente, porque sus promesas son sí y amén, porque Él nos ama, porque Él quiere lo mejor para nosotros, sus hijos. Y necesitamos cada día más personas que crean en Él, que tengan una fe inamovible. Por eso debemos estar parados en la roca que es Cristo Jesús. Y con esta hermosa reflexión te digo gracias por haberme acompañado en otra edición de Pildoritas y Reflexiones. Regala una sonrisa que no te cuesta nada y haces felices a los que te rodean. Espero el correo electrónico, espero que visites el Facebook oficial y que me sigas a través de Instagram, npinson, Pildoritas y Reflexiones. Nos encontramos en la próxima edición. No nos fallen, por favor. Chao, chao.
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1: El padre de una familia acaudalada llevó a su hijo de viaje por el campo, con el firme propósito que el chico conociera cuán pobre y necesitada era la gente del campo y lo afortunados que eran ellos. Y estuvieron por espacio de un día y una noche en la granja de una familia campesina muy humilde. Al concluir el viaje, el padre le preguntó a su hijo, ¿qué te pareció el viaje? Muy lindo, papá. ¿Viste qué tan pobre y necesitada puede ser la gente? Bueno, papá, yo vi que nosotros tenemos un perro en casa, ellos tienen 4. Nosotros tenemos una piscina de 25 metros, ellos tienen un río que no tiene fin. Nosotros tenemos lámparas importadas en el patio, ellos tienen las estrellas. Nuestro patio llega hasta el borde de la casa, el de ellos tiene todo el horizonte. Especialmente, papá, vi que ellos tienen tiempo en familia. En cambio, tú y mamá casi nunca los veo, y rara vez conversamos los tres. Cuando el chico hizo silencio, el padre se quedó mudo. Mientras su hijo agregaba, gracias, papá, por enseñarme lo ricos que podríamos llegar a ser. No es lo que poseemos o los títulos que alcanzamos o el reconocimiento humano lo que distingue a la gente en esta sociedad. Hay cosas que trascienden y que deben ser las que tengan nuestra atención. La vida no se mide o valora por lo material o contable. La calidad de vida tiene que ver con la perspectiva que usamos para las demás personas. ¿Cuál es tu perspectiva de vida? A veces lo que para unos es preciado, para otros puede resultar sobrante. Y San Pablo en la carta a los Efesios dice, así que tengan cuidado de su manera de vivir, no vivan como necios, sino como sabios, aprovechando al máximo cada momento oportuno, porque los días son malos. www.motivacionalafamilia.org
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2: Bienvenidos a Timeline. China recupera el liderazgo mundial en supercomputación con su sistema Lineshine. Esta máquina alcanza los 2,198 exaflops, superando al estadounidense El Capitán. Es la primera vez desde 2017 que una computadora china encabeza el top 500. 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
2: Si elegimos cultivar este el jardín, considera bien lo verdadero, lo puro, lo respetable, lo justo, lo puro que tiene, lo admirable que tiene, lo digno de admiración. En esto ocúpate, en pensar, en trabajar, en decidir. Entonces tu amor crecerá con el tiempo, porque el amor es una elección, es algo que yo elijo. Concéntrese en reconocer sus virtudes.
3: Sixto Porras está con nosotros acá en Enfoque a la Familia, donde ayudamos a las familias a mejorar en Cristo a través de capacitación y educación en línea. Hoy estamos terminando la tercera parte de una extraordinaria conferencia. Muchos matrimonios viven decepcionados porque le ponen al cónyuge cargas que solo Dios puede llevar. Y hoy vamos a entender que nadie tiene el poder de hacernos felices. Esa es una conquista personal que se logra en Dios. Vamos a conversar sobre cómo ser respetuosos, flexibles y cómo llenar nuestro hogar de alegría y risas nuevamente.
2: Quiero traerle otro de esos elementos hermosos para trabajar en su jardín. Deje de intentar cambiar a su cónyuge. Ámele tal cual es. Permítale ser él o ella misma. En el matrimonio, uno de los problemas que tenemos es que surge un amor paternal y maternal. El otro día estoy llegando a una casa, entra un matrimonio amigo, muy amigo, y ella le dice: lávese las manos. Y yo vuelvo a ver la escena y yo dije: pero esa era una mamá hablándole a un niño. Y el otro todo obediente. Entonces, como eran mis amigos, luego yo le tomé a ella aparte y le dije: oye, vi la forma en que le dijiste a tu esposo que se lave las manos. Dice: sí, venimos de la calle, tiene que lavarse las manos. Espera, ¿qué edad tiene tu esposo? 40, pero es un adulto. Y si me tratas como a un niño, me comportaré como un niño, porque me es fácil acomodarme. Pero si tú me admiras como a un adulto, me comportaré como un adulto. Porque tendemos a adaptarnos al ambiente que generamos. Usted no puede tratar a su cónyuge como si fuese una niña. Esa ropa no le va. Cámbiese de ropa. Pero esos zapatos están sucios. Igualito a la mamá, en el mismo tono que cuando íbamos a la escuela. Observe lo que dice 1 Corintios 13, 4 y 5. El amor es paciente. Porque somos diferentes. Es bueno, es bondadoso. El amor no es celoso ni fanfarrón, no es orgulloso. ¿Qué es orgulloso? Imponer mi criterio como si yo creyera que yo tengo el correcto. Y si no es el correcto, aunque yo tenga la razón, el amor no es ofensivo. Y termine leyendo el texto conmigo. No exige que las cosas se hagan. No codee. No diga: te lo dije, mi amor. Tranquilo. Ame a su cónyuge tal cual es. Ámelo. Me levantó un día una dama la mano y ¿cómo va a cambiar entonces? Perdón. ¿En algún momento dijo la escritura que usted era el Espíritu Santo que cambiaba personas? ¿En algún momento la escritura dice que usted tiene que terminar de criar el grande que tienen a casa? No, la Biblia habla que usted y yo debemos de amar y respetarnos. Que el amor no impone su criterio, no exige que las cosas se hagan a su manera. El amor es gentil, es amable, es respetuoso, es flexible. flexible, es complaciente. Eso es amar. Es suave, no como león que ruge, ni oso. La comparación es de un cervatillo que viene con suavidad. El amor sugiere, no impone. El amor sugiere. Amor, a mí me parece que esa otra camisa se te vería linda. Te ves guapo, pero con esa te verías guapísimo. Su cónyuge se cambia la camisa con gusto. Pero si usted me dice, usted parece una caja fuerte. Yo pensé que me iba. Nuestra meta es amar. Amar es reconocer, admirar, respetar. Escúchese cómo le habla su cónyuge. Escúchese.
3: 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Continuamos con el programa.
2: 6. Este es bueno. Este es muy bueno. Yo sé que usted se casó con la ilusión de ser feliz con su cónyuge, como si su cónyuge tuviese algo mágico que a usted le hace falta. Y yo ahora vengo a ponerlo en la realidad. Iba a decir a desilusionarlo, pero mejor poner en la realidad. No puede su cónyuge hacerle feliz, porque la decisión de la felicidad es personal. Observe lo que dice el Salmo 107, 8 y 9. Den gracias a quién. No a su cónyuge, ¿a quién? Por su misericordia y sus maravillas para con los hijos de los hombres. Porque ¿quién? Él es el que sacia el alma sedienta. Ha llenado de bienes, de alegría, de plenitud el alma hambrienta. ¿Por qué vivimos decepcionados en el matrimonio? Porque le pusimos cargas que no pueden llevar. Usted no puede esperar que su cónyuge llene sus vacíos emocionales. Un día escuché a alguien decir, es que usted es feliz y yo estoy aquí triste. La pregunta es, ¿qué hago para quitar tu tristeza? ¿Puedo? ¿Puedo abrazarte? ¿Puedo acompañarte? ¿Puedo escucharte? Pero no puedo hacerte feliz. Tu plenitud, tu llenura, es una conquista de tu corazón. La mujer samaritana en el pozo no le dijo, cásate otra vez y verás que el séptimo marido ese es. 5 has tenido y el que ahora tienes no es. ¿Qué esperas? ¿Un sexto? ¿Séptimo? ¿Octavo? Ninguno lo tiene. Si tomares del agua que yo te daré, Jesús, nunca más tendrás sed. De tu interior correrán ríos de agua viva. Yo tengo que enfocar mi energía en vivir mi vida en una relación profunda con Dios, encontrándome con Él. Tengo que enfocar mi vida en conocerme, en trabajar dentro de mí, en elegir ser feliz. Cuando usted es pleno, lleno, feliz, contribuye a la felicidad de su cónyuge. Pero no tengo el poder de hacerte feliz. Usted puede vivir con la persona más extraordinaria del mundo y ser la persona más infeliz del mundo. ¿Qué lo determina? El cónyuge no. Pedro, respondiendo a esta pregunta, dice: ¿cómo hago si vivo con un cónyuge no cristiano? ¿Qué dice Pedro? Gánelo con su ejemplo, con un espíritu afable y apacible, que cuando su cónyuge le vea a usted, quiera tener al Dios que produce ese efecto, que produce el efecto, el fruto de gozo, paz, bondad, plenitud, llenura. ¿Quién da eso? El Espíritu Santo, no mi cónyuge. Yo tengo que trabajar esta plenitud, esta llenura, esta felicidad, entendiendo que quien me lo otorga es el Dios que lo llena todo. El único que nos completa es Dios. Él es el que promete plenitud, llenura. El fruto del Espíritu es gozo, paz, bondad, felicidad. ¿Quién da eso? ¿Mi cónyuge? No. Yo puedo compartir lo que tengo con mi cónyuge, pero no tengo el poder de hacerle feliz. Yo puedo abrazarle, acompañarle, llorar, orar, escucharle, pero el único que puede llenar tu corazón es Dios. Por eso muchas veces en el matrimonio experimentamos tristeza, porque le pusimos una carga al matrimonio que no puede llevar. Si estás luchando dentro de ti con una plenitud que no has encontrado, posiblemente la estoy buscando en el lugar equivocado. Es algo que tienes que encontrar en una plenitud que solamente Él puede llenar. Y termino. No culpe a su cónyuge si usted se enoja. No digas que usted me provoca. Cada uno de nosotros es responsable por la manera en cómo conduce sus emociones. Observe cómo dice Proverbios 29:11. Los necios dan rienda suelta ¿a qué? A su enojo. Pero los sabios calladamente lo controlan. ¿Qué determina el que yo explote en ira y grite y vocifere? La falta de carácter. El que yo asuma la responsabilidad de interpretar y conducir mis emociones. Aquí viene una pregunta en casa. ¿Me respetan o me tienen miedo? ¿Tienen miedo cuando yo llego del trabajo? ¿Tienen miedo cuando me enojo? ¿Tienen miedo a la forma en que reacciono? El sabio calladamente controla su forma de reaccionar. Observe cómo dice Proverbios 17:22. Obsérvelo. El corazón alegre es buena medicina. Escuche, pero el espíritu quebrantado seca los huesos, contamina el ambiente. Te hago la pregunta: ¿es agradable estar casado contigo? Es personal. ¿Es agradable vivir contigo en casa? Si tu cónyuge pudiera irse, ¿se iría o te volvería a elegir? ¿Es placentero llegar a casa y encontrarme contigo? ¿Llenas tu casa, tu jardín de risa, de alegría? ¿Es fácil florecer en el jardín que has cultivado?
3: ¿Es agradable vivir con usted? Esa es la pregunta con la que estamos cerrando este programa. Es retadora, siempre Sixto Porras la dice en sus conferencias, pero tiene que llevarnos a hacer un viaje al corazón. Recuerde que el único que nos completa plenamente es Dios. Si usted desea escuchar esta enseñanza completa, vaya a YouTube y coloque en el buscador Vuelva a abrir su corazón en Enfoque a la Familia. Se lo recuerdo, vaya a YouTube y coloque en el buscador Vuelva a abrir su corazón en Enfoque a la Familia. Ahí encontrará al final de este mensaje una ministración especial para su corazón. Si desea también escuchar otros mensajes, puede encontrarlos ahí y también compartirlos con su familia. Gracias por estar con nosotros. Se despide Esteban Porras de Enfoque a la Familia, donde ayudamos a las familias a mejorar en Cristo.

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0: dos, un minuto.
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4: Vida real en familia.
5: ¿Son usted y su cónyuge amigos?
6: No sé qué van a hacer después de que él se retire. Bueno, mi papá tiene un poco de tiempo libre. Todo lo que hace es sentarse frente al televisor. Ellos realmente no comparten ningún pasatiempo.
5: No es fácil para una pareja que está ocupada con sus carreras o con niños pequeños desarrollar una amistad. Una vez que ellos se retiran o que sus hijos se van de casa, se dan cuenta que se han convertido en extraños. Si usted y su cónyuge están a pocos años de quedar con el nido vacío o jubilarse, tal vez quieran desarrollar intereses comunes ahora. Piense en la cantidad de actividades que hacían cuando eran apenas enamorados. ¿Por qué no retomar ese sentido de aventura juntos? Un pensamiento final. Usted y su cónyuge necesitan ser más que solo padres para sus hijos. Ustedes son también amigos. Para poder desarrollar esa amistad, quiero animarle a que busque actividades que usted y su cónyuge disfruten y los hagan juntos. Soy Denis Reini y esto es Vida Real en Familia.
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0: 4, un minuto.
1: Nick Vujicic nació en Australia en 1982. 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
5: Fue el primer triunfo del Perú en una Copa Mundial de Fútbol. La gran figura aquella tarde del 2 de junio de 1970 en el Estadio León de México fue Teófilo el Nene Cubillas, quien marcó el gol de la victoria. Al término del primer tiempo, Perú perdía 2-0. Pero en el segundo logró remontar ese marcador con goles de Alberto Gallardo en el minuto 50, de Héctor Chumpitaz en el 55 y de Cubillas en el 73, y ganó 3-2. ¿Cómo pasan los años? En ese partido con Bulgaria, la selección era una familia, un solo grupo. No sabes lo que significa eso. Necesitamos que todos estemos unidos, dijo el Nene en una entrevista 40 años más tarde. José Fernández, exdefensa que fue uno de los jugadores suplentes esa tarde, comentó: cada vez que me hablan sobre ese partido me lleno de alegría porque hasta ahora la gente valora todo el esfuerzo que hicimos en esa selección. Cumplimos con el país, defendimos la camiseta blanca y roja. Ese partido lo ganamos con el corazón y estábamos muy unidos. Hubo problemas, pero lo superamos. ¿Qué recuerdos los que pudieron contar los dos exmundialistas acerca de ese mítico triunfo? La imagen que siempre recuerdo de ese partido, contó el Nene, es la celebración de mi gol, porque me jalaron la camiseta de la emoción y me la rompieron. Acabé todo roto, pero contento y feliz de la vida. Para mí, confesó Fernández, fue ese momento en el entretiempo, en el camarín. Perdíamos 2-0 con Bulgaria y entró el doctor Javier Aramburú, que era dirigente y tenía en la mano un poco de tierra, y nos dijo: muchachos, ustedes saben que hace 2 días hubo terremoto en el Perú y todo está destruido, pues me acaban de enviar desde Lima este puñado de tierra. Esto es de los escombros que quedaron y por eso les pido que salgan a ganar, para que este triunfo se lo dediquemos a nuestra gente que sufre. Entonces todos nos abrazamos y prometimos que ganaríamos como fuera por nuestros compatriotas y cumplimos, volteamos el partido. Después nos enteramos de que esa tierra la habían recogido del mismo México. La pregunta que surge de todo esto es: si aquel dirigente de la delegación peruana no hubiera recurrido al engaño para motivar a los jugadores de su selección nacional en el camarín ese día, ¿habrían ganado el partido de todos modos? Lo triste del caso es que eso nunca lo sabremos, pero lo cierto es que tanto Cubillas como Fernández estaban convencidos de que los integrantes del equipo ya se tenían confianza como una familia y jugaban con el corazón, son como un solo grupo que estaba muy unido, y esa fórmula por sí sola les auguraba muy buenos resultados. Es que el Nene tiene toda la razón. Muchos no comprenden lo importante que es que todos estemos unidos, como lo comprendían San Pablo y San Pedro, quienes escribieron: les suplico que no haya divisiones entre ustedes, sino que se mantengan unidos en un mismo pensar y en un mismo propósito. En fin, vivan en armonía los unos con nosotros, compartan penas y alegrías, practiquen el amor fraternal y sean compasivos y humildes.
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4: Esto es Timeline, donde la música global sigue marcando el ritmo. Junio está cargado de lanzamientos que ya dominan las playlists. Taylor Swift estrenó I Knew It, I Knew You, parte de la banda sonora de Toy Story 5. Olivia Rodrigo sorprendió con Drop Dead, un tema que mezcla vulnerabilidad y fuerza. Mientras Atiz lanzó Golden Hour Part 5, consolidando su liderazgo en el K-pop. Además, artistas como Niall Horan y Bebe Rexha sumaron estrenos que ya escalan en Spotify y Apple Music. Todo esto convierte a junio en uno de los meses más intensos para actualizar tu playlist y descubrir nuevas voces. Así cerramos Timeline, porque la música también escribe nuevas historias cada semana.
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7: Hola María, ¿cómo estás? Qué bueno verte.
8: Muy bien, Anabel, pero esta vez te tengo yo una pregunta. En vez de tú preguntarme a mí, para todas las que nos escuchan, ustedes saben que Anabel siempre tiene preguntas para mí, pero ella tiene algo que contarnos hoy, no solo a mí, pero a ustedes. ¿Cómo te fue, Ana, en esta conferencia tan grande de mujeres que participaste este fin de semana?
7: Me fue muy bien, María. De verdad que hubo muchas mujeres aceptando a Cristo. Y algo que me llamó mucho la atención en ese momento, cuando la persona que estaba hablando hace un llamado para que la gente reflexione y tome su decisión de seguir a Cristo. Había muchas personas, como yo estaba trabajando en la parte del sonido, de esa parte audiovisual, habían personas de las que yo conozco, María, que volvían a levantar su mano cuando yo sabía que ellos habían dicho que eran creyentes. ¿Por qué esto pasa? ¿Por qué las personas pareciera que no tienen seguridad de que son salvos?
8: Bueno, es increíble que menciones esto, Anabel, porque lo mismo me sucede a mí. Como maestra de mujeres, como conferencista para las mujeres, en todos lados, en las partes que el Señor nos llame, siempre estamos dispuestas a trabajar. Muchas de las personas que están sentadas, algunas no han nacido de nuevo y otras están basando la salvación, Anabel, en sus obras, en sus actos, en cómo se sienten. Y tristemente, eso no es el modelo bíblico.
7: ¿Qué es la salvación?
8: Tú sabes que si vamos y buscamos en la definición del término salvación, ¿cuál sería lo contrario, el antónimo de salvación para ti, Anabel?
7: Perdición.
8: Ajá. Entonces, cuando algo no está salvo o no es salvo, está perdido. Y una de las cosas que muchas de las mujeres no entienden es que la salvación que habla nuestro mapa, que es la palabra de Dios, la Biblia, nos dice que la salvación es basada en la gracia de Dios.
7: En la fe en Jesucristo.
8: Sí, Señor. Tú sabes que el Señor en su palabra nos relata en muchos versículos esa seguridad de salvación.
7: ¿Cuál versículo, María?
8: Bueno, hay muchos, pero me gustaría desarrollar Efesios en el Nuevo Testamento, capítulo 1, versículo 13. Y dice así: en él también vosotros, habiendo oído la palabra de verdad, el evangelio de vuestra salvación, y habiendo creído en él, fuisteis sellados con el Espíritu Santo de la promesa. Entonces, aunque es un solo versículo, hay palabras muy claves que vamos ahora a desarrollar para entender bien qué es eso de la salvación y la seguridad.
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0: renuevo mi esperanza mientras repito esa promesa de Jesús. En el mundo tendréis dificultades, pero ánimo, yo he vencido al mundo. Juan 16:33.
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2: Hola, hola, ¿qué tal amigos? Un saludo cariñosísimo, cariñosísimo, cariñosísimo. Yo soy Norma Pinzón, dándole la más cordial bienvenida a este espacio de pildoritas y reflexiones. Para tu corazón, para tu alma, para tu espíritu, ¿cómo están? ¿Cómo se sienten? ¿Cómo se encuentran? Espero que muy bien, listos a tener este tiempo de quietud, de reflexión, de ministración. Gracias por cumplir esta cita. Gracias por conectarse a través de la internet, a través de los diferentes afiliados, a través de las aplicaciones, a través de tu radio local. Muchísimas gracias y qué bueno que puedas reportar sintonía para saber dónde estás, a través de quién nos escuchas y qué ha hecho papá Dios en tu vida en este espacio de pildoritas y reflexiones. ¿Lista la música? ¿Lista las reflexiones? Esta es su servidora, usted es mi linda, preciosa y fiel audiencia. Y nuestro director y productor, la dulce presencia de nuestro Señor Jesús, que le pedimos tome control de este espacio para que hable allí, directamente a nuestro corazón, como solo Él lo sabe hacer. Y con este tema, les damos la más cordial bienvenida. Ellos son Emmanuel y Linda Espinosa. ¿Y esto qué dice? Ni un segundo. Bienvenidos.

Ni un segundo, así, ni un segundo debemos, ni podemos, ni queremos estar lejos de nuestro Señor Jesús. Esta reflexión se llama ¿Qué sigue ahora? Segunda de Timoteo 4:8 dice: Por lo demás, me está guardando la corona de justicia, la cual me dará el Señor, juez justo en aquel día. El 13 de abril de 1968, el doctor Martin Luther King dio su último discurso. He estado en la cima de la montaña, donde da indicios de que creía que no iba a vivir mucho. Dijo: Nos esperan días difíciles, pero eso ahora no me importa, porque he estado en la cima de la montaña. Como a cualquiera, me gustaría tener una vida larga. He contemplado la tierra prometida. Quizá no llegue allí con ustedes, pero esta noche estoy feliz. No estoy preocupado por nada. No le temo a ningún hombre. Mis ojos han contemplado la gloria de la venida del Señor. Al día siguiente lo asesinaron. Poco antes de morir, el apóstol Pablo le escribió a su pupilo Timoteo: Porque yo ya estoy para ser sacrificado, y el tiempo de mi partida está cercano. Por lo demás, me está guardando la corona de justicia, la cual me dará el Señor, juez justo en aquel día. Pablo sabía que su tiempo en la tierra estaba por terminar, al igual que el doctor King. Ambos vivieron vidas increíblemente significativas, pero nunca perdieron de vista la vida verdadera que estaba por delante. Así como ellos, no miremos nosotros las cosas que se ven, sino las que no se ven, pues las cosas que se ven son temporales, pero las que no se ven son eternas. Lo mejor está por venir aquí en la tierra y cuando estemos con Papá Dios allí en el cielo. Padre, ayúdanos a fijar nuestros ojos en ti. ¿Qué sigue ahora? Lo mejor para cada uno de sus hijos. Pildoritas y reflexiones. Vamos con este tema en la voz de Vanessa Vicepo, que dice: Siempre.

siempre la voz de Vanessa Vicepo compartiendo con nosotros aquí en Pildoritas y Reflexiones. El milagro de la nieve blanca. Dice Isaías 1:18, si vuestros pecados fueren como la grana, como la nieve serán emblanquecidos. En el siglo XVII, Isaac Newton usó un prisma para estudiar cómo nos ayuda la luz a ver los diferentes colores. Descubrió que cuando la luz atraviesa un objeto, este parece poseer un color específico, mientras que un simple cristal de hielo luce transparente. La nieve está formada por muchos cristales de hielo compactados. Cuando la luz pasa por los cristales, la nieve parece ser blanca. La Biblia menciona otra cosa que tiene un color determinado, el pecado. Mediante el profeta Isaías, Dios confrontó los pecados del pueblo de Judá y los describió como la grana y rojos como el carmesí. Pero prometió que como la nieve serían emblanquecidos. ¿De qué manera? Judá debía alejarse de sus maldades y buscar el perdón de Dios. Gracias a Jesús, tenemos acceso permanente al perdón de Dios. Jesús se autodenominó la luz del mundo y dijo que todo el que le sigue no andará en tinieblas, sino que tendrá la luz de la vida. Cuando ponemos nuestra fe en Él, Dios nos perdona y somos vistos a través de la luz de la cruz de Cristo. Es decir, que Dios nos ve como ve a Jesús, sin pecado. No tenemos que obsesionarnos con la culpa y la vergüenza de lo que hicimos, sino aferrarnos a la verdad del perdón de Dios, que nos hace blancos como la nieve. Padre Celestial, gracias por ofrecer perdonarnos. El milagro de la nieve blanca. Vamos con Gustavo Silvero y este tema que dice: aún así me amas.

0: Aún así me amas, Gustavo Silvero compartiendo con nosotros en Pildoritas y Reflexiones. Deuteronomio 32:4 dice: Dios de verdad, sin ninguna iniquidad en él, es justo y recto. Es un padre fiel. Reconocer a Dios como Señor es conceder que es soberano y supremo en el universo. Aceptarlo como Salvador es aceptar el don de salvación que ofreció en la cruz. Considerarlo Padre es un paso más. Idealmente, un padre es aquel que te da lo que necesitas y te protege, te cuida. Y esto es exactamente lo que ha hecho Dios. Ha cubierto tus necesidades. Mateo 6, 25-34. Te ha protegido del peligro. Salmo 139:5. Te ha adoptado. Efesios 1:5. Y te ha dado su nombre. Primera de Juan 3:1. Dios ha demostrado ser un padre fiel. Ahora nos toca a nosotros ser hijos confiados. Pildoritas y reflexiones. Y antes de identificar, como siempre les recuerdo que pueden escribirme a pildoritas@cbclavoz.com, pildoritas@cbclavoz.com, que pueden visitar el Facebook oficial del programa Pildoritas y Reflexiones con Norma Pinzón Oficial. Dedito arriba colocando que les gusta la página. Importante que me sigan. Y allí me pueden saludar, testificar qué ha hecho papá Dios en sus vidas, dónde están, hace cuánto nos escuchan, a través de quién nos escuchan, compartir lo que comparto allí. Y también me pueden seguir a través de Instagram, N Pinzón, Pildoritas y Reflexiones. N Pinzón, Pildoritas y Reflexiones. Y este siempre es un momento para mí muy feliz de poderte saludar a ti que me has escrito. Julio Jaramillo dice: hola, buenas tardes, Dios la bendiga, bendiga su vida, su ministerio, la escucho en Puyo, Ecuador. Hermana, gracias a Dios que utiliza su vida como canal de bendición. Los quería saludar desde aquí, pero no tenía ni teléfono ni internet, pero gracias a Dios él ha sido fiel, ahora los tengo y puedo conocerlos. Y Julio nos envía unas fotos lindas de donde vive, un sector muy muy lindo. Julio, gracias por reportar sintonía y dejarnos saber que te gusta este programa de Pildoritas y Reflexiones. Dios la bendiga, soy Telma Escorcia, la escucho todos los días en Radio Sendas de Matagalpa, Nicaragua. Te escucho a las 5 de la mañana y 10 de la noche. Tiene una linda voz y es un gran don que Dios le regaló. Me gusta su programa. Salúdeme, por favor. Claro que sí. Telma, te mando un beso gigante a ti y a todos los oyentes de Radio Sendas, que siempre son fieles oyentes allí en Nicaragua, en Matagalpa. Hola, Normita Pinzón. Soy un oyente del programa Pildoritas y Reflexiones. Le escucho por Radio Sendas en los 107.3 FM. Me saluda al pastor Edmundo González, director de la radio, claro que sí, y a Yasuaura, conductora del programa que se transmite por la mañana. Soy Juan Ramón Ríos, vivo en la ciudad de Matagalpa, en Las Marías. Es la primera vez que reporto sintonía, que papá Dios la guarde siempre. Juan Ramón Ríos, también de Matagalpa, allí en Nicaragua, Radio Sendas. José Edmundo, claro, su director. Un abrazo para él, un abrazo para Noel, un abrazo para su esposita María Eugenia. Gracias a todos por reportar sintonía. Me alegran siempre el corazón cada vez que leo de dónde me escriben, a través de quién me escuchan, pero lo que más me impacta es lo que papá Dios ha hecho en sus vidas.
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tenemos un corazón compartiendo con nosotros aquí en Pildoritas y Reflexiones. Si acabas de llegar a nuestra sintonía, muchísimas gracias por ser parte de esta gran familia de Pildoritas y Reflexiones, por sintonizarnos, por escucharnos a través de la internet, a través de los diferentes afiliados AM, FM en toda América Latina, llegando a España. Gracias también por escucharnos a través de las aplicaciones que tienes en tu celular, en tu tableta, en tu computadora, o que las puedes descargar si aún no las tienes. Y gracias de corazón a aquellos que se toman un tiempito más para reportar sintonía. Ya saben, y se lo recuerdo todos los días, que tienes tres maneras de hacerlo: visitando el Facebook de nuestro programa, que es tu programa Pildoritas y Reflexiones con Norma Pinzón Oficial. Colocar que te gusta, es así, es un favor que te pido, que te gusta nuestro Facebook, que me sigas, también es otro favor que te pido, pero allí puedes reportar sintonía y dejarnos saber dónde estás, hace cuánto nos escuchas, cómo nos escuchas y lo más lindo que ha hecho Papá Dios en tu vida. Si hay un testimonio que nunca has compartido, pues créeme que es una linda oportunidad de dejarnos saber y darle la gloria a nuestro Señor. También puedes visitar mi canal de YouTube, Norma Pinzón, suscribirte, prender la campanita para que te notifique cuando hay un video nuevo, un podcast nuevo. Salúdame por allí si algo de lo que escuchaste o viste fue de bendición para ti. Déjame un comentario. Es una manera de dejarme saber que el canal está siendo efectivo. Y otra recomendación que espero de verdad la escuches: comparte el link del canal. Es una manera de evangelizar a ese familiar, a ese amigo, al papá, a la mamá, al hermano, no sé, a esa persona que Dios te coloque mientras estás escuchando a través de las reflexiones, a través de los videos. También me puedes saludar y seguir a través de Instagram. Búscame como Norma Pinzón o Pildoritas y Reflexiones. La generación de ahora, se llama esta reflexión, dice Segunda de Reyes 22. Entonces Ezequiel volvió su rostro a la pared y oró al Señor. Nunca confíes en nadie que tenga más de 30 años de edad, dijo el joven ecologista Jack Weinberg en 1964. Su comentario estereotipó a toda una generación, algo que él terminó lamentando. Al mirar atrás, declaró: algo que dije sin pensar se malinterpretó. ¿Escuchaste algún comentario despreciativo sobre los millennials? ¿Y de los ancianos? Una mala disposición de una generación a otra puede ser muy hiriente. Tiene que haber algo mejor. Aunque era un rey excelente, Ezequías mostró desinterés por otra generación. Cuando en su juventud fue atacado por una enfermedad terminal, clamó a Dios por su vida y él le dio 15 años más. Pero cuando Ezequías se enteró de la terrible noticia de que sus hijos serían llevados cautivos un día, no se mostró afligido. Pensó: habrá al menos paz y seguridad en mis días. Dios nos llama a un amor que se atreve a cruzar las líneas que nos dividen. La generación mayor necesita el idealismo y la creatividad frescos de la más joven, la cual a su vez puede beneficiarse de la sabiduría y la experiencia de sus antecesores. No es momento de memes y eslóganes sarcásticos,
sino de un intercambio reflexivo de ideas. Estamos todos juntos en esto. Padre, perdóname por no valorar a los demás en una etapa de la vida distinta a la mía. La generación de ahora. 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Voy a ir con Danilo Montero y este tema que dice: Mi Dios es refugio.

Lindo tema en la voz de Danilo Montero. Mi Dios es refugio. Déjate entrenar. Dice Filipenses 4:11, he aprendido a contentarme cualquiera que sea mi situación. Cassie Seymour, exitoso jugador y entrenador de fútbol, comenta que todos en su equipo odian el ejercicio del 10% con que terminan las prácticas. Antes de que los hombres puedan dejar el campo, deben correr 100 metros 10 veces a toda velocidad con un mínimo de descanso. Si no logran hacerlo en un determinado periodo de tiempo, tienen que repetir el ejercicio. Los jugadores lo odian hasta que llega el día del partido. Luego descubren que pueden jugar al máximo de su capacidad durante todo el partido. Su esfuerzo se ha visto recompensado con la Copa del Campeón. Su esfuerzo se ha visto recompensado con la Copa del Campeonato. El apóstol Pablo usaba el entrenamiento y la competencia como metáforas en sus cartas. Durante su tiempo como misionero a los gentiles, se sometió a las instrucciones y los ejercicios de Dios en medio de grandes sufrimientos y penurias. Dos veces dijo en Filipenses 4, he aprendido. Para él y para cada uno de nosotros, seguir a Jesús es un proceso de aprendizaje de toda una vida. No estamos espiritualmente maduros el día que somos salvos. Así como un atleta infantil no está listo para el fútbol profesional, crecemos en la fe al permitir que Dios, por medio de su palabra y el Espíritu Santo, nos dé el poder para servirle. A través de las penurias, Pablo aprendió a servir bien a Dios, y nosotros también podemos hacerlo. No es algo agradable, pero es gratificante. Cuanto más nos dejemos entrenar, tanto más maduros llegamos a ser. Tanto más maduros llegaremos a ser. Como miembros del equipo de Cristo, dejémonos entrenar. La obra de Dios en nosotros no termina cuando recibimos a Cristo. Acaba de comenzar. Déjate entrenar. Vamos con este tema en la voz de Ricardo Montaner, que dice el mismo.

Lindo tema en la voz de Ricardo Montaner, él mismo. Sostén mi mano y camina gozoso conmigo a lo largo de este día. Juntos disfrutaremos de los placeres y soportaremos las dificultades que traiga el día. Pon atención para descubrir lo que he preparado para ti. Paisajes impactantes, aires de aventura fortificantes, rincones acogedores para descansar cuando estés rendido y mucho más. Yo soy tu guía, así como tu compañía constante. Conozco cada detalle en el camino que tienes por delante hasta llegar al cielo. No tienes que elegir entre estar cerca de mí o mantenerte caminando. Yo soy el camino. Permanecer cerca de mí es mantenerte andando. Si concentras tus pensamientos en mí, podré guiarte con todo cuidado durante la jornada de hoy. No te preocupes por lo que vayas a encontrar en el próximo recodo del camino. Solo concéntrate en disfrutar de mi presencia y mantenerte caminando conmigo. Juan 14:6, Colosenses 4:2. Y con esta hermosa reflexión les decimos gracias por habernos acompañado en otra edición de Pildoritas y Reflexiones. Regala una sonrisa que no te cuesta nada y haces felices a los que te rodean. Te mando el abrazo tierno, diosito, cariñoso para ti. Visiten mis redes sociales, reporten sintonía. Ya saben, el Facebook oficial del programa, mi canal de YouTube de Norma Pinzón y también Instagram, búscame como Norma Pinzón o Pildoritas y Reflexiones. Nosotros tenemos una cita. Por favor, no falten a ella. Nos encontramos pronto. Chao, chao.

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0: 6 en punto.
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2: Blessing Hofford nació en Nigeria completamente ciego de un ojo y con visión limitada en el otro debido a un glaucoma. Sus padres lo enviaron a vivir con su tío en Connecticut para tener mejor atención médica. Sin embargo, con tan solo 10 años de edad, un accidente le dejó completamente ciego. A pesar de la discapacidad y de lo complicado de crecer de esta manera, descubrió en la música un maravilloso medio para superarse. Hoy en día, es un cantante cristiano que ha sido nominado al premio Grammy y que literalmente le sonríe a la vida mientras llena de esperanza a su audiencia al cantar sobre días más brillantes. La historia de Blessing Hofford nos ofrece una esperanza que no solo se percibe con la vista, pero la

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1: Más vale ser pobre y honrado que ser necio y tramposo. No es bueno actuar sin pensar. La prisa es madre del error. El tonto fracasa en todo y luego dice, Dios tiene la culpa. El rico tiene muchos amigos. El pobre no tiene ninguno. No hay testigo falso que salga bien librado. Todo mentiroso recibe su castigo. He leído lo que dice la Santa Biblia en el libro de Proverbios, capítulo 19, versículos desde el 1 hasta el 5. Hola amigos, soy Donizetti Barrios y les doy una cordialísima bienvenida a Promesas de Dios. Un abrazo fraternal. Rompe costillas para cada uno de ustedes. Gracias por estar a esta hora en nuestra sintonía. En primer lugar, gracias por compartirle a otras personas cómo es que nos pueden escuchar. En tercer lugar, gracias, muchísimas gracias por escribirnos, por llamarnos y compartirnos de qué forma nuestro programa les está ayudando, les está beneficiando. Y sobre todo les agradezco mucho cuando cuentan detalles, porque cuando una persona dice su programa ha sido de bendición, me quedan más preguntas que respuestas. ¿En qué habrá sido una bendición? ¿Será que se iba a suicidar y se arrepintió? ¿Será que se iba a divorciar y escuchó un programa sobre el perdón, la reconciliación y decidió no divorciarse? ¿Será que estaba en la cárcel, oramos y Dios lo dejó en libertad? ¿Qué será? ¿De qué forma le ha sido de bendición? Entonces, básicamente lo que les pido no es que me cuenten si ha sido una bendición, sino que me expliquen cómo es que ha sido una bendición. Eso es básicamente lo que les pido. Y en cuarto lugar, les quiero agradecer por el lindo gesto, el detalle de orar siempre por nosotros. Usted ni se alcanza a imaginar cuánto nos beneficia cuando usted conversa con Papá Dios y le pide por nosotros. Uy, por favor, eso es de gran beneficio, de gran utilidad para nosotros. Lo apreciamos de verdad muchísimo. Bien, vamos a iniciar nuestro espacio en el día de hoy dando gracias a Papá Dios porque nos estamos acostumbrando a ser agradecidos con Papito Dios. Y vamos a darle gracias al Señor por los obstáculos que nos ha puesto en la pista. Y usted dirá, ¿qué? ¿De qué estás hablando? Los obstáculos puestos en la pista. ¿Usted ha visto alguna vez, tal vez en televisión, una carrera con obstáculos? Van los corredores por la pista de atletismo y tienen que saltar unos obstáculos que han sido atravesados ahí en la pista a propósito. Pues bien, la idea no es que el corredor se devuelva, sino que brinque los obstáculos, se fortalezca, adquiera mayor habilidad. Pues así hace Dios con nosotros. Dios desea que nosotros seamos marineros forjados no en aguas mansas, sino en aguas terribles. Es la única forma de uno poder ser experimentado y tener madurez en la vida. Entonces Dios, a propósito, en nuestro diario caminar, nos coloca algunos obstáculos no por maldad, sino porque Dios quiere vernos crecer, quiere que nos superemos y quiere que cada día aumentemos nuestra dependencia de Él. Vamos a dar gracias a Papito Dios por ello. Señor, queremos agradecerte de todo corazón, Papito Dios, por ese lindo detalle, gesto de amor de papá que quiere la formación de sus hijos, de atravesarnos obstáculos en la pista. Gracias, Señor, por cada dificultad que enfrentamos en la vida. Gracias, Señor, porque así nos hacemos fuertes. Gracias, Señor, porque así maduramos. Gracias, Señor, porque aumentamos nuestra dependencia de ti. Gracias, Señor, porque somos ejercitados en la fe. Y gracias, Señor, porque le podemos probar al enemigo y al mundo entero que te tenemos a ti y que siempre salimos adelante, pase lo que pase. Gracias, Papito Dios, por ello, en el nombre de Jesús. Amén.

amplíe su horizonte. Todos vivimos bajo el mismo cielo, pero no todos tenemos el mismo horizonte. Los originales siempre ven un cuadro más amplio. Ampliar el horizonte significa tener la posibilidad de ver el potencial que está a su alrededor. Cuando amplía su horizonte, cambiará su perspectiva de la vida. Comenzará a ver de otra manera las cosas a su alrededor. Las demandas del mundo no rigen la provisión de los cristianos. No tema dar un gran paso si es lo indicado. No puede cruzar un abismo de dos saltitos. Si apunta al sol, tal vez no lo alcance, pero su flecha volará mucho más alto que si la apunta a un objeto a su mismo nivel. Esto lo dijo Joel Haywes. El horizonte de una mujer cambió para siempre cuando se encontró con Picasso en un restaurante y le pidió que le hiciera un garabato en una servilleta. Picasso hizo lo que le pidió y luego dijo: «Eso vale 10.000». «Pero solo le llevó 30 segundos hacerlo», exclamó la mujer. «No», dijo Picasso, «me ha llevado 40 años». «Si el Hijo de Dios os libertare, seréis verdaderamente libres», dice la Biblia en Juan capítulo 8, versículo 3. Conocer a Jesús da libertad, y esta le liberta para tener un pensamiento y una visión más elevados. La visión es el arte de ver cosas invisibles. Si lo que hizo ayer todavía le parece grande, no ha hecho mucho hoy. Nunca aprenderá sobre la fe en circunstancias fáciles. Cuando Dios le estira, nunca vuelve al formato original. Aquel que tiene miedo de hacer demasiado siempre hace muy poco. Cerciórese de que el camino por el que va no le conduce a un callejón sin salida. El hombre no puede descubrir nuevos océanos a menos que tenga el coraje de perder la vista de la costa. Por eso dijo Jesús: «Lleva la barca hacia la parte más profunda». Está en la Biblia, en Lucas capítulo 5, versículo 4. La magnitud de la fuerza espiritual desperdiciada es tal que avergonzaría las cataratas del Niágara. A menos que intente ver más allá de lo que ya ha visto, nunca crecerá. Mire alrededor. Luego mire un poco más lejos. Después, todavía mire un poco más allá.

Hoy es el día para que cobres tu cheque por la fe en el Banco de la Fe. Aquí está tu cheque para el día de hoy para que lo cobres hoy mismo por la fe en el Banco de la Fe. Este cheque debes firmarlo, endosarlo, hacerlo tuyo, apersonarte de él y cobrarlo personalmente, recuerda eso, en el Banco de la Fe. No le puedes pedir a otra persona que te lo cobre. Tú mismo, tú misma debes cobrar este cheque hoy mismo en el Banco de la Fe, no en otro banco porque no lo van a reconocer y no te lo van a pagar. Este cheque lo estoy sacando del libro de cheques del Banco de la Fe de Charles Spurgeon, de la serie Grandes Devocionales de Libros Clie. Se encuentra en la Biblia en Proverbios capítulo 3, versículos 25 y 26. No tendrás temor de pavor repentino, ni de la ruina de los impíos cuando viniere, porque Jehová será tu confianza y Él preservará tu pie de quedar preso. Cuando Dios juzga, no quiere que su pueblo se atemorice. Dios no viene para perjudicar, sino para defender a los justos. El Señor quiere que te muestres valiente. Los que gozamos de la presencia de Dios deberíamos demostrar una gran fortaleza. El Señor puede venir de repente. Por eso no deberíamos ser sorprendidos por ninguna cosa repentina. La serenidad en el peligro y en medio de las calamidades es un don precioso del amor divino. El Señor quiere que sus escogidos tengan discernimiento para comprender que la ruina de los impíos no es una calamidad para el mundo. La única calamidad es el pecado. El castigo que le sigue es como la sal que impide la corrupción de la sociedad. Deberíamos indignarnos mucho más contra el pecado que nos merece el infierno, que no contra el mismo infierno que es consecuencia fatal del pecado. Asimismo, el pueblo de Dios debe manifestar la inquietud de su espíritu. El diablo y su simiente están llenos de engaño, mas los que están con Dios jamás caerán en sus lazos seductores. Sigue adelante, tú que crees en Jesús, y deposita en Jehová toda tu confianza.

0: ¡El correo!
1: Veamos lo que ha traído el cartero para ti en esta oportunidad. En este sobre hay un mensaje de parte de Dios para una persona especial que eres tú. Por lo cual, Dios ha tenido que mover circunstancias, tiempo, espacio, personas, para que tú justamente a esta hora estés escuchando este programa y puedas escuchar este mensaje de parte de Dios. Por último, hermanos, piensen en todo lo verdadero, en todo lo que es digno de respeto, en todo lo recto, en todo lo puro, en todo lo agradable, en todo lo que tiene buena fama. Piensen en todo lo que es bueno y merece alabanza. Esto está en la Biblia en Filipenses capítulo 4, versículo 8.

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1: Hacemos una pausa y ya entramos con la segunda parte de Promesas de Dios a través de CBC.

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1: Aquí estamos con la segunda parte de Promesas de Dios a través de CBC. Donizetti Barrios te acompaña con mucho cariño. Recuerden, si desean escribirnos, lo pueden hacer al apartado postal 2889, Miami, Florida, 33144, Estados Unidos. A través de la internet, usando el correo electrónico promesas@cbclavoz.com. Voy a deletrearte CBC La Voz. Se escribe con la C de cielo, la V con la que escribes Victoria y otra vez la C de cielo. Allí diría CBC. Luego La Voz, la L de luz, la A de amor, la V de Victoria, la O de oración y la Z con la que escribe corazón.

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Donizetti Barrios te está acompañando a esta hora. El consultorio del médico estaba lleno. Juan Canter se paseaba nervioso por la sala de espera. Había ido a la consulta de ese médico porque era el único que le inspiraba algo de confianza. Los minutos pasaban y el médico no lo llamaba. La cita era para las 3 de la tarde y ya eran las 3 y 5. Por fin lo llamaron a las 3 y 10. Juan Canter entró casi corriendo en el consultorio. Era un hombre de negocios. Vivía muy ocupado y estaba muy cargado de problemas. Su tiempo era oro. Se encaró agriamente con el médico. ¿No conoce usted, doctor, el valor de la puntualidad? El médico con toda calma le dijo: ¿En qué puedo servirle? Estoy enfermo. Quiero que me examine. ¿Le duele algo? Preguntó el médico. No, nada. Pero estoy cansado todo el tiempo. No puedo confrontar tantos problemas que tengo. Ni siquiera el descanso me ayuda. El médico examinó cuidadosamente al paciente. Después del examen, que fue minucioso, dijo: Usted no tiene nada, señor. Lo que le sucede es que la cuerda de su vida está demasiado tensa. Entonces el médico sacó su recetario, escribió algo y le dijo al paciente: Tómese una dosis de esto 3 veces al día. El hombre fue a la farmacia y presentó la receta. No tenemos este remedio aquí, dijo el farmacéutico. Entonces Juan Canter miró la receta. Decía en la letra casi incomprensible del médico: Colosenses capítulo 3, versículo 15. El señor Canter le preguntó al farmacéutico: ¿Qué quiere decir esto? Él le respondió: Es un pasaje bíblico. Creo que el médico espera que usted lo lea. Juan Canter fue a su casa, abrió su vieja Biblia y leyó en Colosenses 3:15 lo siguiente: Y la paz de Dios gobierne en vuestros corazones. Al principio el hombre se enojó, pero luego comprendió que su mal era espiritual y que el médico le había dado la mejor medicina. ¿Cuántas enfermedades corporales y psíquicas se curan con un poco de la paz que Cristo proporciona? ¿Hay, amigo, paz en tu corazón? ¿Hay paz en tu mente? ¿Hay paz en tu vida? Si tu respuesta es negativa, permíteme decirte que hay para ti paz en abundancia en Jesucristo. Todos los temores se van, todas las angustias se calman, todos los miedos desaparecen cuando Cristo viene a nuestra vida. Solo tienes que invitarlo para que entre en tu vida. Hazlo hoy mismo, ya de inmediato. ¿Por qué vamos a esperar 5 o 10 minutos o hasta mañana? No, de una vez. Di esta sencilla oración con todo tu corazón. Di conmigo: Señor Jesucristo, te entrego mi vida. Entra en mi corazón. Haz de mí la persona que tú quieres que yo sea. Perdona todas mis faltas. Yo me arrepiento de todo lo malo que he hecho hasta el día de hoy. Lávame, Señor. Señor Jesús, quiero tu paz. Tú dices en la Biblia: Mi paz os dejo, mi paz os doy. Dame tu paz. La necesito. Gracias, Jesús, por estar dentro de mi corazón, por perdonar mis pecados, por la salvación de mi alma, por comenzar a transformar mi vida desde hoy y por llenarme de tu paz. Amén. Te felicito por esta oración que acabas de hacer. Si es primera vez que la haces o en el día de hoy te has reconciliado con Papito Dios, te pido que por favor me escribas. Mándame tu correo por internet a promesas@cbclavoz.com. promesas@cbclavoz.com. Y si necesitas material de crecimiento espiritual, te lo puedo mandar por internet. No por correo domiciliario, pero sí a través de la internet te puedo mandar material. Cuando me escribas, solicítame ese material, que será un gusto poder enviarlo a vuelta de correo. Recuerda, es material en formato electrónico.
lo vas a recibir a través de la computadora.

0: Seguir adelante significa dejar atrás. Después de la Guerra Civil, en un incidente narrado por Charles Flood en Lee, The Last Years, Robert L. Lee visitó una mujer que lo llevó a los restos de un enorme árbol viejo frente a su casa. Allí ella se lamentó con amargura que el fuego de la artillería de la Unión había destruido las ramas y el tronco. La mujer esperaba que Lee condenara al norte, o al menos que se compadeciera de su pérdida. Pero Lee, quien conocía los horrores de la guerra y había sufrido el dolor de la derrota, dijo: «Córtelo, mi estimada señora, y luego olvídelo». A finales de la década de los 90, a Pete Peterson lo nombraron embajador estadounidense en Vietnam. Había pasado 6 años como prisionero de guerra en el campo de prisioneros Hanoi Hilton. Cuando le preguntaron cómo podía volver a la tierra, donde soportó años de hambruna, brutalidad y tortura, contestó: «No estoy enojado. Dejé la ira detrás de mí y decidí seguir viviendo». Cuando usted esté tentado a desquitarse de quienes lo ofendieron, recuerde que no puede volver atrás, que no se puede quedar donde está, pero que por la gracia de Dios puede seguir adelante, un paso a la vez.
1: Por favor, déjame un mensaje después del tuyo.

0: Tener un hijo es una gran bendición que muchos quisieran tener, pero no todos pueden. Tú que fuiste parte de esa gran bendición, aprovecha el tiempo e instrúyelo en el camino correcto, tomando como ejemplo al mejor padre del mundo, Dios.
1: Donnie, toma por favor tu Biblia y compártenos una linda promesa de Dios para que la podamos reclamar en este día.
2: Filipenses capítulo 4, versículo 6 dice: No se preocupen por nada, más bien oren y pídanle a Dios todo lo que necesiten y sean agradecidos. Aquí tenemos una promesa de parte del Señor Jesús diciéndonos: ¿qué necesitan? ¿Qué se les ofrece? Pídanmelo. Y en esta ocasión voy a orar por ti, que estás esperando bebé y que temes que el embarazo no llegue a feliz término. Y aparte de eso, porque te faltan todas las cosas para esperar al bebé. Me refiero a lo material. Déjame orar por ti. Papito Dios, aquí está esta dama y hasta su esposo también se preocupa, y sus allegados, que está esperando un bebé. Y el problema es que temen que el parto no vaya a salir bien, temen que haya complicaciones, por lo cual te pido, Señor, en el nombre de Jesús, que obres de forma milagrosa para que el parto salga muy bien, para que no haya contratiempos, para que esta criaturita salga del vientre de su mami sin ninguna dificultad, sin ningún percance, y para que los dos se recuperen rapidísimo y salgan del hospital sin ningún inconveniente. Hay otro detalle más, Señor, y es que te pido que le proveas de manera milagrosa todo lo que necesita el bebé, el ajuar del bebé. Señor, dale la ropita, dale inclusive la bata de levantarse de la cama a la señora, las sandalias que sean del color que combinen. Dale también los pañales, los polvos para el bebé, el jabón, el champú para su cabecita. Dale el talco, Señor, dale todo lo que necesita, la loción para que huela rico. Permite que pueda decorarle la habitación y tener su cunita, Señor. Yo no sé de dónde va a salir todo eso, pero tú sí lo sabes. Y te pido en el nombre de Jesús que le des todo esto, e inclusive algo más. Una cámara fotográfica, para que tenga fotos del bebé, de su habitación, de la ropita, de todo lo que tú le vas a dar. Te pido todo esto en el nombre de Jesús. Amén. Con la cámara que Papito Dios también te va a dar, cuando haya nacido tu bebé, quiero que le tomes una foto y me mandes esa foto contando el testimonio a promesas@cbclavoz.com. Me cuentas todos los detalles. Mira, Donnie, yo no tenía ni 5 centavos, no sabía cómo íbamos a hacer para pagar los gastos de hospital, cómo pagarle al médico, pero las cosas se dieron de esta y esta y esta forma. El bebé nació tal día, a tal hora, todo normal, lo pesaron, lo examinaron, todo bien, y mira la ropita que Dios nos ha dado, mira la cuna, en fin, me cuentas. Y puedes mandar varias fotos, no tiene que ser necesariamente una, las que quieras. Envíame todo eso como testimonio a promesas@cbclavoz.com. Repito, promesas@cbclavoz.com.

0: Amigos, el tiempo se me ha acabado. Gracias por habernos acompañado en esta audición. Por favor, cuando se levante de su cama, no ponga los pies en el suelo. No, ponga las rodillas para comenzar el día con oración. Es el deseo de Dios y el mío, el de Donizetti Barrios, que ustedes sean prosperados en todas las cosas y que tengan salud, así como prosperan sus almas.
1: Dios no es hombre para que mienta, ni hijo de hombre para que se arrepienta. Cuando Dios promete algo, lo cumple, pase lo que pase. 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

0: 7:03.
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1: Confederación Portuaria convoca a paro nacional. Autoridades anticipan impacto en Puerto Coronel y San Vicente. Aprueban proyecto que agiliza acceso a direcciones IP en investigaciones por abuso sexual infantil. Crisis hídrica, embalses clave mantienen bajos niveles de agua y preocupan al sector agrícola y energético.
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1: ¿Cómo están? Muy buenos días. Les saluda Rodrigo Villagrán, conductor de CNN Chile. Les doy la bienvenida a esta nueva edición de Noticias junto a Radios Regionales. La Comisión de Educación del Senado continuó la votación del proyecto de Sala Cuna Universal, aprobando la posibilidad de copago y que puedan acceder al financiamiento establecimientos con reconocimiento oficial o autorización de funcionamiento. El periodista Sebastián Riz nos cuenta más detalles sobre la votación de este proyecto. Sebastián, muy buen día.
2: Hola, ¿cómo están? Claro, la Comisión de Educación del Senado despachó el proyecto de Sala Cuna Universal y que ahora pasará a la Comisión de Hacienda antes de su votación en sala en la Cámara Alta, y en donde el financiamiento de la Sala Cuna Universal sigue siendo el principal foco de discusión durante su tramitación en el Congreso. El Ejecutivo busca destrabar el proyecto con una fórmula que contemple una compensación a través del seguro de cesantía, mecanismo que ha recibido críticas incluso de ex autoridades del gobierno anterior. La propuesta considera la creación de un fondo financiado con una cotización adicional de 0,35% de cargo del empleador. Ese aumento sería compensado con una rebaja del seguro de cesantía, un 0,2% menos para las cuentas individuales y un 0,15% para del fondo de cesantía solidario. Un mecanismo que el gobierno defendió frente a los cuestionamientos de ex autoridades de gobierno y también de la misma Comisión de Educación del Senado. Así que los invito a que escuchemos las declaraciones del ministro de Trabajo, Tomás Rau, y también las declaraciones de la ex vocera del gobierno, Gabriel Boric, Camila Vallejo.
3: Individual, ¿cómo el Fondo Solidario son sostenibles a este esquema de financiamiento? Así que esa duda está despejada por informes, como bien digo, de la Superintendencia de Pensiones.
4: ¿Podríamos tener derecho a Sala Cuna vigente si es que hubieran dado los votos para poder aprobarlo en su momento? Pero estamos todavía a cuántos meses de gobierno y esto todavía no se resuelve, y las fórmulas para resolverlo nuevamente debilitando la seguridad social. Es que finalmente nuevamente los trabajadores terminen pagando de su sistema de protección y de seguridad un derecho que debería ser también financiado en parte por los empleadores.
2: Pese a las críticas, la iniciativa continúa avanzando en el Senado. La Comisión de Trabajo y Educación ya aprobó los artículos centrales del proyecto, que ahora deberá ser revisado por la Comisión de Hacienda antes de pasar a la votación en sala. Desde el Ejecutivo sostienen que el proyecto busca enfrentar una de las principales barreras para la participación laboral femenina. De hecho, durante el trimestre mayo-marzo, la tasa de desempleo de las mujeres alcanzó un 10,5%, con cifras especialmente preocupantes entre las más jóvenes. La Sala Cuna Universal cumple cerca de 8 años de tramitación en el Congreso, y pese a las sobre su funcionamiento, financiamiento, sigue avanzando en el Senado a la espera de su votación en la sala.
1: Gracias, Sebastián. Que tengas una buena jornada y seguimos atentos a esta información.

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1: Las autoridades regionales destacaron una baja en la comisión de delitos de mayor connotación social en la comuna. El descenso responde al fortalecimiento de los patrullajes policiales preventivos y a los operativos focalizados en sectores catalogados como críticos.
0: Viña del Mar.
1: La emblemática población Lord Cochrane inicia su proceso para ser declarada zona típica. La solicitud ingresada al Consejo de Monumentos Nacionales por investigadores de la Universidad de Valparaíso y la Universidad de Chile busca proteger este conjunto icónico de la arquitectura moderna.
0: Curaco de Vélez.
1: Autoridades locales revisaron el avance de diversos proyectos de electrificación y conectividad digital rural. El plan busca mejorar la calidad de vida y romper el aislamiento en los sectores más apartados de la comuna.
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1: La Confederación Portuaria de Chile convocó un paro nacional para este jueves por diferencias con el gobierno. Autoridades advirtieron que los puertos de Coronel y San Vicente serían los más afectados por la movilización. Javier Vera con los detalles.
2: La Confederación Portuaria de Chile convocó un paro nacional para este jueves debido a conflictos que mantiene con el gobierno. El paro se mantendrá hasta que solucionen el pago de pensiones de gracia, una de las peticiones en las que más enfatizaron desde la organización. La organización acusa incumplimiento del Ejecutivo y sostiene que se estarían vulnerando atribuciones y disposiciones constitucionales. El coordinador de comunicaciones públicas de la Confederación, Gabriel Rebolledo, señaló que la movilización responde a lo que califican como un incumplimiento del gobierno respecto a los compromisos asumidos con el sector. En ese contexto, autoridades de Biobío advirtieron que los puertos de Coronel y San Vicente serían los más afectados por la movilización. La Confederación indicó que el paro está convocado solo para este jueves, aunque adelantó que valorará la continuidad de la movilización según el desarrollo del conflicto con el gobierno. Cabe señalar que la Confederación Unión Portuaria tiene presencia en los puertos de Iquique, Antofagasta, Tocopilla, Huasco, Caldera, Ventanas, Valparaíso, San Antonio, Penco, Lirquén, San Vicente, Coronel y Punta Arenas.
1: Con el tranque La Paloma al 5% de su capacidad y el lago Laja con apenas un 16% de acumulación, las autoridades estiman que las intensas precipitaciones de las últimas horas ayudarán a elevar el nivel de capacidad de los embalses. Constanza Zambrano con el informe.
3: Las reservas hídricas en Chile atraviesan un momento crítico de escasez. Dos de los embalses más importantes del país registran niveles de acumulación muy por debajo de sus promedios históricos, situación que mantiene en alerta al sector agrícola y de generación eléctrica. Según el último boletín hidrométrico emitido por la Dirección General de Aguas, la situación más dramática se vive en Coquimbo, donde el embalse La Paloma se encuentra con apenas el 5% de su capacidad ocupada. La escasez se extiende hasta el sur, región del Biobío, donde según el reporte, el lago Laja posee apenas un 16% de su capacidad acumulada. Los 872 millones de metros cúbicos de esta cuenca representan solo la mitad del promedio de abastecimiento, siendo 1.600 millones. Los riesgos que esto supondría para los campos y matrices energéticas se han encontrado una ventana de optimismo por el pronóstico meteorológico de esta semana. Las autoridades estiman que las intensas lluvias caídas durante las últimas horas en la zona centro-sur del país ayudarán a elevar de manera paulatina la ocupación hídrica e infraestructura de estas reservas clave.
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1: La Comisión de Obras Públicas aprobó un proyecto que modifica la entrega de direcciones IP por parte de empresas de telecomunicaciones. La iniciativa amplía el resguardo de los registros, fija plazos de respuesta y busca fortalecer las investigaciones por delitos digitales, especialmente de abuso sexual infantil. Ornella Mellado nos cuenta más.
4: La Comisión de Obras Públicas, Transporte y Telecomunicaciones aprobó un proyecto que modifica la Ley General de Telecomunicaciones para fortalecer las investigaciones por delitos cometidos en entornos digitales. La iniciativa cambia los protocolos de entrega de direcciones IP por parte de los proveedores de Internet. El proyecto amplía de 12 a 24 meses el periodo durante el cual las empresas deberán resguardar la información sobre direcciones IP. Además, establece un plazo máximo de 72 horas para responder a los requerimientos de la Fiscalía o de las policías. Al respecto, el diputado Leandro Kutzmann valoró el avance de la iniciativa y afirmó que permitirá agilizar las investigaciones, especialmente en casos de abuso sexual infantil, donde el acceso oportuno a estos antecedentes resulta clave para el trabajo del Ministerio Público, la PDI y Carabineros.
5: Acabamos de aprobar en la Comisión de Obras Públicas, Transporte y Telecomunicaciones el proyecto de ley que modifica los protocolos de entrega de direcciones IP. Esto es realmente importante porque primero aumenta los resguardos de esa información de un año a 24 meses por parte de las telecomunicaciones y va directamente en la área de seguridad, especialmente para los abusos infantiles, los cuales el Ministerio Público, la PDI y Carabineros de Chile necesitan esa información de direcciones IP lo más pronto posible. Establece periodos cortos de 72 horas y multas a las empresas de telecomunicaciones si no entregan esa información de forma oportuna.
4: La propuesta también contempla multas para las empresas de telecomunicaciones que no entreguen la información dentro de los plazos establecidos. Con ello, busca fortalecer las herramientas disponibles para perseguir delitos digitales que afectan a niños, niñas y adolescentes.
0: Lo que le pasa a Santiago no le pasa a Chile. ¿Qué pasa en Iquique?
1: El equipo NextGen se coronó campeón del campeonato de apertura Copa CN International de la Asociación de Bowling de Iquique. En individuales, Camila Matus destacó en la categoría damas, mientras que Richard Tabornina se quedó con el título de varones.
0: Chonchi.
1: Mujeres rurales de la comuna iniciaron un taller de elaboración de conservas y tartaletas dictado por el Prodesal. La iniciativa busca potenciar sus emprendimientos locales mediante el valor agregado de productos típicos de la zona.
0: Valparaíso.
1: El delegado presidencial regional alertó que el proyecto Parque Varón no contempla estacionamientos debido a restricciones del plan regulador. Ante la falta de viabilidad superficial, la autoridad propuso evaluar alternativas subterráneas o un edificio concesionado para mitigar el impacto.
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1: Y atención a esto, porque un grupo de científicos desarrolló una célula artificial capaz de alimentarse, crecer y replicarse. El prototipo, llamado Sputzel, permitirá estudiar funciones esenciales de la vida y podría aportar a investigaciones médicas y ambientales, aunque todavía depende del laboratorio para mantenerse activa. La periodista de CNN Futuro, Javier Albornoz, nos cuenta más al respecto.
6: Hola, ¿qué tal? ¿Cómo están? Les cuento una noticia muy interesante para el mundo de la ciencia. Esto porque científicos aseguran haber construido por primera vez una célula artificial desde cero que es capaz de alimentarse, crecer y replicarse como si fuera una natural. Su nombre es Sputzel, denominación que le entregó la líder de esta investigación, la bióloga sintética y profesora de la Universidad de Minnesota, Kate Adamala, en honor y como juego de palabras con Sputnik, este satélite soviético con el que se inició la era espacial. Si bien esta no es la primera célula sintética que se ha creado, sí es la primera que logra tener un ciclo de vida completo, desde el nacimiento y hasta la división celular. Al respecto, se refirió el investigador de la Universidad de Chile y de OncoBioMed, doctor Flavio Salazar.
7: Esto no significa que se haya creado vida, pero sí representa un paso importante hacia una nueva generación de tecnologías biológicas. Así como hace décadas aprendimos a programar computadores, hoy estamos comenzando a diseñar y programar sistemas biológicos. Este trabajo, pienso, abre la posibilidad de desarrollar células con funciones específicas para resolver problemas médicos, ambientales, industriales, que hoy parece muy difícil de abordar.
6: La Sputzel está compuesta por entre 150 a 200 moléculas, pero no es autosuficiente. ¿Qué significa eso? Que no puede fabricar sus propios ribosomas, que son las partes de las células que permiten la producción de nuevas proteínas. Por lo tanto, los científicos han tenido que alimentarla con proteínas y enzimas esenciales. Con todo esto, se puede replicar de 5 a 10 veces aproximadamente. Ante esto, el investigador Flavio Salazar llamó a mantener la cautela, al depender aún del laboratorio para sobrevivir.
7: Me parece eso sí que hay que evitar exageraciones. Estas no son células vivas equivalentes a las de nuestro organismo, sino que sistemas sintéticos que todavía dependen completamente del laboratorio para funcionar. Sin embargo, creo que nos ayudan a comprender mejor qué hace posible la vida y cómo podemos utilizar ese conocimiento en beneficio de la sociedad.
6: Misma línea de declaraciones que han entregado los investigadores detrás de este avance, que han señalado que con estas células sintéticas se podrá estudiar y comprender a profundidad las funciones esenciales de una célula viva, qué se necesita y qué no para la vida. Con estos avances se podría contribuir a la investigación médica, por ejemplo, en el desarrollo de nuevos tratamientos contra el cáncer y en otras áreas como la exploración espacial o la captura de carbono que permita enfrentar los gases de efecto invernadero que provocan el calentamiento global. Los investigadores sostienen que podría conducir al desarrollo de nuevos tratamientos contra el cáncer y formas de capturar carbono o fabricar sustancias químicas. A pesar de esto, es un prototipo limitado y frágil. Tampoco pertenece a una categoría específica, es decir, no es ni vegetal o animal. Se asemeja más a una bacteria simple. Adamala y su equipo hicieron público el artículo científico en el que describen cómo funciona SpudCell, aunque la investigación aún no ha sido publicada en una revista científica revisada por pares. El objetivo es que cualquier persona interesada en trabajar con ella pueda acceder a la tecnología. Incluso las instituciones académicas y las organizaciones sin fines de lucro podrían utilizarla de forma gratuita.
1: Muchas gracias, Javiera, y nos encontramos en una próxima ocasión.
0: Lo que le pasa a Santiago no le pasa a Chile. ¿Qué pasa en Talcahué?
1: El municipio local firmó un convenio para implementar el reciclaje de aceite vegetal comestible usado. La iniciativa busca evitar la contaminación del agua y promover la sustentabilidad mediante contenedores especiales para la recolección domiciliaria y comercial.
0: Copiapó.
1: Un total de 19.789 personas extranjeras están inscritas en el Registro Social de Hogares en Atacama, representando el 6,58% regional. Copiapó concentra el 74% de estos registros, consolidándose como la comuna con mayor presencia migrante del instrumento.
0: Concepción.
1: Gremios de camioneros y mandos de carabineros desde Biobío a Magallanes sostuvieron una reunión estratégica de seguridad. La cita buscó coordinar acciones conjuntas para mejorar la seguridad vial en las rutas y prevenir atentados contra el transporte de carga.
0: 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Nos conectamos con nuestro enviado especial a Estados Unidos, Felipe Gallardo.
8: Muy buenos días. Claro, después de un día triste, sin alegría, sin fútbol, regresa la pelotita. Inician los cuartos de final y ya no va quedando nada para la próxima final de la Copa del Mundo que se va a disputar el 19 de julio en Nueva York. Francia va a disputar este duelo frente a Marruecos durante esta jornada a partir de las 4 de la tarde. En Boston se va a disputar este partido, se reedita la semifinal de Qatar 2022. En aquella ocasión, como ya lo sabemos, fue victoria para los franceses. También durante la jornada de este viernes, duelos interesantes. Va a jugar España frente a Bélgica el sábado. Noruega frente a Inglaterra. ¿Será Harry Kane? ¿Será Erling Haaland? Todo se define durante este sábado. Y para cerrar esa jornada, Argentina frente a Suiza. Sin duda, ya queda poco este Mundial, pero está marcado por el partido de esta jornada de Francia frente a Marruecos a partir de las 4 de la tarde, lo que podría ser realmente un partidazo y, por qué no, una final anticipada. Así que, como siempre, informarse a través de las plataformas de CNN Chile y de radios regionales.
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1: El préstamo médico de FONASA financia el copago de atenciones de salud en modalidad libre de elección para afiliados de los tramos B, C y D. El beneficio se solicita presencialmente con un codeudor y se devuelve en cuotas que no superan el 10% del ingreso mensual. Auri Morales nos cuenta más de esta información.
9: El préstamo médico de FONASA financia parcial o totalmente el copago de atención de salud en la modalidad libre elección. El dinero no se entrega al afiliado, sino que la institución paga directamente la totalidad de la cuenta al centro médico y luego genera las cuotas de devolución. Para postular, es requisito pertenecer a los tramos B, C o D de FONASA y tener un programa médico valorizado. Además, tanto el afiliado como su codeudor debe estar al día con sus cotizaciones previsionales y no registrar deudas vigentes por préstamos médicos anteriores. El trámite se realiza de forma presencial en cualquier sucursal de FONASA. Se debe presentar la cédula de identidad del solicitante y de sus codeudores, el formulario oficial firmado, el programa de atención de salud y las liquidaciones de sueldo y colillas de pensión según corresponda. La devolución comienza a los 30 días y las cuotas mensuales no superan el 10% de ingreso del cotizante. El cobro se descuenta automáticamente de las liquidaciones en trabajadores dependientes y pensionados, mientras que los independientes deben pagar directamente en el banco Scotiabank.
1: Y Y de esta forma llegamos al fin de esta entrega informativa. Nos volveremos a encontrar en un rato más con una nueva actualización de noticias. Les deseamos una muy buena jornada. Buenos días.
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13: Hola, hola, bienvenidos al 2012.
14: 2012.
13: La forma de descubrir la música estaba cambiando a toda velocidad. Ya no bastaba sonar en la radio. Ahora una canción podía recorrer el planeta gracias a un video compartido, una coreografía, un concierto en línea o una recomendación entre amigos. Pero entre tanta velocidad, hubo artistas que lograron algo mucho más difícil: crear canciones capaces de sobrevivir al paso del tiempo. Hoy regresamos a un año donde el pop, el rock y la música electrónica convivieron como nunca antes, dejando una banda sonora que todavía sigue sonando en todo el mundo. Bienvenidos al Top 5 del 2012, aquí en Radio Peregrina.
0: Número 5.
4: Número 5.
13: Hay canciones que aparecen de repente y durante meses parece imposible escapar de ellas. Este fue uno de esos casos, convirtiéndose en un fenómeno global que trascendió la radio y conquistó internet con miles de versiones y parodias. El 2012 demostró que una melodía sencilla y una gran campaña viral podían conquistar prácticamente todos los mercados del mundo.
15: Carly Rae Jepsen, Call Me Maybe.

0: Número 4.
1: No necesitó una gran producción electrónica para emocionar. Con una interpretación intensa y un arreglo minimalista, esta canción sorprendió al público y se convirtió en uno de los mayores éxitos del año. Además de dominar las listas internacionales, ganó el premio Grammy a Grabación del Año, consolidándose como una de las canciones más importantes del 2012.
2: Gotye and Kimbra, Somebody That I Used to Know.

0: Número 3.
1: Número 3.
0: Una generación encontró en esta canción un himno para celebrar la amistad, la libertad y esos momentos que parecen no terminar nunca. Su éxito también marcó el regreso de las bandas al primer plano del pop internacional. En el 2012 fue utilizada en campañas publicitarias, series y eventos deportivos, ampliando aún más su impacto mundial.
2: Fun and Janelle Monáe, we are young.

0: Número 2.
1: Mientras muchas canciones apostaban por la música electrónica, este tema logró combinar pop, rock y rap con un sonido moderno y muy accesible. Fue una de las canciones más reproducidas del año y confirmó que Maroon 5 seguía reinventándose sin perder su identidad. Su videoclip acumuló cientos de millones de reproducciones, reflejando el peso que ya tenía YouTube en la industria musical.
2: Maroon 5 and Wiz Khalifa, Payphone.

0: Número uno. Hay artistas que atraviesan una gran etapa y hay otros que consiguen definir toda una época. En el 2012, Adele consolidó su lugar como una de las voces más importantes del mundo, con una interpretación llena de fuerza y emoción. Ese mismo año, el álbum 21 continuó batiendo récords de ventas internacionales y se convirtió en uno de los discos más exitosos del siglo XXI.
1: Adele, set fire to the rain.

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0: Y así sonaba el 2012, un año donde la música dejó de viajar únicamente por la radio para conquistar también pantallas, teléfonos y las redes sociales. Pero al final, la tecnología solo cambió la forma de escuchar. Las grandes canciones siguieron haciendo exactamente lo mismo de siempre: emocionarnos. Este fue el Top 5 del 2012. Donde los grandes recuerdos nunca dejan de sonar. Siempre aquí, en Radio Peregrina. Hasta la próxima. Paz y amor para todos. Chau, chau.
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0: 8, 2 minutos.
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Hola, hola, ¿qué tal? ¿Cómo están? Gusto en saludarles. Oiga, sin darnos cuenta, ya estamos a jueves, ¿ah? Jueves 9 de julio de este año 2026. Increíble cómo avanzamos a pasos agigantados para lo que es, por supuesto, un nuevo fin de semana y mitad de mes. Julio, julio, julio. Increíble, ¿ah? Ya. Bienvenidas, bienvenidos sean todos y cada uno de ustedes a esta cita de esta edición matutina de su Radio Peregrina. Bienvenidos, la hora de arrancar.

Esta es Radio Peregrina 93.1. Su compañía musical, como cada día, les brindamos esta cita. Queremos invitarles a que nos acompañen a revisar las condiciones climatológicas de la región de Antofagasta, proporcionadas por la Dirección Meteorológica de Chile. Revisemos para Ollagüe. Fíjese que hoy en la mañana tuvieron 11 grados bajo cero. 11 grados bajo cero. Muy, muy fría el amanecer, el despertar en Ollagüe. Esperan una máxima de 18 para el día de hoy, jueves 9. Estará despejada la mañana. La tarde se mantiene despejada, pero con vientos de 40 y 60 kilómetros a la hora en Ollagüe. Tocopilla estará cubierta la mañana, la tarde despejado. Ya, sí, con una máxima de 18. La mínima de hoy en Tocopilla fue de 16 grados. En Mejillones, en este jueves 9, tuvo una mínima de 13 grados. La máxima será de 19, cubierta la mañana, despejada la tarde en Mejillones. ¿Qué dice para la Perla del Norte, Antofagasta? La mañana estará cubierta, la tarde despejada, variando a nublado. La mínima fue de 14 grados para hoy, sobre cero, y la máxima será de 18 grados en este jueves 9 de julio en Antofagasta. Para Taltal, la mínima de hoy fue de 12 grados. La máxima será de 16, la mañana cubierta y la tarde despejada en Taltal. San Pedro de Atacama registró, fíjese, muy fría la mañana, una mínima de 2 grados bajo cero. Muy, muy fría la mañana allá en San Pedro de Atacama. La mínima 2 grados bajo cero. La máxima será de 22. Ahí calentará un poquito el sol y estará despejado durante todo el día en San Pedro de Atacama. Calama, ¿qué hay para Calama? Bueno, les cuento, tendremos la mañana con vientos de 40 y 60 kilómetros a la hora. La tarde van a disminuir un poquitito, pero igual, viento 25 y 40. La mínima fue de 2 grados sobre cero. 2 grados sobre cero, la mínima de hoy aquí en Calama a las 6 y media de la mañana. La máxima para hoy será de 24 grados. 24 grados, pero con el viento, la brisa cordillerana, todo eso hace que el frío se sienta un poquito más pesadito, claro que sí, más fuerte. En este rato tenemos 9 grados de temperatura, 9 grados de temperatura en este instante aquí en Calamita. Eso es lo que nos proporciona la Dirección Meteorológica de Chile con relación al tiempo en la región de Antofagasta. Ya, avancemos con canciones, sigamos disfrutando de buena música. Esta es la hora de arrancar.

0: 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Nacionales.
1: Presidente Kast advierte situación crítica por las lluvias en el sur y anticipa apoyo de las Fuerzas Armadas. El jefe de Estado señaló que el sistema frontal podría extenderse a nuevas regiones y afirmó que militares y policías volverán a desplegarse para asistir a las comunidades afectadas.
0: Política.
1: USACH pone fin a paro tras más de un mes sin clases. Confirman nuevas medidas para el retorno a las actividades. El retorno se produjo tras acuerdo entre la institución y los representantes estudiantiles, el cual contempla una serie de garantías destinadas a disminuir la carga académica durante las primeras semanas y facilitar la reincorporación de los alumnos. Entre las medidas acordadas, se estableció que la asistencia no será obligatoria. De esta manera, las inasistencias no podrán impedir que un estudiante apruebe una asignatura ni que acceda a evaluaciones recuperativas.
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2: Internacionales.
1: Nueva noche de terror en Ucrania. Al menos 7 muertos por ataques rusos con misiles y drones. Los bombardeos alcanzaron viviendas en Kiev y Kharkiv, además de las regiones de Mykolaiv y Kherson. Tras el ataque, Trump anunció permitirá a Kiev fabricar misiles Patriot para defenderse.
2: Deportes.
1: Confirman la sede para la final entre Santiago Wanderers y Real Madrid por la Intercontinental Sub-20. Duro golpe para Chile. La Conmebol anunció que el partido no se jugará en nuestro país, sino en el Estadio Santiago Bernabéu, el próximo 19 de septiembre. A pesar del pedido que hicieron tanto la ANFP, el Ministerio del Deporte y el Club Santiago Wanderers para que el partido se realizara en nuestro país, los organizadores del certamen, UEFA y Conmebol, optaron por llevar el encuentro a la capital española.
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4: Bienvenidos, bienvenidas al nuevo encuentro en Mateando con la Cultura 2.0. Nos reencontramos, por supuesto, contándoles todas las informaciones que tienen que ver no solamente con la cultura, sino datos y novedades varias. Lo bueno y lo concreto es saber que ustedes están allí del otro lado acompañándonos, reencontrándonos cada día. Y lo interesante también es saber que todo lo que tiene que ver con las novedades nosotros se lo podemos transmitir y también encontrar esa respuesta de parte de todos ustedes. La NASA reveló el primer mapa integral del universo observable y marca un hito en la astronomía. Quiero contarles que el telescopio Sphere X permitió cartografiar millones de galaxias y estrellas mediante observaciones en infrarrojo, ofreciendo, ¿saben qué?, una visión inédita de la estructura, pero también de la evolución del cosmos y la distribución de agua y polvo interestelar. Lo cierto es que la Agencia Espacial de Estados Unidos presentó el primer mapa integral del universo observable elaborado por el telescopio Sphere X, y este anuncio se realizó en enero de 2026, en estos primeros días, desde la sede de la NASA en Washington. Este nuevo mapa permite identificar galaxias lejanas, pero también les quiero comentar observaciones, ¿no?, en la distribución de agua cósmica en la Vía Láctea. Lo concreto es que los astrónomos soñaron durante décadas, sin lugar a dudas, con una representación fiel del cosmos, y ahora sí, podemos decir que la NASA muestra la primera imagen global del universo observable. Miren qué bueno, ¿no?, los adelantos. Desarrollada gracias al telescopio, precisamente Sphere X, y esta misión marca un hito en la forma en que los científicos estudian no solamente las galaxias, sino también la materia oscura, los posibles orígenes de la vida en el espacio. Sphere X, lanzado en marzo de 2025, orbita la Tierra en una trayectoria polar. ¿Y qué utiliza? Utiliza tecnología. Tecnología de espectrofotometría en el infrarrojo para analizar el cielo completo. Imagínense en el análisis del cielo completo a través de este telescopio. Y este proyecto tiene como objetivo cartografiar más de, escuchen bien atentos, 450 millones de galaxias y más de 100 millones de estrellas, impresionante, en la Vía Láctea, durante los próximos 2 años. Lo concreto y en conclusión podemos asegurar que, de acuerdo con la NASA, SphereX no busca producir imágenes icónicas, sino una representación detallada, coherente del universo completo. Y la herramienta ofrece mayor resolución espectral y cobertura de sus predecesores, como IRAS, White o Planck. Estos instrumentos permitieron detectar polvo cósmico y rastros del Big Bang, pero SphereX lleva la precisión a un nuevo nivel. Impresionante, ¿no?, esta información. Bueno, queríamos compartirla con todos ustedes en cuanto a la astronomía y todas las noticias que van llegando y que, por supuesto, iremos actualizando y contándoselas. Mateando con la cultura 2.0, mi nombre es Gaby Peralta, Gaby con Y Peralta 790 en Instagram, Gaby con Y Peralta en Facebook, donde me pueden encontrar y escribir. Que tengan un hermosísimo día. Hasta el próximo encuentro. Chau, chau.
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disfrutando junto a ustedes esta programación. Oiga, ay, qué rico tomarse un cafecito, un tecito a estas horas de la mañana. Está fría la mañana, ¿eh? Ya, les voy a contar sobre las efemérides correspondiente a este jueves 9 de julio, 1816, Declaración de la Independencia de Argentina. El Congreso de Tucumán proclama la independencia de Argentina del dominio español. 1850, fallece Manuel Bulnes Prieto, uno de los presidentes más importantes del siglo XIX chileno. 1955, se publica El Señor de los Anillos, La Comunidad del Anillo de J.R.R. Tolkien en Estados Unidos, iniciando su enorme éxito mundial. 1982, se inaugura oficialmente el servicio del London Underground Victory, ya esto es en Brixton, completando una importante expansión del transporte de Londres. Año 2002, la Unión Africana inicia oficialmente sus funciones, reemplazando a la Organización para la Unidad Africana. El año 2011, Sudán del Sur se convierte oficialmente en el país más joven del mundo al declarar su independencia. 1817, el gobierno de Bernardo O'Higgins continúa organizando las instituciones de la naciente república tras la independencia. 1979, la nave espacial Voyager 2 realiza su histórico acercamiento a Júpiter, enviando imágenes inéditas del planeta. 1944, comienza la batalla de Saipán, un episodio decisivo en la campaña del Pacífico durante la Segunda Guerra Mundial. El año 2006, Italia conquista la Copa Mundial de la FIFA Alemania 2006 al derrotar a Francia en definición por penales. Esas son las efemérides correspondientes a este día 9 de julio. Importante, por supuesto, para que ustedes lo vayan conociendo. Ya, sigamos avanzando con canciones, sigamos disfrutando de esta jornada. Es la hora de arrancar.

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0: 9, 2 minutos.
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0: Estamos en la hora de arrancar de Radio Peregrina, la 93.1. Oiga, 269 detenciones, refuerza controles de seguridad en la región de Antofagasta. Un nuevo comité policial se desarrolló esta semana en la región de Antofagasta, instancia encabezada por la delegada presidencial Catherine López y que reunió a representantes de Carabineros, Policía de Investigaciones, PDI, Armada de Chile, Gendarmería, la Seremi de Seguridad y el Servicio Nacional de Aduanas para evaluar los resultados de las acciones de seguridad desplegadas durante la última semana. Importante es el trabajo que se está desarrollando, ¿eh? Creemos que vale la pena, donde se busca la solución y también atacar lo que es, por supuesto, la delincuencia, el acceso ilegal de estupefacientes a nuestra provincia. Tenemos al fiscal regional de Antofagasta, Juan Castro Bequios. Él explica de cómo se realizaron los trabajos, ¿ya? Cómo se trabajó en este último tiempo aquí en la región. Escuchemos qué fue lo que dijo el fiscal regional de Antofagasta, Juan Castro Bequios.
1: Bien, aquí hay cuatro procedimientos. Lo que tienen que tener en consideración, en primer lugar, que el total de la droga incautada que tenemos aquí el día de hoy y que se está exhibiendo es, primero, producto de un tremendo trabajo que ha hecho Carabineros de Chile, las secciones tanto Antofagasta como Calama, y que lograron, y esto es muy importante, prácticamente en 2-3 días, la detención de 10 personas detenidas por el ilícito de tráfico de drogas, la incautación de vehículos, dinero, diversa evidencia, y además más de 2.7 toneladas de droga. Yo diría que en un poco más de 48 horas. Ahora, tienen que tener presente que esto no es en absoluto casualidad. Aquí hubo una mixtura entre el trabajo que hace Carabineros en los distintos puntos estratégicos que mediante inteligencia policial se han ido estableciendo en estos ya casi 3 años de trabajo en conjunto. De hecho, me recordaba que ayer día 6 se cumplieron prácticamente los 1000 días de este trabajo que se está haciendo. Y una mezcla, como les decía, también con procesos investigativos. Les voy a hablar en general de los procedimientos para que el general también pueda hacerse cargo él de los detalles del trabajo que ha hecho el personal de Carabineros. Tenemos un procedimiento de la sección OS7 de Antofagasta que terminó con la detención de 5 personas y la incautación de más de 1.400 kilos de marihuana, es decir, 1.400 kilos de marihuana y incautación de evidencia. Esas personas se amplió su detención y van a ser controladas en los próximos días, donde evidentemente van a ser formalizados por los delitos que corresponde, en este caso, tráfico de drogas. Y estamos evaluando, dada la magnitud de la incautación y otras circunstancias, la posibilidad también de buscar alguna figura de asociación ilícita que creemos que también está presente. Eso lo podemos hacer en esta formalización o con posterioridad. Un procedimiento muy exigente que requirió mucha vigilancia y sobre todo la utilización de técnicas especiales de la ley 20.000 que en definitiva llevó a la policía a llegar hasta la región metropolitana. Y en la región metropolitana también detener más personas y allanar diversos domicilios. Eso demuestra que este muro que hemos puesto con las policías y las demás instituciones, que si bien hoy día no están presentes, pero que también son parte de este trabajo interinstitucional, es un muro que está leyendo las organizaciones criminales y es un muro que ya no está quieto. es un muro que se está moviendo y que es capaz de llegar a la región metropolitana a través de técnicas especiales de la ley 20.000. Luego hay otro procedimiento realizado por la sección OS7 en Loa de Calama, donde se incautan casi 900 kilos de droga. Otro procedimiento que requiere mucho trabajo, mucha vigilancia, y que permitió dar con un lugar de acopio de esta cantidad de droga, aproximadamente 900 kilos de marihuana. A la vez, la misma sección OS7 en Loa realizó prácticamente de manera paralela dos procedimientos más. Uno en que se incautan 290 kilos más de marihuana con la detención de tres ciudadanos bolivianos. Este procedimiento también utilizando técnicas de la ley 20.000 y, por cierto, sobre todo la inteligencia policial que se está trabajando al interior de nuestra región. Y, paralelamente, la misma sección OS7 en Loa realizó otro procedimiento que dio con la incautación de 290 cajas de ketamina. ¿Qué me parece que es importante destacar? La región de Antofagasta al día de hoy ya sobrepasó las 50 toneladas de droga incautada desde que empezamos este año en este trabajo conjunto. Y la verdad es que hemos incautado 2.7 veces lo que se incautó a la misma fecha el año anterior. Es decir, tenemos prácticamente hemos triplicado la incautación del año pasado. Otros datos que son importantes es que aumentó explosivamente la incautación de marihuana, aumentó explosivamente la incautación de ketamina, aproximadamente un 267% en relación al año pasado, y también aumentó la incautación de clorhidrato de cocaína, que hemos visto una disminución y que uno la puede explicar por las otras drogas que se están incautando, que es en la pasta base de cocaína, que es un producto de inferior calidad, tanto al clorhidrato de cocaína como a la ketamina, lo que nos lleva a un total incautado en este periodo, que podemos hablar de los 1.000 días de trabajo conjunto que comenzamos justamente con el general Montes ya casi hace 3 años, al día de hoy llevamos 115 toneladas de distintos tipos de droga incautada. Y aquí les quiero pedir, porque yo sé, la comunidad a veces está acostumbrada a que se incauten grandes cantidades de droga, pero ¿qué es lo que hay que tomar conciencia? El trabajo que está haciendo aquí las policías y las distintas instituciones del Estado, porque aquí no hay ningún protagonismo. Aquí no hay institución más importante, no hay persona más importante que otra. Todos son absolutamente relevantes. Es un trabajo que el que se compara en términos de cantidades de incautación al que están haciendo otras agencias y otros países, pero la diferencia es que acá nosotros la hacemos con una cantidad de recursos no podría sacar la proporción, pero mucho menor. Y eso es solamente reflejo del trabajo, de la voluntad y de la vocación de enfrentar el crimen organizado con absoluta y total decisión. Y esos son los resultados que el día de hoy hablan con hechos, que son lo que ustedes pueden ver, y el trabajo que se ha hecho durante todo este tiempo. Así que en esta oportunidad quiero felicitar especialmente el trabajo de Carabineros de Chile, particularmente de las secciones OS7 Antofagasta y OS7 Calama, que tuvieron un fin de semana durísimo de trabajo, pero con excelente resultado. Estamos hablando de 10 detenidos por el delito más grave que, al menos hasta ahora, nuestra legislación contempla, la ley 20.000.
0: También se le preguntó al fiscal Juan Castro lo que llama la atención, los tipos de marcas o distintivos, señaléticas que se ingenian por parte de quienes envían o quienes reciben la mercancía El fiscal explica estos detalles.
1: Claro, uno, en cuanto a los símbolos, uno puede darle dos interpretaciones. Una, el origen, que muchas veces tiene que ver con el origen. Hace poco vimos unos paquetes de droga bien prensados, ¿cierto?, con la bandera de Colombia. Ahora vemos una camiseta con el nombre de un jugador de Colombia. Uno podría interpretar que es el origen. Pero también estos distintivos se usan para identificar destinatarios. Es decir, cuando hay una carga importante, poder distinguir las organizaciones criminales a quién va destinada. O sea, es decir, en lugar de estar contando paquetes, es mucho más fácil separarlo, evidentemente, por algún tipo de marca. Y para ellos manejan sus propios códigos descifrados para poder distinguir ya sea el origen o el destino de la droga.
0: También se le consultó al fiscal qué tipo de características tienen estas organizaciones. A través de este trabajo que se está realizando, fiscal, ¿son estos los últimos eslabones de estos delincuentes? ¿Prácticamente se estaría terminando con esto, fiscal?
1: Yo no diría que necesariamente los últimos eslabones de la cadena máxime, si en este caso se llegó a la región metropolitana, donde esta misma droga, que probablemente se transó en nuestras fronteras, y lo más probable es que lo que uno puede presumir en la frontera con Bolivia, el valor que tenía esa droga en la frontera versus el valor que tenía o que tiene en la comuna de Santiago es mucho mayor. De manera que cuando se llega a Santiago y uno puede encontrar algún receptor de droga, ya estamos hablando de personas que tienen la capacidad económica para encargar 1.4 toneladas de marihuana para la región metropolitana. Eso no son eslabones menores. Y las personas que hacen transportes grandes de droga, cuando hablamos una tonelada, incluso un poco menos, el confiarle esa cantidad de droga por el valor que tiene, tampoco normalmente son los eslabones más bajos. Nosotros vemos los eslabones más bajos cuando estamos hablando básicamente de los correos humanos. O en algunas ocasiones cuando tenemos algún vehículo donde va menor cantidad de droga, en esas circunstancias. Pero aquí claramente, y si vemos la multiplicidad de nacionalidades de las personas involucradas, estamos hablando de organizaciones que sí, efectivamente, cuentan con mucha gente. Y esa evidentemente es una dificultad. Pero vamos asestando golpes a los distintos eslabones de la cadena logística de la droga, y ese es un trabajo que requiere mucho tiempo y vamos a seguir. Es decir, tenemos la capacidad de controlar, hemos adquirido la capacidad de leer también a las organizaciones criminales, de seguirlas, y vamos a ir sin ninguna duda alguna por el patrimonio, porque el objetivo final es, y que es lo que va a permitir en definitiva, ahogar en definitiva a estas organizaciones, es quebrarlas. Toda vez que ellas funcionan como empresa, como cualquier empresa, la única forma de desbaratar y destruir una empresa es haciéndola quebrar. Y este trabajo que estamos haciendo ahora, es decir, quitarle su suministro, su bien más preciado, es hacerlas quebrar.
0: Interesante entonces, como les digo, el trabajo que se está realizando con las policías para darle un corte, ojalá que sea definitivo, a la incautación de drogas que llegan desde las fronteras de nuestro país en forma totalmente ilegal. Ya es un trabajo bastante minucioso el que se está realizando. Luego vamos a escuchar al jefe de la zona de Antofagasta de Carabineros, Cristian Montre Sotos, quien también tiene algo que agregar. Por ahora, sigamos compartiendo canciones en Radio Peregrina.

0: Estamos en Radio Peregrina acompañándoles con esta cita, una reunión de gratas canciones y también notitas importantes que vale la pena destacar. Ah, por ejemplo, esta que estamos comentando junto a ustedes. Recién escuchábamos al fiscal de nuestra región, quien se refería al trabajo realizado precisamente para poder detener e incautar distintos de drogas ya ilícitas que llegan a nuestro país, Juan Castro Becchio, el fiscal regional. Ahora vamos a escuchar a el jefe de la zona de Antofagasta de Carabineros, Cristian Montre Soto, ¿ya? Él nos explica la detención y el trabajo que se está realizando, los procedimientos, tipos de procedimientos y, por supuesto, quiénes están al frente de todo esto. Él dijo lo siguiente.
1: Bueno, esta semana recién pasada, Carabineros, a través de nuestras secciones 12-7 Antofagasta y del LUA, efectúan cuatro procedimientos importantes antidroga que finalmente permiten la identificación de estructuras criminales dedicadas al tráfico de sustancias ilícitas. El primero de ellos está relacionado con un procedimiento adoptado por la sección 97 Antofagasta de una organización criminal de origen colombiano que pretendía trasladar la marihuana hasta la región metropolitana. Es así como finalmente tanto personal de OS7 Antofagasta, apoyados por las secciones del departamento de OS7 de Santiago y de personal del GOPE, terminan efectuando el ingreso a 5 inmuebles, deteniendo un total de 5 personas, todas ellas de nacionalidad colombiana, de ellas 4 irregulares. Luego, los otros 3 procedimientos son adoptados por la sección OS7 en LUA, en la comuna de Calama, donde se ubican 2 centros de acopio y además el control de un vehículo que permite detener al conductor que traslada más de 290 frascos de ketamina, que hacen un total de 29 litros de esta sustancia ilícita. El total de la droga incautada en marihuana, estamos hablando de más de 2 toneladas 700 kilos, y más los 29 litros de ketamina y la detención de un total de 10 personas. Finalmente son 6 colombianos y 4 bolivianos. Es importante señalar que el objetivo principal nuestro es seguir debilitando las capacidades operativas y económicas de estas organizaciones criminales, de tal manera de quebrarlas económicamente, afectar profundamente las finanzas y de esa manera lograr finalmente la desarticulación de estas organizaciones.
0: Realmente importante lo que se realiza. También se le preguntó a don Cristian Montre Soto los problemas que acarrean este tipo de estupefacientes, los daños que provocan en la juventud, o sobre todo o con aquellos que lo consumen. Ha habido un aumento de las drogas, no tan solo en la población, sino que también a través de los colegios. Don Cristian Montre Soto nos explica este detalle de esta manera.
1: Tremendo, tremendo. Y esta mutación, estas nuevas modalidades que están afectando nuestro país es producto justamente de la búsqueda de nuevas iniciativas de estas organizaciones criminales para tratar de vulnerar los controles de tal manera de poder finalmente obtener el propósito que es lucrar con esta venta de droga. Y por lo tanto, sí, efectivamente la ketamina, sobre todo combinada con otras sustancias, genera un tremendo daño a la salud y sobre todo que hoy día está siendo utilizada por estudiantes. Sí, por eso mismo, esos efectos finalmente son tremendos y al combinarla con otras sustancias, en el fondo lo que trato de decir va buscando el símil de las drogas tradicionales en un menor costo.
0: Se seguirá trabajando duro al respecto, ¿eh? Se seguirá buscando soluciones, se seguirá trabajando precisamente para minimizar este tipo de ilícitos que se producen a través del ingreso de las fronteras de nuestro país. Nos parece realmente importante y validero lo que se está realizando. Ya, sigamos compartiendo canciones, avancemos en esta mañana. Mañana musical es la hora de arrancar de Peregrina.
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3: Alvarado asegura que diferencias en el oficialismo entorpecen al gobierno y llama a la coordinación. Queda mucho gobierno y este es un gobierno que está tomando acciones, decisiones y que está buscando generar buenos resultados para los chilenos. Que esas acciones y decisiones que buscan buenos resultados se vean entorpecidas por diferencias entre nosotros es complicado, dijo Alvarado.
2: Policiales.
3: PDI se refiere a subcomisario que se parapetó en Las Condes. Estamos preocupados por la salud de nuestro funcionario que está siendo atendido en el hospital de carabineros. Es parte de lo que podemos entregar hasta este momento. Son diligencias que están en desarrollo. Estamos en conocimiento de estos hechos, insistió. Corresponde a un oficial investigador de una unidad operativa de Santiago. El estado de salud es lo más importante en este momento para ver la situación en la cual se encuentra, como también lo que debe hacer el Ministerio Público pensando en alguna denuncia al respecto, sentenció el prefecto.
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3: La OPS advierte que el fenómeno del Niño tendrá importantes repercusiones sanitarias en América. El organismo regional alertó que la sequía, las lluvias intensas y el calor extremo podrían multiplicar brotes infecciosos, afectar la salud mental y agravar brechas sociales.
2: Deportes.
3: Un campeón de América con Chile anuncia su retiro del fútbol. He tomado una de las decisiones más difíciles de mi vida, escribió Edson Puch en una emotiva carta publicada en sus redes sociales para comunicar el fin de su carrera profesional. Hoy mi cuerpo no está para este nivel.
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4: En actualidad, algunos jóvenes tienen temor de contraer matrimonio y tener hijos, porque se ha minimizado el valor de formar una familia, creyendo que se opone al desarrollo personal y profesional. En lo íntimo, todos deseamos y necesitamos pertenecer a una familia saludable en la que prevalezca la solidaridad, el amor y el respeto. No podemos dejarnos vencer por el temor si deseamos amar y ser amados. Definitivamente, el mejor escenario para vivirlo es en familia. Por eso, le animo a que se dé la oportunidad de superar los miedos y despierte la ilusión de consolidar su hogar. Permítase dejar un legado positivo que impacte las futuras generaciones. Le habla Sixto Porras de Enfoque a la Familia.
5: Visite enfoquealafamilia.com.
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Estamos en la hora de arrancar en Radio Peregrina 93.1. Ahora queremos entregarles la frase de reflexión. Escuche esta, mire. El amor no consiste en encontrar a alguien perfecto, sino en descubrir la belleza que existe en una persona imperfecta y elegir caminar a su lado cada día. La frase de reflexión para ustedes en Radio Peregrina.

bienvenidos para todos nuestros queridos auditores de Radio Peregrina. Es un verdadero gusto saludarlos y, bueno, continuar disfrutando de una nueva edición de La Hora de Arrancar, un espacio creado para acompañarle desde temprano con alegría, información y la mejor selección musical. Esperemos que tengan una excelente jornada, un excelente día y que nos permitan seguir siendo parte de su mañana, porque aquí la hora de la radio, la hora de arrancar.

0: 10:03.
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0: Estamos en Radio Peregrina acompañándoles en esta jornada con esta grata selección de canciones. ¿Eh? Oiga, ¿y pudo disfrutar del espectáculo de Bafona aquí en Calama, que inició su gira por la región de Antofagasta? Creemos que fue importantísimo. ¿Eh? Un gran espectáculo fue el que se desarrolló, ¿ya? Donde Eliezer Chamorro Vargas, alcalde de la comuna de nuestra ciudad, comentó realmente el espectáculo y la satisfacción de poder ser partícipe de esta jornada y dar el puntapié a esta gran gira que realiza el Ballet Folclórico Nacional aquí en Calama. Escuchemos qué fue lo que dijo.
1: Sí, bueno, agradecer al equipo de la corporación, a nuestra Seremi también por esta gestión. Cuando hablamos hace tiempo atrás y dijimos de que se necesitaba un espectáculo de esta categoría para nuestra ciudad, para nuestra región, bueno, la Seremi aceptó inmediatamente. Es más, la gira comenzaba en nuestras ciudades de la región. Sin embargo, la Seremi agradeció nuestro apoyo en forma inmediata y la reciprocidad fue potente. La gira de Bafona partió en Calama. Sí, estamos muy contentos por la prioridad que nos dio. Agradecer al equipo de la corporación por el apoyo de equipamiento y logística y a Bafona, que es lo que presentó hoy día, nos enorgullece como chileno.
0: Bueno, por su parte, la Seremi de las Culturas, las Artes y el Patrimonio, Paula Rodríguez, indicó también su contento de haber podido participar y ver la presentación de Bafona, quien también valoraron las presentaciones que Bafona efectuó en la comuna de Calama, fueron los cientos de asistentes que participaron de esta jornada, tal como lo afirmó David Andrade, calameño y director de la Escuela de Danza Diego Portales. Él lo dijo así.
2: Sí, no, un espectáculo de primer nivel, disfrutando acá, sumando más experiencia, ¿cierto? Así que estuvo maravilloso. Cuadro maravilloso, Patagonia, el de Guaso y ahora La Diablada, un cierre pero maravilloso.
0: María Gabriela Camps, otra de las asistentes, comentó también su participación y lo grato que fue poder presenciar este espectáculo.
3: Es un espectáculo, Juan, o sea, yo pienso que este tipo de espectáculo debiera haber más seguido aquí en Calama, pero realmente yo creo que todos los que estábamos acá fuimos premiados en llegar a esto. Precioso, precioso.
0: Fíjese que tras su exitoso paso por Calama, la gira regional de Bafona continuará hoy en el Teatro Municipal de Antofagasta y concluirá el jueves en el Gimnasio Techado Idolia Gallardo de Mejillones, llevando a distintos territorios de la región un espectáculo de alto nivel artístico que pone en valor la riqueza y diversidad del patrimonio cultural y también material de Chile. ¿Eh? Creemos que es importante un trabajo, una gira apretadísima. Estuvieron aquí en Calama, en Antofagasta, se van a Mejillones, en fin. Todo un movimiento para que disfruten quienes tienen la ocasión de hacerlo de lo que es este Ballet Folclórico Nacional Bafona, quien inició su gira aquí en nuestra ciudad, aquí en Calamita. ¿Eh? Bien, pues, nos alegramos. Sigamos compartiendo canciones, avancemos en esta mañana. Es la mañana musical de Radio Peregrina.

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2: Nacionales. Bodanovich responde a Sicardini, acusa daño al PS y escala tensión por la mega reforma. A las bancadas del PS se nos dijo que no estaba negociando nada. Era mentira. Nos tuvimos que enterar por Jaime Macaya y Paulina Núñez, por la prensa, de que estaba negociando con Quirós no ir al Tribunal Constitucional por la invariabilidad tributaria. Ahora dicen que eran conversaciones hipotéticas. Por favor, las negociaciones hipotéticas no existen. Se negocia o no se negocia, dijo Sicardini previamente. Cierran acceso a centro de esquí en el volcán Villarrica por socavón de 2 metros en el sector El Playón. Se cree que esto ocurrió a raíz del derretimiento de nieve que provocó que las vertientes socavaran esta ruta, generando este socavón de gran dimensión. Ante ello, autoridades han determinado suspender el tránsito de todo tipo de vehículos hasta el centro de esquí del volcán Villarrica, principalmente para evitar algún tipo de accidente y para evaluar técnicamente cuál es la mejor forma de reponer la conectividad.
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2: Internacionales. Los 3 ataques de la Guardia Revolucionaria de Irán que rompieron el alto el fuego con Estados Unidos. El incremento de la tensión llevó a una ofensiva de precisión contra más de 80 blancos militares y elevó la preocupación por la seguridad de la negociación en el Golfo Pérsico.
1: Deportes.
2: Ranking goleadores del Mundial 2026. Pelea abierta entre Messi, Mbappé, Haaland y Kane. El capitán de Argentina lidera la tabla, pero los 3 artilleros europeos lo siguen de cerca. La lucha por la bota de oro está al rojo vivo. La tabla de goleadores de la Copa del Mundo 2026 está liderada por Lionel Messi, quien suma 8 goles en el certamen. Luego aparecen Kylian Mbappé y Erling Haaland, ambos con 7 anotaciones. El delantero francés sigue firme con su selección y mantiene intactas sus opciones de alcanzar la final, mientras que el atacante noruego alcanzó esa cifra gracias al doblete que marcó frente a Brasil en los octavos de final. Otro que sigue muy de cerca la pelea es Harry Kane. El artillero inglés registra 6 goles.
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0: Esta es la hora de arrancar. Qué rico es poder estar con ustedes, acompañándoles con esta cita. Fíjese que la Corporación de Cultura y Turismo da a conocer la cartelera del quinto festival, no quinto, décimo quinto Festival Nacional de Teatro de Invierno de Calama, FENTIC 2026. Durante este año fueron 119 las obras que participaron de la convocatoria de este importante festival de teatro que organiza la ilustre Municipalidad de Calama a través de la Corporación de Cultura y Turismo. Después de un largo proceso de curaduría, la Corporación de Cultura y Turismo de Calama definió la cartelera del 15º Festival Nacional de Teatro de Invierno de Calama, FENTIC 2026. Esto se desarrolla desde el 20 y hasta el 26 de julio a las 19 horas. Se realizará este certamen que lidera la ilustre Municipalidad de Calama a través de la entidad cultural. 7 montajes, de los cuales 5 estarán en competencia, que como ya es tradición, se presentarán en el Teatro Municipal desde el lunes 20 y hasta el domingo 26 de julio. Michael Olivares Vicentelo, director ejecutivo interino de la Corporación de Cultura y Turismo, se refirió a este nuevo FENTIC y comentó lo siguiente.
1: Estamos muy contentos porque año a año nuestro festival de teatro se va consolidando con más fuerza en la escena teatral chilena. Este año fueron más de 100 las compañías y colectivos teatrales que participaron del proceso de selección. Lo que nos exige como corporación estar a la vanguardia en las artes escénicas de Chile. En este contexto, queremos agradecer a todos los interesados en nuestro certamen y, por supuesto, que queremos invitar a toda la comunidad calameña a hacerse parte de este festival que en esta ocasión se realizará entre el 20 y el 26 de julio en nuestro Teatro Municipal, FENTIC 2026.
0: Importante entonces, para que puedan participar, puedan ver bonitos escenarios, distintas actividades, para este 2026, el 15º Festival Nacional de Teatro de Invierno de Calama comenzará con la presentación de Cadáver de Dios, de la compañía Reina Caballo Teatro. La segunda jornada, ya en competencia, estará a cargo de la compañía Tosca Teatro con el montaje Parkour. La tercera noche de festival estará representada por la obra La Isla de los Viejos, de la compañía de teatro Los Buscones. La compañía de teatro de AIEP con el montaje El Día que mi mamá se convirtió en tiempo será la tercera obra en competencia. Al igual que las anteriores, esta obra es para mayores de 14 años y comenzará a las 19 horas. En la quinta noche de FENTIC se hará presente proyecto no oficial con la obra Pampa. Y en la última jornada, en competencia, estará presente la obra Junta de Vecinas número 91 de la compañía teatral La Punto Cruz. Finalmente, el cierre de este festival lo hará la Escuela de Teatro El Ojo de la Corporación de Cultura y Turismo con el montaje La Frecuencia del Más Allá. Habrán premios, un jurado estará calificando y, por supuesto, premiando a quienes participan en este FENTIC 2026. Es importante destacar que las 7 jornadas de teatro son completamente liberadas para todo público de nuestra comuna, por lo que se solicita puntualidad para dar inicio correctamente a todos los montajes en participación y serán en el Teatro Municipal, ¿ya? Así es que la invitación es muy cordial a partir de el 20 y hasta el 26 de julio a las 19 horas. Entrada totalmente liberada. Sigamos compartiendo canciones. Estamos en la hora de arrancar.

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0: 11:04.
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0: Hola, ¿qué tal? ¿Cómo están? Ya comenzamos otro día. Hoy jueves estamos ya conectados con Radio Peregrina junto a Radio Vecinal de Calama. Le damos la bienvenida a usted, vecina, vecino, que ya está con nosotros. Recuerde nuestro Instagram, Radio Vecinal de Calama, y nuestro Facebook, Radio Vecinal de Calama, redes sociales, y también a través de www.radiovecinaldecalama.cl y radioperegrinafm.cl. Un saludo especial para todos los vecinos y vecinas de nuestra ciudad, también a todos los niños también que están de vacaciones. Estamos hasta la 1 de la tarde conectados con ustedes, así que no se vaya de la sintonía, tenemos algunos datos importantes, noticias y muy buena música.
1: ¡Muy bien!
0: Avanzamos y comenzamos con todo lo que usted necesita: difusión de actividades sociales, culturales, deportivas, vecinales, noticias, denuncias y mucho más aquí en tu espacio junto a Radio Peregrina y Radio Vecinal de Calama. ¡Bienvenidos!

No olvide que tenemos nuestras redes sociales, que son Instagram, TikTok y Facebook, Radio Vecinal de Calama. Ahí se pueden conectar con las noticias de nuestra ciudad, entrevistas, buenos datos, información importante para usted, vecina. Nuestro Instagram, usted lo encuentra, Radio Vecinal de Calama, y el logo es naranja, para que usted no se confunda. Hoy día 9 de julio se está realizando lo que es el juramento a la bandera en la Plaza Héroes de la Concepción. Así que si usted quiere ir, también lo puede hacer. Esto va a comenzar desde las 11 de la mañana, ya, bueno, ya comenzó, y termina aproximadamente tipo 2:30, para que usted ya lo sepa. Y obviamente las calles de este sector están cortadas: Granaderos, desde Hurtado de Mendoza hasta Félix Hoyos, y también Tarapacá desde La Torre, y también cortado desde Avaroa a Tarapacá, y por el sector Poniente Malancurí también está sin tránsito, así para que usted tome vías alternativas. Seguimos conectados con Radio Vecinal de Calama a esta hora junto a Peregrina 93.1 de la frecuencia modulada.

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Atención, un buen dato para usted, vecina, vecino, aquí en Radio Peregrina, junto a Radio Vecinal de Calama. Estamos hasta la 1 de la tarde. El dato es con respecto a la notaría de turno del mes de julio. Un turno de notaría significa que esta notaría específica está abierta en días u horarios extraordinarios, generalmente los sábados o feriados. Y en el mes de julio, la notaría es Miguel Ángel Jiménez, ubicada en Vicuña Maquena 2139. Guarda este dato. No se olvide, la notaría de turno mes de julio 2026, notaría Miguel Ángel Jiménez, Vicuña Maquena 2139. Seguimos conectados con ustedes a esta hora de la mañana. No se olvide, Radio Vecinal de Calama en Instagram, TikTok y Facebook. Somos tu compañía a esta hora.

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1: En agosto comenzará reconstrucción de mercado de Talcahuano tras 16 años de espera. El próximo mes y tras 16 años de espera, se iniciará la reconstrucción del mercado de Talcahuano en la región del Biobío. El recinto volverá al centro, pero con un diseño moderno y con más de 100 locales. La infraestructura que quedó destruida tras el terremoto y tsunami de 2010 volverá al centro de la comuna.
0: Política.
1: Gobierno le resta dramatismo a los requerimientos de la oposición en el TC por proyectos de ley. Si bien el gobierno mira con optimismo lo ocurrido en ese caso, porque no hubo unanimidad, sino que se generó un empate entre los ministros del TC, el anuncio de un nuevo requerimiento por el proyecto de reconstrucción nacional encendió las alertas.
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2: Internacionales.
1: Exigimos verdad. Familias buscan a los venezolanos deportados de Estados Unidos desaparecidos en el hotel que colapsó tras el terremoto. A más de 2 semanas de los sismos del 24 de junio, los parientes del vuelo 164 aseguran que el gobierno no informa cuántos murieron, sobrevivieron o siguen desaparecidos en La Guaira.
2: Deportes.
1: Se cortaron los frenos. La ANFP nos hizo bajar del bus y jugar. Asumimos un riesgo muy grande. El técnico de Deportes Temuco, Arturo Sangüesa, reveló el incidente que afectó al plantel antes del duelo ante Deportes Concepción por la Copa Chile y acusó al ente rector del fútbol chileno de poner en riesgo la integridad de sus jugadores.
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1: Aquí estamos entregando también algunas actividades importantes para estas vacaciones de invierno. No se olvide que somos difusión de actividades sociales, culturales, deportivas, vecinales. A esta hora, talleres de arte en vacaciones de invierno. Crearemos historias en torno a las tradiciones culturales del Alto Loa, dirigido a estudiantes, vecinos y público general desde los 8 años. Inscripciones al correo talleres@gmail.com o al WhatsApp más 569-3229-3226. Taller 1 se está realizando en el Tambo, en el Parque Loa, del 6 al 9 de julio, de 11:30 a 14 horas. Taller 2, también en el mismo Tambo, en el Parque Loa, del 10 al 13 de julio, de 16 a 18:30 horas. Y en el mismo lugar, en el Parque Loa, del 14 al 17 de julio, de 4 de la tarde a 18:30 horas. Actividad gratuita e incluye materiales. Reiteramos, dirigido a estudiantes, vecinos y público en general desde los 8 años. Usted se quiere inscribir, atención, correo talleres@gmail.com. Una buena alternativa también para estas vacaciones de invierno. Somos Radio Vecinal de Calama, la voz de los vecinos a esta hora.

0: 11 41 minutos.
1: Atención vecina, vecino, usted tiene su automóvil. Proyectan baja de cerca de 17 pesos por litro en las bencinas. Esto es una proyección del Centro Latinoamericano de Políticas Económicas y Sociales e indica que las gasolinas de 93 y 97 octanos van a registrar una baja cercana a los 17 pesos por litro, mientras que el diésel va a subir 18 pesos por litro. El informe estima una disminución de 1.5 para las gasolinas y un aumento de 2.1 para el diésel. Aunque se trata de una proyección, los especialistas señalan que la tendencia responde al comportamiento de los mercados internacionales durante las últimas semanas. Entre los principales factores que explican la baja se encuentra la disminución del valor del dólar, que se ha mantenido por debajo de los 930 pesos, reduciendo el costo de importar combustibles a Chile. A ello se suma un mercado petrolero con expectativas de mayor oferta, lo que ha mantenido el precio del barril Brent en torno a los 62 y 65 dólares. De concretarse estas estimaciones, la baja representará un alivio para miles de conductores y familias que utilizan diariamente sus vehículos. En el caso del diésel, el incremento podría repercutir en los costos del transporte de carga y algunos servicios. Las cifras estas deberán ser confirmadas por ENAP en su próximo informe oficial de variación de precios. Los expertos sostienen que si continúan las actuales condiciones del tipo de cambio y del mercado internacional de petróleo, las gasolinas podrían registrar nuevas disminuciones en los próximos ajustes. Qué buena noticia, ¿cierto? Seguimos conectados con ustedes aquí en Radio Vecinal de Calama. A esta hora somos tu compañía.

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Es nuestro WhatsApp de Radio Vecinal de Calama. Redes sociales en Instagram, Facebook y TikTok, Radio Vecinal de Calama con el logo naranja. No se confunda. Y atención que tenemos también nuestros grupos de WhatsApp, Bolsa de Trabajo, tenemos también Radio Vecinal de Calama Ventas, Muebles Usados, también importante ese grupo, tenemos Libros Usados y muchos grupos más. 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Todo esto lo encuentran ustedes en la página web radiovecinaldecalama.cl. También tenemos nuestro canal de WhatsApp, todo eso ahí en la misma página web. A esta hora estamos en Peregrina 93.1, siempre de lunes a viernes, desde las 11 hasta la 1 de la tarde. Y durante el día estamos recorriendo la ciudad. Usted nos puede conectar a través de nuestras redes sociales, principalmente en Instagram. Seguimos conectados a esta hora aquí en tu radio preferida desde el centro de la ciudad de Calama, 93.1, Radio Peregrina, y tu programa Radio Vecinal, La Voz de Calama.

0: 12:03.
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1: Estamos compartiendo buenas noticias, también buenos datos. Beca TIC 2026, revisa con tu RUT si vas a recibir un notebook gratis del gobierno. JUNAEB inicia entrega de notebook.

establecimientos públicos y de forma focalizada a alumnos de colegios particular subvencionados, priorizando quienes presentan necesidades educativas especiales. Y también los que están bajo el cuidado del Estado pertenecen a los grupos de mayor vulnerabilidad. También considera a los estudiantes de tercer nivel básico de educación para jóvenes y adultos. Los computadores incluyen un procesador de última generación, disco sólido de 128 GB, pantalla Full HD, un año de conexión gratuita a Internet, sistema de rastreo en caso de robo, acceso a herramientas de inteligencia artificial y más de 65 programas educativos para reforzar el aprendizaje en distintas asignaturas. Para acceder al beneficio, los estudiantes deben estar matriculados en los cursos correspondientes al mes de abril del año 2026 y no haber recibido anteriormente un equipo mediante esta beca. Quienes deseen saber si fueron beneficiados con este notebook pueden consultar con su RUT en la plataforma habilitada para JUNAEP, que es la siguiente: beneficiario.yoelijomipc.cl. Ahí usted puede encontrar toda la información con respecto a esta entrega de notebook. Buenas noticias hasta ahora, aquí en tu programa Radio Vecinal de Calama. Estamos en todas las redes sociales, en Peregrina 93.1 de la frecuencia modulada.

Seguimos conectados con Radio Vecinal aquí en Peregrina 93.1. Atención también con esta noticia para usted, vecina, vecino, y esta actividad de vacaciones de invierno. Calama cuenta con dos pistas de hielo ecológicas gratuitas durante estas vacaciones. Por segundo año consecutivo, Calama ya tiene dos pistas de hielo ecológicas que este 2026 llega con esta importante novedad, porque la primera vez solamente fue en el polideportivo y ahora también va a haber una en el Parque El Loa. Esta iniciativa, impulsada por la Municipalidad de Calama junto a Cormudet, estará disponible desde el día 8 de julio hasta el 15 de julio, permitiendo que un mayor número de familias disfrute gratuitamente de esta experiencia recreativa durante las vacaciones de invierno. La pista utiliza una innovadora tecnología que simula el deslizamiento sobre hielo, pero sin consumir agua, energía eléctrica ni sistemas de refrigeración, convirtiéndose en una de las alternativas recreativas más sustentables del país. Los asistentes van a contar con préstamo de patines y cascos, además de monitores, personal de asistencia permanente y todas las medidas de seguridad para niños, jóvenes y adultos desde los 4 años, sin límite de edad. Atención, para inscribirse a esta pista de hielo, usted lo tiene que hacer a través de ticketplus.cl. Una buena alternativa para estas vacaciones de invierno, ¿cierto? Ya está disponible en el polideportivo y también en el Parque El Loa.

Usted viene llegando a nuestra ciudad, bienvenido, bienvenido. Usted se está yendo de nuestra querida ciudad de Calama, bueno, éxito total en todo lo que usted emprenda. También quiero mandar un saludo especial a todos los que están trabajando en el sector centro, los amigos que tienen su local, los que tienen su empresa, a los emprendedores, también un saludo especial. Estamos junto a Radio Vecinal y Peregrina FM a esta hora de la mañana, conectados con ustedes con buena música, éxitos del ayer 80 y 90, con noticias también. Estamos siempre de lunes a viernes, desde las 10 de la mañana hasta la 1 de la tarde, aquí en tu radio preferida desde el centro de la ciudad. Así que atentos con toda la información que estamos compartiendo. Seguimos conectados con ustedes, también con buena música a esta hora.

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3: Claro que sí, 93.1 de la frecuencia modulada, son las 12:22. Acaba de terminar lo que fue el juramento a la bandera en la Plaza Héroes de la Concepción y aquí, en Granaderos. Así que, atentos vecinos, si usted anda por el centro de la ciudad, se va a normalizar el tránsito en breve. De aquí a unos 15, máximo a la 1 de la tarde, ya va a estar expedito el sector de Granaderos, que estaba cerrado entre Hurtado de Mendoza y Félix Hoyos, también aquí el sector de Avaroa, Tarapacá, para que usted también se anda transitando por nuestra ciudad, ya lo sepa. En un ratito más ya se va a normalizar el tránsito, ya que acaba de terminar el juramento a la bandera. Todos los detalles de este juramento, estuvimos también entrevistando a autoridades militares, también autoridades civiles, a los veteranos también del ejército. Hablamos también con senadores, algunas autoridades también que estaban presentes a esta hora, en un desfile impecable también después del juramento. Todo esto usted lo va a poder ver durante la tarde en el Instagram de Radio Vecinal de Calama. Seguimos avanzando durante la mañana con noticias, buenos datos, información importante para usted, vecina, vecino. Recuerde que estamos aquí en Peregrina. Usted se puede contactar con nosotros al más 569-3903-3718, que es el WhatsApp de la radio vecinal. Y bueno, nos llega mucha información todos los días con respecto a cortes de luz, el alumbrado en algunos sectores donde no funciona y muchas cosas más. Aquí también queremos destacar algunas actividades, por ejemplo, celebrando el Día del Niño este 8 de agosto, es un evento que viene, falta todavía, pero en el estacionamiento del Open Calama, ¿dónde queda eso? Al lado del McDonald's, donde está ese estacionamiento, se llama Open Calama. Entrada gratuita, se llama Otaku Day, así se llama el evento, donde hay concursos, chibi cosplay, videojuegos, torneo de juego de cartas coleccionables, también baile, K-pop, karaoke, concursos, stand y mucho más. Esto es el 8 de agosto, ¿eh?

Atención también, quiero destacar, a ver, por aquí tengo la información, se las voy a compartir de inmediato con respecto a la pista de hielo, las dos pistas de hielo que están en nuestra ciudad, una ubicada en el Parque Loa y otra en el polideportivo de nuestra ciudad. También hay una gran feria también en el Parque Loa, una feria de emprendedores de artesanía, ubicada en la pérgola de Parque Loa, para que usted también pueda ir, están hasta el 12. Muchas actividades más también presentes en nuestra comunidad. 12:25, usted se puede comunicar al más 569-3903-3718. 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La número uno, desde el centro de la ciudad.

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1: Claro que sí, la voz de Calama aquí en Peregrina FM. Quiero contarles sobre la pista de patinaje de hielo. Calama cuenta con dos pistas de hielo ecológicas gratuitas durante estas vacaciones de invierno. Por segundo año consecutivo, Calama recibe esta pista de hielo ecológica, pero esta vez en el Parque El Loa y en el Polideportivo, desde el 8 al 15 de julio, permitiendo que un mayor número de familias disfrute gratuitamente de esta experiencia recreativa durante las vacaciones de invierno. La pista utiliza una innovadora tecnología que simula el deslizamiento sobre hielo, pero sin consumir agua, energía eléctrica ni sistemas de refrigeración, convirtiéndose en una de las alternativas recreativas más sustentables del país. Para inscribirse, atención, en ticketplus.cl. Para inscribirse, ticketplus.cl.

Corporación de Deportes se lanzó portales de preguntas frecuentes con respecto a estas pistas de hielo. ¿Qué día se habilitarán los lindes de las entradas? Todos los enlaces para la obtención de entradas se publicarán a las 18 horas de acuerdo al siguiente calendario. El jueves 9 de julio, que era prohibida entradas, hoy, jueves 9 de julio, se van a entregar entradas para el viernes 10 y sábado 11 de julio. El sábado 11 de julio se van a entregar entradas para el domingo 12 y el lunes 13 de julio. Y el lunes 13 de julio, entradas para el martes 14 y miércoles 15 de julio. Toda esta información, si usted tiene alguna duda, la vamos a compartir también en nuestras redes sociales de Radio Vecinal de Calama.

0: hacemos una breve pausa, pero ya volvemos con más de las noticias que te interesan y las actividades que mueven a nuestra comunidad. No te vayas, ya regresamos con Radio Vecinal.
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3: Aprueban terreno para centro provisorio de Teletón en Castro. La iniciativa considera una infraestructura modular de atención rápida destinada a usuarios y familias de la provincia que hoy deben trasladarse semanalmente por tierra y mar hasta el Instituto de la Capital Regional para acceder a terapias de rehabilitación e inclusión. El alcalde Baltasar Elgueta valoró el acuerdo y destacó el trabajo de los equipos municipales, además del respaldo del Consejo para avanzar en el proyecto.
2: Política.
3: GAST llama a republicanos a evitar conflictos con Chile Vamos y refrenda compromiso por indultar a uniformados. El mandatario encabezó un encuentro con senadores y diputados del partido que él fundó. Tras una serie de cruces, entre ellos y parlamentarios de RN, la UDI y Evópoli, el presidente le solicitó mejorar la coordinación dentro del oficialismo. Sin dar una fecha, GAST respondió que su gobierno trabaja para dar una respuesta en ese asunto y refrendó que usará esa atribución presidencial, pero que revisará caso a caso.
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4: Internacionales.
3: Un paso adelante, 3 para atrás. La negociación con Irán y un camino estrecho hacia una paz duradera. Teherán dinamitó el memo de entendimiento con Estados Unidos al atacar buques en el estrecho de Hormuz. Washington decidió activar sanciones sobre su petróleo, atacar objetivos militares y dar por terminado, hasta ahora, el acuerdo frágil desde un principio.
4: Deportes.
3: Giannini Antetokounmpo deja Milwaukee tras 13 temporadas y se une al Miami Heat. El alero griego de 31 años reconoció que dejar Wisconsin implica abandonar rutinas, amistades y un entorno de respaldo construido durante más de una década en la franquicia de los Bucks.
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0: Las 12:39, estamos conectados con Radio Vecinal de Calama a esta hora. Ayer aproximadamente a las 12:30 de la tarde se sintió una fuerte explosión, fueron dos explosiones muy seguidas, y esto causó alarma en la comunidad, en nuestra ciudad de Calama. El ruido se escuchó hasta Sierra Gorda, y muchos vecinos también del sector donde está el regimiento también decían que podrías haber sido ahí, pero los que estábamos en el centro lo sentimos en el sector poniente de nuestra ciudad. Fue bastante fuerte, muchos vecinos consultamos a todos los medios disponibles, que es bomberos, también en AEX, y nadie tenía una información a ciencia cierta, pero hoy le preguntamos a la persona que podría darnos una explicación, que es Catherine López Maldonado, que es la delegada presidencial regional, y esto fue lo que nos dijo con respecto a esta situación que pasó ayer, esta explosión que sucedió en Calama. La escuchamos a continuación aquí en Radio Vecinal, la voz de los vecinos.
1: Tenemos la preocupación de los vecinos frente a estos hechos. Nosotros como autoridades estuvimos trabajando con todas las instituciones correspondientes para hacer las investigaciones y darle una respuesta a la comunidad. Hasta el momento, tanto carabineros, también PBI, bomberos, carabineros, han estado haciendo las investigaciones necesarias. No han recibido ninguna denuncia ni tampoco algún tipo de respuesta. Se consultaron a todas las mineras de aquí de la zona, también hubo un trascendido que podría haber sido en AEX, pero sin embargo tampoco tenía que ver. Lo que sí se está tomando en consideración, que debido a nuestras actividades que se están realizando en Antofagasta, producto de la actividad de la Fuerza Aérea del Salitre, que han estado en operaciones con algunos otros países, se pueda haber provocado algunos estruendos con referencia a las maniobras de ejercicio que se están realizando, pero son trascendidos que hoy ya estamos confirmando a la brevedad posible. Pero sin embargo, vuelvo a insistir, no hay ningún tipo de denuncia y tampoco dentro de las investigaciones que estamos realizando hemos podido ya confirmar ciertos hechos que los vecinos hoy día han escuchado a través de las redes sociales.
0: Bueno, esta es la información de la delegada presidencial regional, Catherine López Maldonado, y bueno, a ciencia cierta indica que podría haber sido por los ejercicios de Salitre 2026, donde hay varios aviones de diferentes países haciendo, valga la redundancia, ejercicios militares en nuestra región. Esa es la información oficial hasta el momento. También el delegado presidencial provincial había comentado que lo mismo, pero que estaba esperando alguna confirmación oficial. Hasta esta hora es todo lo que se sabe con respecto a esta explosión que sucedió en la ciudad de Calama. 12:42, usted ya lo sabe, estamos en Instagram, Radio Vecinal de Calama, Facebook, TikTok, somos la voz de los vecinos recorriendo la ciudad, pero también escuchando buena música a esta hora en Peregrina FM. Estamos hasta la

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Estamos conectados con ustedes, vecina, vecino, a esta hora, recorriendo la ciudad durante las tardes, las noches también. Nos encuentra aquí en Radio Peregrina de 11 a 1, y como casi todos lo sabemos, sabemos que está en RT Pangala Andrade, está dando una charla, este deportista extremo, constructor, viajero también. También artista de la televisión, Pangal Andrade, presente también en nuestra ciudad. Vamos a ver si podemos tener algún contacto con él, sacarle una notita. Vamos a ver qué se puede hacer.

estamos en vivo y en directo, Radio Vecinal de Calama, a esta hora de la tarde, 12:48. Como les comenté, estuve en el juramento de la bandera y conversamos con varias autoridades. Todas las entrevistas las vamos a publicar. Mañana vamos a hablar un poco más de este juramento, pero durante la tarde también va a poder revisar ustedes nuestras redes sociales de Instagram. Todas las notas que hicimos, le preguntamos al senador Esteban Velázquez con respecto al tema de esta legalización que quieren hacer en Bolivia de los autos robados, los chuteros. Ahí también nos hizo una declaración, estamos preparando ya la nota con respecto a ese tema que también puede afectar mucho lo que es la lucha contra la delincuencia, porque si uno lucha, uno se está luchando para que no se los roben, se los lleven y allá los quieren legalizar, imagínense. Toda esa información la vamos a estar compartiendo en un ratito más también en nuestras redes sociales. Mientras tanto, usted que está haciendo algún trámite, está o quizás en su casa, está cocinando, haciendo aseo o trabajando, emprendiendo. Un saludo especial para todas las emprendedoras y emprendedores también que están conectados. Este aplauso fuerte de todo el personal de la radio. Aquí está. Bueno, para todos y todas, este saludo especial desde Radio Vecinal de Calama en estas vacaciones de invierno, donde los niños están felices en sus casas. Me imagino que ya se levantaron ya. Buenos saludos para todos. Estamos hasta la una de la tarde con noticias, buenos datos, información importante para usted. Puede revisar también nuestras redes sociales.

Atención, Fundación Amacusi está organizando un concurso de dibujo, Dibujando el Desierto, que imaginamos, concurso de arte y pintura para niños, niñas y jóvenes de 5 a 18 años. Hay 100 mil pesos para cada categoría. El proyecto contempla 4 categorías. De 5 a 7 años, de 8 a 10 años, de 11 a 14, de 15 a 18. Y hay premios para cada categoría, como dije, de 100 mil pesos. Recepción de dibujos del 1 de julio al 31 de agosto. Premiación en septiembre. Usted tiene que, para participar, tiene que buscarla en Instagram, la Fundación Amacusi con K y con S. Ahí va a encontrar todo. Lo estamos publicando en nuestras redes sociales también, de Radio Vecinal de Calama, para que usted también pueda participar en este dibujo. Bueno, sus niños puedan participar, ¿eh?

La temperatura máxima para hoy que se espera en nuestra ciudad de Calama es de 24 grados a las 2:30 de la tarde aproximadamente, y la temperatura del momento, atención, 21 grados, despejado totalmente en nuestra ciudad y durante todo el día, y el viernes, sábado y domingo también despejado, las temperaturas mínima y máxima 2 grados y 25. Un pequeño veranito, ¿eh? Bastante calor hace. Hay que aprovechar también de hacer los, bueno, ahora que los niños están de vacaciones, también hacer los trámites que corresponde. Hoy día, jueves, ya viene el fin de semana y estamos con Julio. Julio esperó tanto ingresar a la radio, pero ya está con nosotros. ¿Qué pasa con Julio? ¿Quiere cantar? Ahí lo vamos a hacer cantar aquí en la radio. Solo se vive una vez. Somos tu compañía a esta hora, Radio Vecinal, junto a Peregrina FM, desde el centro de la ciudad de Calama.

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Este programa va de 11 a 1, de lunes a viernes, de 11 de la mañana hasta la 1 de la tarde, empezando la mañana y comenzando el día. En este mes de julio, que era tan esperado por muchos, ¿eh? Ahí está Julio. Está feliz aquí en la radio.

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Ya, ahora sí, comenzamos ya a despedirnos. Hemos compartido noticias, difusión de actividades sociales, culturales, deportivas, vecinales y mucho más. Si usted quiere saber más de lo que pasa en la ciudad de Calama, Instagram, Radio Vecinal de Calama, Facebook, Radio Vecinal de Calama. Estamos en Peregrina 93.1, la número 1. Sigue en sintonía de Peregrina porque tiene noticias, buenos programas durante todo el día, las 24 horas del día. Y a nosotros nos sigue también en nuestro canal de Radio Vecinal de Calama.cl y en todas nuestras redes sociales de Instagram. Ahí vamos a estar con noticias, buenos datos. Agradecemos a todos los que nos siguen desde un principio. Saludo también a mi mascota, bueno, la mascota del programa, Estrellita, que está por ahí. Ya, comenzamos a despedirnos en este día soleado. No vamos también a recorrer la ciudad. Muchas gracias por la sintonía. Que les vaya muy bien. Mi nombre es Marco Valencia. Que tengan buen día. Chao. Hasta mañana.

0: 13 horas, 3 minutos.
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6: Balance por sistema frontal. Más de 50 casas con daños entre la Araucanía y los ríos. Extradición de Karen Rojo entra en su etapa final tras autorización de Países Bajos.

0: edición de noticias que hacemos junto a radios regionales. Partimos esta edición contándoles que SENAPRED emitió un nuevo balance de afectados por el sistema frontal que afectó, como bien ustedes saben, la zona centro-sur de nuestro país. Los detalles de todo esto en el siguiente informe de Javier Vera.
1: El Servicio Nacional de Prevención y Respuesta ante Desastres realizó un nuevo balance asociado al sistema frontal que afectó a la zona sur del país. Según los datos entregados por la entidad, actualmente se encuentran 20 personas damnificadas, más de 50 viviendas con daños y otras 50 en evaluación. Todo esto entre la región de la Araucanía y los ríos. Específicamente en la Araucanía, 59 personas se encuentran aisladas en la comuna de Teodoro Smith y 5 en Cunco. Además, 19.000 clientes se encuentran sin suministro eléctrico. Desde el Ejecutivo señalaron que las empresas de electricidad se encargarán de solucionar el problema durante el día. Sobre esto habló la directora nacional de SENAPRED, Alisa Cebrián.
2: En materia de establecimientos educacionales, lo informamos ayer, hay 20 establecimientos educacionales en la región de la Araucanía que hoy día van a estar sin clases, uno en la comuna de Pucón y el resto en la comuna de Cunco, la mayoría de ellos por situaciones relacionadas a problemas de accesibilidad a los establecimientos educacionales y 4 jardines infantiles que presentaron algún nivel de daño menor.
1: Lo más grave sigue siendo lo ocurrido en Corral. Para esta zona, el subsecretario del Interior, Máximo Pavés, dio indicaciones respecto a las fichas FIDE para damnificados.
3: Me he contactado con el Ministerio de Desarrollo Social, con el subsecretario de Servicios Sociales, para apurar la gestión completa de todas las fichas FIDE que las personas de Corral han ido incorporando en los registros de la municipalidad a fin de que durante el día de hoy tengamos un catastro final de cuáles son los tipos de apoyos que las personas van a necesitar asociadas a la emergencia en dicha comuna.
1: La alerta amarilla se mantiene en la comuna de Cautín, en la Araucanía y en la totalidad de la región de los ríos. En tanto, desde la región del Biobío hasta la metropolitana se encuentran con alerta temprana preventiva debido a las precipitaciones que se prevén como bajas y moderadas en ambas regiones.
4: Lo que le pasa a Santiago no le pasa a Chile. ¿Qué pasa en Quinchao?
0: Estudiantes del Liceo Insular de Achao realizaron una visita pedagógica al refugio de mitos y leyendas de la zona. La actividad busca rescatar y valorar la rica identidad cultural y las tradiciones orales del archipiélago de Chiloé.
4: Pucón.
0: Autoridades de gobierno recorrieron la zona lacustre para evaluar en terreno los daños provocados por las intensas lluvias y el fuerte viento del sistema frontal, coordinando el apoyo y la ayuda para las familias damnificadas.
4: Concepción.
0: El Ministerio de Obras Públicas presentó una cartera de 39 nuevas licitaciones que se publicarán entre julio y agosto. El paquete contempla una inversión superior a 51.500 millones de pesos para reactivar la economía y generar empleos provinciales.
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0: Seguimos avanzando. Les contamos que el comercio exterior de nuestro país anotó un récord histórico en el primer semestre de 2026, superando por primera vez los 60 mil millones de dólares en exportaciones. El resultado fue impulsado por el sector minero y la consolidación de mercados estratégicos como India, China y Estados Unidos. José Ferrada con el informe.
6: El intercambio comercial de Chile alcanzó un hito histórico durante el primer semestre de 2026. Al registrar operaciones por 106.498 millones de dólares. Esta cifra representa un crecimiento del 9,6% en comparación con el mismo periodo del año anterior, consolidándose como el mayor nivel de actividad comercial anotado para una primera mitad de año en los registros del país. La subsecretaria Paula Esteves señaló que este récord refleja la solidez de la oferta exportadora y confirma que el trabajo por abrir, diversificar y profundizar mercados está ampliando las oportunidades para los exportadores.
7: En un escenario económico internacional desafiante, superar por primera vez los 60.000

0: US$1.000 millones en exportaciones durante un primer semestre es una muy buena noticia para Chile. Este récord refleja la solidez de nuestra oferta exportadora y confirma que el trabajo por abrir, diversificar y profundizar mercados está ampliando las oportunidades para nuestros exportadores. Un comercio exterior dinámico fortalece el crecimiento del país, genera más empleo y crea mejores condiciones para atraer la inversión.
1: El gran motor de este crecimiento fue el sector de bienes, cuyas exportaciones acumularon retornos por $60.354 millones. Dentro de este balance, la minería desempeñó un rol fundamental al representar el 61,1% de los envíos totales, fuertemente impulsada por el dinamismo y los atractivos precios internacionales del cobre y el litio. En materia de destinos, el informe resalta que la gran mayoría de las exportaciones se dirigieron a naciones con acuerdos comerciales vigentes. Mientras que China y Estados Unidos mantuvieron sus liderazgos como socios principales, India se consolidó como el mercado de mayor expansión para Chile, duplicando sus recepciones comerciales con un notable incremento del 109%.
2: Les contamos ahora que la exalcaldesa de Antofagasta, Karen Rojo, está cerca de viajar a Chile luego de que Países Bajos autorizara su extradición para que cumpla su condena por fraude al fisco. ¿Quién tiene todos los detalles? Carlos Maturana en el siguiente informe.
3: La extradición de la exalcaldesa de Antofagasta, Karen Rojo, avanzó a su fase final luego que las autoridades de Países Bajos autorizaran su entrega a Chile para cumplir así la condena por fraude al fisco. La Cancillería informó a la Corte de Apelaciones de Antofagasta que las autoridades judiciales neerlandesas pusieron a disposición a la ex jefa comunal para concretar su traslado al país. Además, notificó a Interpol Santiago para coordinar el viaje de la comisión policial que realizará el procedimiento. Karen Rojo abandonó Chile en marzo de 2022, pocas horas después de que la Corte Suprema confirmara su condena de 5 años y 1 día de presidio efectivo por fraude al fisco, vinculado al uso de recursos públicos para financiar una asesoría comunicacional durante su campaña de reelección en 2016. Con esto, el proceso entra en su etapa operativa. Solo resta coordinar el traslado desde Países Bajos hacia Chile. Tras esto, la exalcaldesa quedará a disposición de la justicia para cumplir la sentencia que permanece vigente.
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2: Vamos ahora a revisar una buena noticia para el presupuesto familiar porque finalmente ENAP confirmó la fuerte baja de los combustibles para esta semana, que había sido anunciada previamente por autoridades del gobierno. Así, las gasolinas de 93 y 97 octanos registraron una caída cercana a los 100 pesos por litro. Michelle Najas con el informe.
5: La Empresa Nacional del Petróleo confirmó la baja del valor de los combustibles, anunciada a inicios de semana por autoridades a partir de este jueves. Entre la disminución destaca la de 100 pesos por litro en la gasolina de 93 y 97 octanos. De acuerdo con el informe semanal, las gasolinas de 93 y 97 octanos registraron una caída cercana a los 100 pesos por litro. Mientras tanto, el diésel bajó 155 pesos por litro y el gas licuado de uso vehicular cayó 22 pesos por litro. El ajuste se verá reflejado desde este jueves. 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
4: Lo que le pasa a Santiago no le pasa a Chile. ¿Qué pasa en San Antonio?
2: Autoridades reforzaron los operativos de prevención y asistencia para personas en situación de calle ante el sistema frontal, con el fin de resguardar su salud y habilitar albergues de emergencia en la zona.
4: Osorno.
2: Un escritor osornino lanzó un libro de cuentos inspirado en las tradiciones, paisajes e historias del sur de Chile, buscando rescatar la identidad local y fomentar la lectura en la comunidad.
4: Copiapó.
2: La empresa española Opdenergy aseguró un financiamiento de $227 millones para potenciar su cartera de energías renovables en Chile, incluyendo una planta fotovoltaica y un sistema de almacenamiento en la comuna de Diego de Almagro.
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2: Seguimos avanzando en esta edición. Les contamos ahora que el gobierno presentó la campaña Teléfono Robado, Teléfono Bloqueado, para incentivar el bloqueo inmediato de celulares sustraídos. La iniciativa busca reducir así el riesgo de fraudes y proteger la información personal, recordando que las compañías deben facilitar el trámite y hacerlo de forma gratuita. De esto nos da cuenta Ornella Mellado en el siguiente informe.
6: Cada año se roban cerca de 500.000 teléfonos celulares en Chile, pero solo la mitad de las víctimas solicita el bloqueo del equipo. Ante esta situación, el gobierno lanzó la campaña Teléfono Robado, Teléfono Bloqueado, para reforzar la protección de los datos personales. La iniciativa llama a bloquear de inmediato el teléfono y la tarjeta SIM sin esperar la denuncia. La subsecretaria de Telecomunicaciones, Romina Garrido, explicó que las compañías están obligadas a ofrecer canales gratuitos para realizar este trámite. La campaña también recomienda conocer el código IMEI del equipo, contactar a la empresa telefónica para bloquear el dispositivo y la tarjeta SIM, luego presentar la denuncia ante Carabineros o la PDI. Desde Chile Telco llamaron a reforzar la medida de seguridad como la doble autenticación y la protección de la información personal. En tanto, el exfiscal Claudio Uribe señaló que estos delitos suelen tener escasos antecedentes para identificar a los responsables, por lo que muchas denuncias no avanzan en investigación.
4: Lo que le pasa a Santiago no le pasa a Chile. ¿Qué pasa en Concepción?
2: Un grupo de viajeros penquistas recorrió diversas rutas de Chile para registrar la belleza natural del país, promoviendo el turismo sustentable y compartiendo sus experiencias en redes sociales para motivar a la comunidad a explorar el territorio nacional.
4: Iquique.
2: Un talentoso mago iquiqueño asumió un importante y nuevo desafío internacional, preparando un espectáculo inédito de ilusionismo con el que busca representar a la región y sorprender al público en los principales escenarios extranjeros.
4: Viña del Mar.
2: La comuna cuenta con más de un centenar de cámaras de televigilancia que se encuentran listas para ser habilitadas, con el objetivo de reforzar la seguridad pública y mejorar el monitoreo en los sectores prioritarios de la ciudad.
4: CNN Chile y radios regionales están en el Mundial de la FIFA 2026. Nos conectamos con nuestro enviado especial a Estados Unidos, Felipe Gallardo.
7: Claro, después de un día triste, sin alegría, sin fútbol, regresa la pelotita. Inician los cuartos de final y ya no va quedando nada para la próxima final de la Copa del Mundo que se va a disputar el 19 de julio en Nueva York. Francia va a disputar este duelo frente a Marruecos durante esta jornada a partir de las 4 de la tarde. En Boston se va a disputar este partido. Se reedita la semifinal de Qatar 2022. En aquella ocasión, como ya lo sabemos, fue victoria para los franceses. También durante la jornada de este viernes, duelos interesantes. Va a jugar España frente a Bélgica el sábado. Noruega frente a Inglaterra. ¿Será Harry Kane? ¿Será Erling Haaland? Todo se define durante este sábado. Y para cerrar esa jornada, Argentina frente a Suiza. Sin duda, ya queda poco este Mundial, pero está marcado por el partido de esta jornada de Francia frente a Marruecos a partir de las 4 de la tarde, lo que podría ser realmente un partidazo y, por qué no, una final anticipada. Así que, como siempre, informarse a través de las plataformas de CNN Chile y de radios regionales.
2: Dejamos hasta acá este resumen informativo. Nos volvemos a encontrar en otra oportunidad con más informaciones, con más detalle de todo lo que le hemos contado en esta edición informativa. No se separe de nuestra transmisión. Que tenga muy buenas tardes.
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juegos típicos chilenos. La rayuela. Comenzamos nuestro listado de juegos típicos chilenos con uno de los clásicos, la rayuela. Este juego no solo forma parte de la tradición chilena, sino que también fue nombrado como deporte nacional el año 1948. Gracias a su simplicidad, la rayuela se ha vuelto uno de los juegos típicos chilenos para eventos y celebraciones al aire libre tanto en el sur de Chile como en el norte. En las fiestas patrias se acostumbra a jugar unas partidas de rayuela para animar el ambiente e involucrar a todos los asistentes. Juegos típicos chilenos.

0: gracias.
1: Muchas gracias.
0: Muchas gracias. Bueno, ahora hacemos
2: juegos típicos chilenos. Saltar la cuerda. Aunque este juego puede parecer parte de una rutina de ejercicios, si lo practicas con amigos, estamos seguros que te la pasarás muy divertido. Y lo mejor es que cumplirás con tu rutina de ejercicios al mismo tiempo. Para practicar este juego, así como los últimos juegos típicos chilenos que hemos mencionado, necesitarás de un espacio abierto, un par de amigos, una cuerda y listo. Y comienza a jugar este juego típico, el saltar la cuerda.

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0: 14 horas, 2 minutos.
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1: Esto es Timeline. Olivia Rodrigo sigue rompiendo récords. Su tema Stupid Song debutó directamente en el número uno de las listas globales de Billboard. Y además comparte con Beyoncé el raro logro de liderar simultáneamente el Billboard 200 y el Hot 100. 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
1: Diputados representan proyecto para inhabilitar al presidente y ministros del debate legislativo si hay conflictos de interés. Los parlamentarios de oposición, encabezados por la autora de la iniciativa legal, Gael Yeomans, explicaron que dentro del paquete de medidas para fortalecer la probidad está una reforma constitucional para que estas autoridades no legislen en beneficio propio, como según ella estaría ocurriendo con la mega reforma
0: política.
1: Sala de la Cámara despacha al Senado proyecto eléctrico del gobierno que busca evitar alza en las cuentas de la luz. Este proyecto establece un criterio de equidad. Quien tuvo mayor consumo va a aportar más, quien consumió menos aportará menos, declaró la ministra de Energía, Jimena Rincón, antes de que el proyecto eléctrico fuera aprobado por la Cámara.
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2: Internacionales.
1: El cáncer podría alcanzar 35 millones de casos anuales en 2050, según la Organización Mundial de la Salud. La Organización Mundial de la Salud advirtió que los nuevos casos de cáncer casi se duplicarán para este año. Más de 26 mil personas mueren cada día por esta enfermedad, que se mantiene como la segunda causa de muerte global, solo por detrás de las enfermedades cardiovasculares.
0: Deportes.
1: Didier Deschamps y la delegación de jueces argentinos para su duelo de cuartos. Mi rival es Marruecos, no el árbitro. El técnico de Francia habló sobre la elección de Facundo Tello, que liderará un referato trasandino para el encuentro ante los Leones del Atlas, y envió un particular mensaje relacionado con el juez del duelo entre la albiceleste y Egipto. Espero que el árbitro sea tan bueno como el señor Letexlier, indicó.
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4: Hola, hola, bienvenidos al 2012.
5: 2012.
4: La forma de descubrir la música estaba cambiando a toda velocidad. Ya no bastaba sonar en la radio. Ahora una canción podía recorrer el planeta gracias a un video compartido, una coreografía, un concierto en

0: capaces de sobrevivir al paso del tiempo. Hoy regresamos a un año donde el pop, el rock y la música electrónica convivieron como nunca antes, dejando una banda sonora que todavía sigue sonando en todo el mundo. Bienvenidos al Top 5 del 2012, aquí en Radio Peregrina. Número 5.
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0: Hay canciones que aparecen de repente.

0: Número 4.
1: No necesitó una gran producción electrónica para emocionar. Con una interpretación intensa y un arreglo minimalista, esta canción sorprendió al público y se convirtió en uno de los mayores éxitos del año. Además de dominar las listas internacionales, ganó el premio Grammy a Grabación del Año, consolidándose como una de las canciones más importantes del 2012.
2: Gotye and Kimbra, Somebody That I Used to Know.

0: Número 3.
1: Una generación encontró en esta canción un himno para celebrar la amistad, la libertad y esos momentos que parecen no terminar nunca. Su éxito también marcó el regreso de las bandas al primer plano del pop internacional. En el 2012 fue utilizada en campañas publicitarias, series y eventos deportivos, ampliando aún más su impacto mundial.
2: Fun and Janelle Monáe, We Are Young.

0: Número 2.
1: Mientras muchas canciones apostaban por la música electrónica, este tema logró combinar pop, rock y rap con un sonido moderno y muy accesible. Fue una de las canciones más reproducidas del año y confirmó que Maroon 5 seguía reinventándose sin perder su identidad. Su videoclip acumuló cientos de millones de reproducciones, reflejando el peso que ya tenía YouTube en la industria musical.
2: Maroon 5 and Wiz Khalifa, Payphone.

0: Número 1.
1: Número 1.
0: Hay artistas que atraviesan una gran etapa y hay otros que consiguen definir toda una época. En el 2012, Adele consolidó su lugar como una de las voces más importantes del mundo con una interpretación llena de fuerza y emoción. Ese mismo año, el álbum 21

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0: Y así sonaba el 2012, un año donde la música dejó de viajar únicamente por la radio para conquistar también pantallas, teléfonos y las redes sociales. Pero al final, la tecnología solo cambió la forma de escuchar. Las grandes canciones siguieron haciendo exactamente lo mismo de siempre: emocionarnos. Este fue el Top 5 del 2012. Donde los grandes recuerdos nunca dejan de sonar. Siempre aquí en Radio Peregrina. Hasta la próxima. Paz y amor para todos. Chau, chau.
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0: En Peregrina 93.1 te indicamos la hora. 15 horas en punto.
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2: 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Llega Timeline con un clásico eterno. Keith Richards reveló que los Rolling Stones podrían dejar atrás las giras tradicionales. La banda busca nuevas formas de conectar con su público, quizá con residencias o formatos más íntimos. Una decisión que marcaría un antes y un después en su legado. 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

Cuando pienso en mi propia vida, creo que hay dos pasajes de la Escritura que han servido de pilares para mi alma. Y uno de estos pilares en los que se ha afianzado mi alma desde el comienzo mismo de mi vida cristiana, es un pasaje que siempre ha estado conmigo una y otra vez durante todo este tiempo, y se trata de Proverbios capítulo 3, versículos 5 y 6, el cual creo que la mayoría de ustedes conoce de memoria, ¿no es así? Pues veamos lo que dice en este pasaje. Fíate de Jehová de todo tu corazón y no te apoyes en tu propia prudencia. Reconócelo en todos tus caminos y Él enderezará tus veredas. Así es como he afianzado mi alma para buscar la dirección de Dios y poder tener la seguridad absoluta de que me mostrará qué hacer. Pues bien, el segundo pasaje de la Escritura vendría más tarde en mi vida, debido a que las tormentas comenzaron después. Fue como si Dios hubiera utilizado este segundo pasaje para que me sirviera de sostén cuando la dificultad y la aflicción empezaran a llegar a mi vida hace ya mucho tiempo. Este pasaje está en el Salmo 62 y quisiera, por favor, que fuéramos allá un momento, ya que de esto mismo me gustaría hablar en este mensaje. Y bien, se trata del primer versículo, el cual dice así: en Dios solamente está acallada mi alma, de Él viene mi salvación. El título de este mensaje es Firmes en la tormenta. Y me gustaría que consideráramos este pasaje de la Escritura, ya que todos nosotros vamos a enfrentar en nuestra vida diferentes clases de tormentas, las cuales vendrán de distintas direcciones. Y creo que eso mismo fue lo que tal vez ocurrió en el caso de David cuando escribió este salmo en un momento particular de su vida. Porque usted recordará que fue ungido por rey por parte de Samuel cuando apenas tenía como 16 años de edad, y se convirtió en rey al llegar a los 30. Así que, más o menos durante 15 años, y a pesar de haber sido ungido rey, nada sucedió en su vida, excepto que ahí comenzó un período o una etapa de su vida sumamente tormentosa. Y es que el padre de su mejor amigo, quien se llamaba Jonatán, era el rey Saúl. Y la Escritura dice que el rey Saúl tuvo celos de David, y entonces le dijo a su hijo y a sus siervos que quería matarlo. Esto fue muy perjudicial para Jonatán y para David, ya que ambos se amaban profundamente. Así que, al comienzo de esos años, David tuvo que correr para salvar su vida, porque Saúl no solo les pidió a sus siervos que lo mataran, sino que en una ocasión él mismo trató de matar a David al intentar atravesarlo con una lanza, pero no pudo. ¿Y qué hizo entonces? Organizó sus tropas y les dijo: si lo encuentran, lo matan. De ahí en adelante y durante años, David se ocultó en cuevas y anduvo de un sitio a otro, escondiéndose y tratando de escaparse del rey Saúl, hasta que, por último, en una batalla, este resultó herido y finalmente se suicidó. De manera que a la edad de 30 años, David se convirtió en rey después de una etapa muy, muy tormentosa de su vida. Y aunque aquellos no fueron los únicos años tormentosos de su vida, sí fue una etapa sumamente tormentosa. Y veamos lo que David dijo entonces. Dijo así: en Dios solamente está

la mayoría de la gente tiene es que usted se sienta por ahí a hacer nada. Sin embargo, eso no es lo que dice la Biblia cuando habla acerca de esperar en el Señor. Esperar en el Señor no es sentarse por ahí a hacer nada. Y hay una gran cantidad de versículos en la Escritura que hablan de esta espera, y algunos de ellos están en el libro de los Salmos. Por ejemplo, uno de mis pasajes preferidos se encuentra en Isaías, y aquí nos referimos a una actividad positiva, algo activo que se manifiesta, una acción positiva. Es decir, si yo decido esperar algo en el Señor, esa es una decisión positiva y activa, no un tiempo en el que no hago nada. O sea, estoy haciendo algo que es muy definido y positivo. Cuando estamos en medio de una tormenta, por ejemplo, o cuando llegan las tormentas a nuestra vida, ¿qué es lo que la mayoría de nosotros quiere hacer? Queremos salir de ahí tan pronto como nos sea posible y entonces buscamos una salida de inmediato. O cuando algo nos impacta por nuestro lado más débil, suele suceder que esperar en el Señor parece ser lo más ridículo que se nos podría ocurrir. Pero veamos cuánta sabiduría hay en el hecho de esperar. Cuando David dijo, «En Dios solamente está callada mi alma», ¿por qué tenía que esperar David? ¿Qué debía esperar mientras Saúl hacía todo lo posible por matarlo? ¿Por qué alguien ha de esperar cuando la situación se ha tornado difícil? Hagamos algo, diría usted. Levantémonos y hagamos algo para que las cosas cambien. Pues, si usted lo entiende, esperar en el Señor significa detenerse hasta recibir más instrucciones. Es decir, usted no debe moverse hasta que Dios le diga lo que tiene que hacer. Una de las cosas más sabias que usted y yo podríamos aprender es cuándo actuar, cuándo detenernos, cuándo estar quietos y cuándo esperar a que el Señor nos dé sus instrucciones. Yo creo que mucha gente se mete en problemas en la vida cuando se niega a esperar en Dios, ya que esta es una de las lecciones más difíciles de aprender, es decir, tener que esperar a alguien a quien no puedo ver, esperar cuando no logro escuchar nada, esperar cuando no veo que algo esté ocurriendo y especialmente cuando todos me apartan de un empujón y me dicen, mira, tienes que hacer algo, necesitas hacer algo, hagamos que las cosas se muevan. Permítame decirle algo. Si Dios no le ha dicho que se mueva, más vale que no se mueva. Este es un principio de la Escritura de importancia crucial y definitiva. En Dios solamente está acallada mi alma. De Él viene mi salvación. Por lo tanto, hablamos de algo que es activo, algo que es positivo. Hablamos de permanecer en nuestro puesto actual hasta recibir más instrucciones. Ahora bien, ¿qué necesito hacer yo? Pues veamos lo que necesito hacer. Mire, si yo quiero aprender a esperar en Dios, tengo que aprender a escucharlo. Pero si no sé cómo escuchar a Dios, ¿cómo voy a saber cuándo esperar y cuándo moverme? En realidad, yo no creo que usted pueda separar estos dos principios. Aprender a esperar y aprender a escuchar a Dios van de la mano. Porque, ¿cuándo sabré que he esperado y que Dios ya está listo para quitar o cambiar una circunstancia si no sé escucharlo? Esa es la razón por la que digo que una de las cosas más sabias que podemos hacer es enseñar a nuestros hijos e instruirlos en el arte de escuchar a Dios y de aprender a discernir la voz de Dios cuando les hable y que no es algo que surge de su propio ser. David aprendió a esperar en el Señor y entonces dijo, «En Dios solamente está acallada mi alma». Y bien, también hay momentos en los que esperamos en medio de la confusión. Y pensando en eso, son muchas las veces en que hemos esperado no solo en medio de la confusión y de la frustración, sino con impaciencia. Y tengo que admitir que a menudo he tenido que esperar en medio de muchas quejas y de mucha impaciencia, diciendo, Señor, acabemos de una vez con esto.
Por supuesto que otras veces he trazado un plan para él.

0: solo en caso de que Dios haya pasado por alto algo. Y entonces le he dicho, tú sabes, Señor, podemos seguir adelante y avanzar, y si lo hiciéramos de cierta forma, creo que todo resultaría bien. ¿Y sabes lo que Dios ha hecho? Nada. Ha guardado un silencio sepulcral, porque hay algo en cuanto a Dios que es definitivo, y es que su manejo del tiempo es perfecto. Usted no puede estar libre de dificultades si se adelanta Dios o se queda atrás. De cualquier manera, tendrá dificultades. Y lo que ocurre entonces es que muchas veces nos impacientamos, ya que hay algunos requisitos definitivos en cuanto a esperar en el Señor. ¿Cuáles son? Pues tengo que aprender a ser paciente. Y puede ser que tenga que disciplinarme en algunas áreas en las que tengo mucha dificultad cuando quiero esperar en el Señor, y también tendré que aprender a escuchar. Pero más que nada, tendré que aprender a mantener mi enfoque puesto en Dios. Porque si quito mi enfoque de Dios en medio de la tormenta, ¿sabe lo que pasará? Me iré en alguna dirección que me parece buena o que me parece correcta cuando Dios no me ha dicho nada. De modo que una de las claves para aprender a esperar no es quedarse por ahí sentado sin hacer nada, sino recordar que estoy obedeciendo activamente a Dios. Es decir, estoy en el sendero, sea a donde sea que Dios me dirija, aunque ahora mismo parezca que no voy a ningún lugar, que no estoy haciendo nada, que todo está tranquilo y que todo en mí quiere que actúe, que me mueva y que cambie. No obstante, David dijo, en Dios solamente está acallada mi alma. ¿Quieres saber una cosa? Se necesita valor para esperar. Sí, se necesita valor para esperar. Así que lo que dice aquí sencillamente es esto, que a medida que usted y yo esperamos en el Señor, confiamos en Él y creemos en su intervención divina en nuestra vida, hay algo que es seguro. Fíjese bien, Dios nunca ha olvidado dónde se halla usted. ¿Cuántas veces he tenido que recordarme eso a mí mismo diciendo, Señor, tú sabes dónde estoy? Puede que nadie más sepa dónde estoy, pero tú sí lo sabes. Así es, Dios sabe exactamente en qué parte del camino está y siempre tiene su mirada puesta en nosotros, gracias a su amor absoluto, genuino e incondicional y a su propósito para nuestra vida. Así que, podemos esperar. Ahora bien, ¿qué clase de seguridad tengo yo en eso? Pues veamos lo que señala David aquí en cuanto a nuestra relación con Dios. Fíjese en lo que dice en este primer versículo del Salmo 62. De Él viene mi salvación. O sea, solo Él puede salvarnos cuando estamos en medio de cierta situación. Y luego dice, Él solamente es mi roca y mi salvación es mi refugio, no resbalaré mucho. Es decir, no me moveré, no importa cuán fuerte puedan soplar los vientos, mi salvación y mi gloria descansan en Dios, la roca de mi salvación, mi refugio es Dios, puedo esconderme en Él, no importa lo que pase. ¿Qué es lo que dice? Pues aquí tenemos a David en una situación muy turbulenta de su vida y entonces pregunta, ¿cuál es el mensaje de Dios para mí? Y el mensaje para él es este. David, espera, solamente espera. Quédate callado. Espera. Y no te muevas hasta que Dios te dé instrucciones. Ahora bien, hay dos cosas sumamente importantes aquí que van juntas. Y le pido que se fije, por favor, en el versículo primero, donde dice, en Dios solamente está acallada mi alma. Y ahora veamos lo que dice en el versículo 8. Esperad en Él en todo tiempo, oh pueblos, derramad delante de Él vuestro corazón. Dios es nuestro refugio. Mire, si usted y yo vamos a permanecer firmes en las tormentas de la vida, hay dos cosas que debemos aprender a hacer, y una de ellas es esperar en silencio mientras confiamos y creemos pacientemente. Pero nuestra espera debe ser valiente y con firmeza. En segundo lugar, hay que confiar en que Dios sabe lo que hace cuando nos dice que esperemos. Y quisiera que se fije en lo que dice en el versículo 11. Una vez habló Dios, Dos veces he oído esto. ¿De qué se trata? Que de Dios es el poder. Y bien piense en eso y vea lo que Dios le dice que haga en las tormentas de su vida. Solamente espera. No trates de manipular tus circunstancias, ni tampoco salgas corriendo, solamente espera y recuerda esto, que yo soy tu salvación, soy tu roca, soy tu amparo, soy tu refugio, soy tu esperanza, soy todo lo que necesitas, solamente espera y confía en mí en todo momento, porque yo actuaré a favor de ti, y cuando actúe a favor de ti, actuaré de tal manera que podrás ver una demostración de mi poder, porque de Dios es el poder. Pues bien, lo que yo quisiera sencillamente es dejarle este pasaje de la Escritura y nada más decirle esto. Me gustaría desafiarlo a que reflexione sobre esto en su propia vida. Mire, yo puedo decir muchas cosas acerca de este pasaje, ya que este pasaje de la Escritura me ha conducido a través de dificultades, apuros, pruebas, tribulaciones y todo lo habido y por haber. ¿Y cuántas veces me ha traído Dios de vuelta a Él? Para que pueda decir sencillamente, alma mía, en Dios solamente reposa, porque de Él es mi esperanza. ¿Sabe una cosa? Usted descubrirá en algunas situaciones de la vida que Él es lo único que tenemos. A veces creemos que tenemos a otra gente, pero solo a Él tenemos, quien es el único que controla nuestro destino eterno. Y veamos lo que dice aquí en este pasaje que me encanta, donde Dios declara que actuará a favor de aquel que lo espera. ¿Quiere saber algo? Eso significa que usted y yo podemos vivir con la sensación más maravillosa de esperanza. Y da lo mismo cuán difícil o cuán tenebrosa sea la tormenta, cuando usted y yo aprendemos a esperar en Él, a confiar en Él y a reconocerlo en todos nuestros caminos, no importa lo que ocurra, podremos vivir con esa sensación maravillosa de esperanza. ¿Por qué? Porque nuestro Dios dice, actuaré en favor de aquel que me espera. Y ahora piense en lo siguiente, que usted y yo podemos levantarnos cada mañana y estar seguros de esto. Mi Padre Celestial actuará en mi favor hoy. A medida que yo lo siga, lo espere y confíe en que me dará su consejo y su dirección, Dios actuará en mi favor. Ahora bien, no sé usted, pero si alguien va a actuar en mi favor, quisiera que ese alguien tenga poder infinito, conocimiento infinito y presencia infinita, ¿no es cierto? Pues ese es el mismo Dios que actúa en nuestro favor. ¿Qué necesito hacer entonces? Confiar en Él con todo mi corazón, no apoyarme en mi propia prudencia y reconocerlo en todos mis caminos. ¿Y qué hará el Señor? Actuará en mi favor. Si usted toma esos dos versículos y los pone en lo más profundo de su corazón, permitiendo que gobiernen su vida, eso le evitará muchísima angustia, muchísimo temor y muchísima incertidumbre, porque podrá atravesar los tiempos más difíciles. ¿Cómo? Con una gran sensación de paz interna, tal como lo dijo el apóstol Pablo, que sobrepasa todo entendimiento. Oremos. Padre, te amamos y te alabamos. Yo solo quisiera pedirte que hagas llegar estos versículos hasta lo más profundo de nuestro ser y que también los apliques al corazón de la gente a medida que surge su necesidad. Señor, que lleguen a ser una realidad en su corazón y que tú desees actuar en su favor, danos sabiduría para saber cuándo estar en silencio, esperando hasta que digas, este es el momento. Y hasta que actúes en nuestro favor y recibamos la orden de proceder. También te pido, Padre, por aquellos que en esta hora sienten que están en medio de una tormenta, afrontando situaciones y circunstancias sin saber cómo lidiar con ellas ni a quién acudir, ya que se sienten impotentes e incapaces. Hazles ver que si esperan en ti y cuentan contigo, tú actuarás en su favor y podrán estar a salvo en medio de las tormentas más peligrosas, porque nos has hecho una promesa y no nos fallarás. En el nombre de Jesús. Amén.
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0: Yo fui salvo a los 12 años. Sé exactamente lo que sucedió. En mi mente tengo grabado ese momento. Si me pregunta el día, no me acuerdo. Pero si me pregunta el año, yo sé porque tenía 12 años, así que tuvo que ser en 1944, antes de que nacieran muchos de ustedes. Recuerdo algo de ese día, no muchos detalles, pero sé que fue definitivo. Recuerdo a mis 5 compañeros de escuela dominical, estábamos en la clase intermedia, cuando me vieron arrodillado ante el altar. Ellos llegaron, me rodearon y comenzaron a orar para que Dios me salvara. Eso lo recuerdo muy bien. Cuando preguntamos, ¿es usted cristiano? Algunas personas contestan, no, pero estoy creciendo poco a poco. Amable oyente, no crecemos en ser cristiano. Escuche bien esto. Usted puede estar creciendo en su comprensión, en su concepto de lo que se trata todo esto, pero hay un momento definitivo en el tiempo cuando uno le dice sí a Jesucristo, el Hijo de Dios, quien murió en la cruz por nuestros pecados, y en ese momento lo aceptamos como nuestro Salvador. Ese momento es definitivo. Nuestra salvación ya es un hecho. En ese momento volvemos a nacer. Y de allí en adelante comenzamos a crecer.
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1: Megaproyecto. PPD cierra acuerdo con Quirós y Núñez y profundiza crisis en la oposición. Originalmente el gobierno pretendía asegurar una estabilidad tributaria de 25 años a los inversionistas con iniciativas de un mínimo de 50 millones de dólares. Esto era considerado por la izquierda, que ya tenía la decisión tomada de ir al TC, como un plazo muy largo y con un monto muy bajo. En respuesta, los senadores PPD propusieron una fórmula escalonada y a cambio desistían de apoyar una impugnación constitucional. Se mantiene alerta ambiental para este jueves 9 de julio en Región Metropolitana. Según informó la Delegación Presidencial de la Región Metropolitana, la medida se adopta debido a las malas condiciones de ventilación de la Cuenca de Santiago.
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1: Precio del petróleo. Se toma un respiro tras el fuerte salto provocado por los ataques de Estados Unidos a Irán. El crudo Brent, de referencia para Chile, cotizaba con una baja de 1,06%, aunque el WTI dio un giro y tras la baja mostrada en la madrugada empezó a subir nuevamente.
0: Espectáculos.
1: Con Justin Bieber, BTS y Madonna, las estrellas que actuarán en el show de medio tiempo en la final del Mundial. El cantante canadiense fue anunciado para el espectáculo del próximo 19 de julio. Se suma a otras importantes figuras de la música que actuarán durante el descanso de la definición por el título.
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0: 16 horas, un minuto.
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5: El Salmo de la Televisión.
6: El televisor es mi pastor, nada me faltará. En delicados sillones me hará descansar. Me desviará de la fe y destruirá mi alma. Me guiará por sendas de sexo y violencia por amor al patrocinador. Aunque ande en valle de sombra de mis responsabilidades cristianas, no temeré interrupción alguna, porque el televisor siempre estará conmigo. Sus colores y su control remoto me infunden aliento. Aderezas comerciales delante de mí en presencia de mi mundanalidad. Unges mi cabeza con humanismo y consumismo. Mi codicia está rebosando. Ciertamente la flojera y la ignorancia me seguirán todos los días de mi vida, y en mi casa, mirando televisión, moraré por largos días.
5: Se intenta descriminalizar la televisión diciendo que es entretenimiento, que su función no es formativa y que la que educa es la familia. Cierto, pero también mentira. La televisión es generadora de conductas, de eso no nos cabe duda.
6: El doctor Rosenwasser evaluó 3 programas de televisión destinados a niños en edad preescolar y encontró que las percepciones de los roles asignados al varón y a la mujer se basan en los programas que miran. En otras palabras, usted debe seleccionar los programas que cree que beneficiarán a sus hijos. Si le parece muy autoritario actuar así, piense por un momento. Usted utiliza filtros de combustible en el auto, para el agua, para el té. ¿Por qué no usar un filtro para la televisión y la internet? Los medios de comunicación animan a la imitación. ¿Cómo podemos contrarrestar la influencia de los medios masivos de comunicación?
5: Podemos hacer 2 cosas favorables para nuestros hijos. La primera es filtrar, observar, fiscalizar lo que ellos están viendo, lo cual requiere dedicación para mirar, tiempo para observar, etc. La segunda es edificar en ellos convicciones y valores que les sirvan como brújula en la vida.
6: Aunque sea mucho más difícil hacer esto por sus hijos que dejar a la niñera de la televisión que los eduque, le podemos asegurar que los resultados van a ser infinitamente mejores. Tómese un tiempo, dedíquese para mirar qué sí y qué no, y después trate de justificar el porqué de su decisión. Sus hijos se lo van a agradecer.
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1: Fiscalía amplía cargos contra Lavín León y pide extraditar desde España a pieza clave de Social Task. En esta nueva etapa de la causa, el Ministerio Público formalizó a Belén Carrasco por fraude al fisco reiterado, quedando con arresto domiciliario total y arraigo nacional, además de Shinji Oguino, quien habría desempeñado labores en campaña política vinculada a Joaquín Lavín León y también a la campaña presidencial de Joaquín Lavín Infante, mientras era contratado con recursos del Congreso Nacional.
0: Política.
1: Alcalde de San Pedro de la Paz espera que puedan acotarse plazos de obra de Costanera Rivera Sur. 2.5 periodos presidenciales podría demorarse la construcción completa de la Costanera Rivera Sur, proyecto que ingresó a su tramitación medioambiental, pero que podría estar listo recién en 11 años más, es decir, el año 2037.
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1: China pide a la OTAN abandonar la mentalidad de Guerra Fría y asegura que Beijing no amenaza a nadie. La portavoz del Ministerio de Exteriores de China, Mao Ning, ha aclarado que China siempre ha sido una fuerza de paz en el mundo y nunca ha amenazado a ningún país.
0: Deportes.
1: Francia versus Marruecos. La programación del Mundial 2026, hoy 9 de julio, arranca a las 16 horas en el Gillette Stadium de Boston, donde los galos enfrentarán al elenco africano, reeditando la semifinal de Qatar 2022.
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7: Hola, les saluda Esteban Porras de Enfoque a la Familia, donde ayudamos a las familias a mejorar en Cristo a través de capacitación y educación en línea. Hoy estamos en una edición especial de Pastor a Pastor, donde Donald Franz y Sixto Porras hablan sobre las luchas que enfrentan las familias y también las familias pastorales. Este es un programa especial dedicado a equiparle a usted a superar los retos de la casa y también del ministerio. Escuchemos.
8: Familia querida, gracias por estar con nosotros. Este es el podcast de Pastor a Pastor con mi gran amigo Sixto Porras. Gracias, Sixto, por estar aquí. Estamos muy emocionados con esto, de poder compartir temas que no se hablan. A veces es difícil como pastor, ¿dónde me nutro? ¿Dónde escucho algo que tiene que ver conmigo? Cosas que me ayuden a mí en el ministerio. Y bueno, estoy contento porque podemos tocar temas que atañen a nosotros, al ministerio, a la familia, a la frustración, al éxito.
9: Hablemos de éxito.
8: Sí, el éxito, eso queremos hablar hoy.
9: ¿Qué según es el, Jesús.
8: Sí, ¿qué es el éxito ministerial? Es peligroso, eso es muy, muy doble filo.
9: A mí me parece que el éxito lo hemos lastimado porque hemos traído los conceptos del mundo a la iglesia.
8: Pensamos que son edificios, números, gran presupuesto. Si pensamos de esa manera, Jesús no tuvo éxito.
9: Una vez, creo que nunca lo he dicho, estaba para reunirme en la junta directiva de Ecuador. Tenemos oficina en Ecuador que hace un trabajo extraordinario.
8: Quiero aprovechar a recomendar a los pastores.
9: Dale.
8: Por favor, pastor, la oficina de Ecuador tiene esos cursos de consejería familiar. Que yo creo que los pastores lo que más hacemos es consejería. Y le damos, como decimos en mi país, a los machetazos.
9: Sí.
8: Porque nunca nos entrenaron. Así que vaya a la website de ellos y bájese esa información y hagan esa capacitación.
9: Claro.
8: Metan a sus líderes ahí.
9: Era una noche, íbamos a la junta directiva, el salón que habían alquilado estaba en un edificio hermoso de cristal, enorme. Para ese momento, nosotros estábamos soñando con crear lo que hemos llamado la Universidad de la Familia, que hoy lo tenemos acá en Colorado Springs. Le hemos puesto el Instituto de la Familia, cursos permanentes de formación. Y yo tenía años luchando, habíamos comprado la propiedad, queríamos construir ese lugar, que Dios impidió que se hiciera porque toda la parte física cambió y ya no es práctico. Ahora la parte en más, línea, claro, es todo online. Es práctico porque permite un alcance multiplicado.
8: Claro.
9: Y yo me paré frente a aquel edificio y le dije, Señor, ¿cuándo nos darás nuestro edificio? Y en eso el Espíritu sorprende mi corazón y me dice, ya te lo di. Es más grande que este. Son miles y miles de personas. Y ese día entendí que éxito no son edificios, no son títulos, no son doctorados.
8: Exactamente.
9: Son personas. Es el impacto que usted cause en la persona.
8: ¿Será que por eso Jesús dijo, cuando el reino venga, no van a decir aquí está o allá está, sino porque nuestro éxito no es no se mide en ladrillos, sino en lo que podemos dejar en el corazón de las personas?
9: Yo creo que sí. ¿Vos te has sentido en algún momento fracasado,
8: sí,
9: frustrado en el
8: ministerio? Muchas veces. Porque y siempre fue debido a que me he comparado.
9: Wow.
8: Yo tengo 51 años. Y uno tiene, cuando sos adolescente, y más cuando estás en el seminario, yo me fui a estudiar en el Seminario Bautista, primero en la Iglesia de Dios, después en el Seminario Bautista, y uno mira los pastores que están logrando lo que vos querés lograr. Y vos tenés 22, 25, 28 años y salida. Y yo, espera que yo empiece, vas a ver lo que es, cómo se pastorea. Y tenés una imagen distorsionada de éxito. Entonces salís y a los, bueno, el 5 no pasa nada, no, a los 10 va, y tampoco, y a los 15, y tampoco, y llega un momento que te frustras y decís, Dios no me llamó a esto, yo me equivoqué, fue una emoción, pero la única razón era porque medimos con la regla equivocada el éxito. No nos damos cuenta de que me gustó mucho lo que dijo la Madre Teresa de Calcuta, Dios no me llamó a tener éxito, sino a ser fiel.
9: Wow.
8: Eso está tremendo.
9: Wow.
8: O sea, ser fiel en tu asignación. Fíjate lo que dijo Jesús, sobre poco has sido fiel. A veces queremos contarle lograr luces y cámaras, queremos funcionar fuera de nuestro llamado y nos metemos en cosas donde Dios no nos llamó. Y lastimamos gente, nos endeudamos, nos estresamos, pero yo sé que cuando encontré mi llamado, cuando lo que hago me brota solo y me sale bien, y tengo el respaldo de Dios, y quizás nadie lo va a reconocer.
9: Profundiza más ese concepto de éxito bíblico. ¿Qué sería el correcto concepto bíblico de éxito?
8: Quizás allá en el cielo nosotros pensamos que cuando lleguemos vamos a ver en el la premiación de los grandes hombres de Dios, ¿verdad? Y quizás el más grande en el cielo, porque Jesús lo dijo, es un pigmeo de no sé de dónde, que nadie le conoce ni nunca salió en ninguna revista, ni tuvo un solo podcast, y sin embargo es el más reconocido. ¿Por qué? Por su fidelidad. Entonces saquémonos ese concepto de que tenemos que ser reconocidos en el ministerio. Tenemos que aprender a vivir para la audiencia de uno. Yo quiero el aplauso del cielo, porque ¿de qué me sirve ser reconocido acá y el Señor diga, lo que estás haciendo no es lo que te encomendé, o que mi familia no lo aplauda? Eso es fracaso. Lograr grandes logros materiales y que mi familia diga, la verdad es que no soporto estar contigo, papá. Eso sería triste. Entonces yo creo que éxito es ser fiel con tu asignación. Que identificarlo, qué es lo que Dios te llamó a hacer, dedicar tu vida, tu tiempo, tu esfuerzo, tus recursos en eso.
7: 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Continuamos con el programa.
8: Recuerdo una vez que me metí en un proyecto y como que no fluía la cosa. Y vos sabés que literal, Sixto, yo sentí así la voz de Dios que me dijo, y yo cuestionando, Señor, pero ¿qué pasa? Y sabes que Dios es tan cómico, porque te pone esos pensamientos en tu mente y te habla de una manera tan, tan clara, y me dijo, ese es tu proyecto, fíncialo tú.
9: Wow.
8: Así, directo, sin anestesia.
9: O sea, Dios no te había puesto en eso.
8: No, yo me puse en eso.
9: ¿Y cómo saliste del enredo?
8: Endeudado.
9: Dios mío.
8: Endeudado. Y lo peor de todo, que muchas veces la locura y la ambición nuestra, porque muchos de los templos que vemos hoy a veces en la iglesia son monumentos al ego del pastor.
9: Wow.
8: Y endeudamos a la iglesia.
9: Yo he visto algunos colegas que dicen, ¿sabes cuánto vale mi traje?
8: Mm.
9: Y no esperan que tú preguntes, no me interesa, sino que te dicen, me costó $3,000, me costó, y mi auto. Yo cuando veo eso, yo veo sus carencias. Vienen de una carencia y están llenando sus carencias con cosas materiales y eso puede confundirnos. No es nuevo, porque a mí me parece que los discípulos querían lo mismo. Cuando los hijos de Zebedeo mandaron a la mamá que le diga, Señor, cuando tú estés en tu reino, se lo imaginaban sentado en la casa del César, dice, sí, ¿puedes poner uno de mis hijos a la izquierda y el otro a la derecha? Inmediatamente la escritura me encanta, el detalle dice, y todos se enojaron. ¿Por qué?
8: Porque no pidieron primero, creo yo.
9: Querían
8: no se
9: mismo.
8: Le ocurrió a ellos.
9: Querían lo mismo. Pero Jesús respondió y dijo, ¿quiere alguno de ustedes ser grandes? Y define éxito.
8: Exactamente.
9: El concepto correcto de éxito es servir a los demás.
8: Exactamente. Me preguntaste a mí sobre qué es el éxito entonces ministerial. Yo te pregunto a vos, ¿qué es el fracaso ministerial entonces?
9: ¡Wow! El fracaso ministerial lo sentimos cuando sembramos y no vemos.
8: Lo sentimos.
9: Porque todos lo hemos sentido.
8: Pero estás diciendo algo muy fuerte. Sembramos y no vemos.
9: Porque tenemos un error de cálculo. Queremos ver ya.
8: Mm.
9: Pero el fruto lo van a cosechar nuestros hijos y nuestros nietos.
8: Sí.
9: Porque este es un reino multigeneracional.
8: Sí.
9: Por ejemplo, Abraham no vio nada. Él, su hijo Isaac y su nieto Jacob,
8: no vieron.
9: Vivieron en tiendas de campaña, en tierra tomada por extraños, tierra que mañana su generación poseería como propio. Entonces, el éxito no necesariamente, el fruto, es algo que yo voy a ver. Te doy algunos ejemplos. ¿Quién predica de Bernabé? ¿Y quién era Bernabé? Fue el pastor de Pablo.
8: Sí.
9: Fue el pastor de Pablo, el amigo íntimo.
8: Sí.
9: Bernabé tenía la capacidad de estar con miles, como en Antioquía, e ir a buscar uno que nadie quería.
8: Sí.
9: Porque él miraba en una persona el futuro, no el presente.
8: Mm.
9: Entonces, si a usted le preguntan, ¿qué es éxito? Pastorear a Pablo. ¿Qué hizo usted? Pastorear a Pablo. Lo saqué del anonimato, lo traje a la iglesia, lo presenté a los discípulos,
8: a la iglesia,
9: lo introduje,
8: sí.
9: Hicimos nuestras primeras giras juntos, nos peleamos, nos dividimos, discutimos, y él floreció. Bernabé podía decir muchas veces en la intimidad, cuando yo oro y oigo las noticias de Pablo, yo me lleno de emoción porque fui fiel.
8: Claro.
9: Entonces, éxito es fidelidad. Yo he tenido esa sensación, por ejemplo, cuando dirigí a un grupo en la universidad, nunca pasamos de 20 o de 30, nunca. 40 era un éxito. Y luego, el siguiente año, volvíamos a iniciar 7, 8. pero Dios me dijo, lo que es mío permanece en el tiempo.
6: Wow, muy bueno.
9: ¿Sabes eso? ¿Cuántos años lleva ese grupo? 44 años. Ese grupo que nunca tuvo dinero, edificio, nunca ha tenido suficientes recursos, siempre luchábamos, pero lo que es de Dios permanece en el tiempo.
6: Sí.
9: Me explico.
6: Así es. Muy bueno.
9: Pero usted piensa que no es exitoso porque no ve edificios, no ve multitudes. Éxito es fidelidad.
6: Mm. Tengo dos palabras para eso que nos ayudarían mucho.
9: Uh-huh.
6: La primera es la fidelidad y la constancia.
9: Exacto. Eso es éxito.
6: Sé fiel constantemente. Sé
9: aunque
6: fiel.
9: No vea.
6: Le preguntaron a Wesley un día, ¿qué tú harías si supieras que Cristo vendría hoy a las 6 de la tarde, o mañana a las 6 de la tarde, ¿qué harías? Y él dijo, bueno, me levantaría como todos los días a las 4 de la mañana, pasaría mi tiempo con Dios una hora, después me levantaría, me montaría en mi caballo y saldría a predicar. No cambiaría nada porque estaba haciendo lo correcto.
9: Wow.
6: Todos los días.
9: Wow.
6: Entonces, a veces queremos pensar que el éxito es algo que vamos a alcanzar allá algún día, aunque el éxito es la sumatoria de todas las buenas decisiones que voy tomando todos los días, con lo que acabas de decir, ¿verdad? Yo creo que Jesús también lo define cuando
9: Juan
6: él dice
9: 15.
6: En Juan 15, con el dar fruto. Eso es, ahí está la clave, ¿verdad?
9: O sea, todos tenemos que dar fruto.
6: Estamos llamados a eso.
9: A dar fruto.
6: Y también lo define cuando en la parábola de los talentos, él dice, a cada uno le dio conforme a su capacidad.
7: En el próximo programa, Sixto Porras y Donald Franz continuarán desarrollando ese tema, de pastor a pastor. Un mensaje que abre el corazón de todos nosotros, donde exponemos nuestras propias luchas y al mismo tiempo cómo encontrar una solución práctica y bíblica a ella. Gracias por estar con nosotros. Se despide Esteban Porras de Enfoque a la Familia, donde ayudamos a las familias a mejorar en Cristo.

0: 17 horas en punto. 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
7: Nacionales. El éxito de la moneda tras acuerdo por invariabilidad tributaria. Oposición acusa al PPD de venderse. El gobierno logró sumar apoyos en una de las normas que constituyen el corazón de la iniciativa, luego de alcanzar un acuerdo con la bancada de senadores del PPD sobre la invariabilidad tributaria. El senador Ricardo Celis recalcó que, como parte del acuerdo, los PPD no recurrirán al Tribunal Constitucional, al menos en lo que respecta a la invariabilidad tributaria.
8: Hemos tenido diferencias con el ministro, como ustedes saben, en otras materias. Los grupos y los presidentes de los partidos y todos quienes estimen que hay inconstitucionalidad en esto pueden ir ante CERN. Nosotros como bancada de senadores PPD no vamos a concurrir con esto.
7: Policiales. Carabineros incautan 500.000 láminas y 300 álbumes falsificados del Mundial. Avalúo supera los 93 millones de pesos. Dos personas fueron detenidas en Santiago tras un control preventivo. En el vínculo también se encontró una pistola de fantasía y distintos elementos utilizados para la comercialización del material incautado.
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7: Internacionales. Muere a los 75 años Bonnie Tyler, ícono de la música de los años 80. La cantante de éxitos como Total Eclipse of the Heart se encontraba ingresada en Portugal y había cancelado una gira de conciertos que tenía lugar durante estos días.
6: Deportes.
7: Opera en inglés Jordan Henderson. Tras ridícula fractura de brazo, se pierde el resto del mundial. El centrocampista inglés Jordan Henderson ha sido operado en Kansas City de la fractura en el brazo izquierdo que se produjo durante la celebración en el Estadio Azteca tras derrotar a México 3-2 en el partido de octavos de final del Mundial 2026. Operación realizada a prepararse para el gran partido del sábado. Muchas gracias a todo el personal que me atendió en el Instituto Ortopédico de Kansas City, en especial a los 3 cirujanos que realizaron la operación, publicó el seleccionado de los 3 Leones.
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11: Hola, hola, bienvenidos al 2012.
12: 2012.
11: La forma de descubrir la música estaba cambiando a toda velocidad. Ya no bastaba sonar en la radio. Ahora una canción podía recorrer el planeta gracias a un video compartido, una coreografía, un concierto en línea o una recomendación entre amigos. Pero entre tanta velocidad, hubo artistas que lograron algo mucho más difícil: crear canciones capaces de sobrevivir al paso del tiempo. Hoy regresamos a un año donde el pop, el rock y la música electrónica convivieron como nunca antes, dejando una banda sonora que todavía sigue sonando en todo el mundo. Bienvenidos al Top 5 del 2012, aquí en Radio Peregrina.
6: Número 5.
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11: Hay canciones que aparecen de repente y durante meses parece imposible escapar de ellas. Este fue uno de esos casos, convirtiéndose en un fenómeno global que trascendió la radio y conquistó internet con miles de versiones y parodias. El 2012 demostró que una melodía sencilla y una gran campaña viral podían conquistar prácticamente todos los mercados del mundo.
13: Carly Rae Jepsen, Call Me Maybe.

0: Número 4.
1: No necesitó una gran producción electrónica para emocionar. Con una interpretación intensa y un arreglo minimalista, esta canción sorprendió al público y se convirtió en uno de los mayores éxitos del año. Además de dominar las listas internacionales, ganó el premio Grammy a Grabación del Año, consolidándose como una de las canciones más importantes del 2012.
2: Gotye and Kimbra, Somebody That I Used to Know.

0: Número 3.
1: Número 3.
0: Una generación encontró en esta canción un himno para celebrar la amistad, la libertad y esos momentos que parecen no terminar nunca. Su éxito también marcó el regreso de las bandas al primer plano del pop internacional. En el 2012 fue utilizada en campañas publicitarias, series y eventos deportivos, ampliando aún más su impacto mundial.
2: Fun and Janelle Monáe, We Are Young.

0: más reproducidas del año y confirmó que Maroon 5 seguía reinventándose sin perder su identidad. Su videoclip acumuló cientos de millones de reproducciones, reflejando el peso que ya tenía YouTube en la industria musical.
1: Maroon 5 and Wiz Khalifa, Payphone.

0: Número 1.
1: Número 1.
0: Hay artistas que atraviesan una gran etapa y hay otros que consiguen definir toda una época. En el 2012, Adele consolidó su lugar como una de las voces más importantes del mundo, con una interpretación llena de fuerza y emoción. Ese mismo año, el álbum 21,

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0: Y así sonaba el 2012, un año donde la música dejó de viajar únicamente por la radio para conquistar también pantallas, teléfonos y las redes sociales. Pero al final, la tecnología solo cambió la forma de escuchar. Las grandes canciones siguieron haciendo exactamente lo mismo de siempre: emocionarnos. Este fue el Top 5 del 2012. Donde los grandes recuerdos nunca dejan de sonar. Siempre aquí, en Radio Peregrina. Hasta la próxima. Paz y amor para todos. Chau, chau.
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0: 18 horas, un minuto.
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0: 18 horas, 30 minutos.
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2: Raúl Soto acusa operación política del gobierno junto a republicanos para debilitar a la Contraloría. El presidente del PPD cuestionó las críticas del oficialismo al organismo fiscalizador y defendió la autonomía de las instituciones. Al menos 42 viviendas con daños dejan paso de sistema frontal por la región de Los Ríos. De acuerdo con el último balance de las autoridades, en Corral se registran 4 viviendas con daños menores y otras 19 están siendo evaluadas. En tanto, en Valdivia se contabilizan 37 viviendas con daños menores y una con daño mayor. Las cifras son preliminares y podrían aumentar a medida que los municipios completen las inspecciones en terreno.
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2: Estados Unidos e Irán intercambian nuevos ataques y reavivan el temor de los mercados a una guerra abierta. La escalada de bombardeos y represalias golpea buques comerciales en el Golfo Pérsico, infraestructura persa y bases norteamericanas. La tensión puede cerrar el paso por el estrecho de Hormuz y las bolsas están inquietas.
1: Deportes.
2: Copa de la Liga 2026. La programación del fútbol chileno hoy 9 de julio comenzará a las 19 horas en el Nelson Oyarzún, donde Ñublense enfrentará a O'Higgins. Matías Asadi será el juez del compromiso. Este encuentro dará continuidad a las semifinales de ida de la Copa de la Liga.
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5: Bienvenidos, bienvenidas al nuevo encuentro en Mateando con la Cultura 2.0. Nos reencontramos, por supuesto, contándoles todas las informaciones que tienen que ver no solamente con la cultura, sino datos y novedades varias. Lo bueno y lo concreto es saber que ustedes están allí del otro lado acompañándonos, reencontrándonos cada día. Y lo interesante también es saber que todo lo que tiene que ver con las novedades nosotros se lo podemos transmitir y también encontrar esa respuesta de parte de todos ustedes. La NASA reveló el primer mapa integral del universo, observable y marca un hito en la astronomía. Quiero contarles que el telescopio Sphere X permitió cartografiar millones de galaxias y estrellas mediante observaciones en infrarrojo, ofreciendo, ¿saben qué?, una visión inédita de la estructura, pero también de la evolución del cosmos y la distribución de agua y polvo interestelar. Lo cierto es que la Agencia Espacial de Estados Unidos presentó el primer mapa integral del universo observable elaborado por el telescopio Sphere X, y este anuncio se realizó en enero de 2026, en estos primeros días, desde la sede de la NASA en Washington. Este nuevo mapa permite identificar galaxias lejanas, pero también les quiero comentar observaciones, ¿no?, en la distribución de agua cósmica en la Vía Láctea. Lo concreto es que los astrónomos soñaron durante décadas, sin lugar a dudas, con una representación fiel del cosmos, y ahora sí, podemos decir que la NASA muestra la primera imagen global del universo observable. Miren qué bueno, ¿no?, los adelantos. Desarrollada gracias al telescopio, precisamente Sphere X, y esta misión marca un hito en la forma en que los científicos estudian no solamente las galaxias, sino también la materia oscura, los posibles orígenes de la vida en el espacio. Sphere X, lanzado en marzo de 2025, orbita la Tierra en una trayectoria polar. ¿Y qué utiliza? Utiliza tecnología. Tecnología de espectrofotometría en el infrarrojo para analizar el cielo completo. Imagínense en el análisis del cielo completo a través de este telescopio. Y este proyecto tiene como objetivo cartografiar más de, escuchen bien atentos, 450 millones de galaxias y más de 100 millones de estrellas, impresionante, en la Vía Láctea, durante los próximos 2 años. Lo concreto y en conclusión podemos asegurar que, de acuerdo con la NASA, SphereX no busca producir imágenes icónicas, sino una representación detallada, coherente del universo completo. Y la herramienta ofrece mayor resolución espectral y cobertura de sus predecesores, como IRAS, White o Planck. Estos instrumentos permitieron detectar polvo cósmico y rastros del Big Bang, pero SphereX lleva la precisión a un nuevo nivel. Impresionante, ¿no?, esta información. Bueno, queríamos compartirla con todos ustedes en cuanto a la astronomía y todas las noticias que van llegando y que, por supuesto, iremos actualizando y contándoselas. Mateando con la cultura 2.0, mi nombre es Gaby Peralta, Gaby con Y Peralta 790 en Instagram, Gaby con Y Peralta en Facebook, donde me pueden encontrar y escribir. Que tengan un hermosísimo día. Hasta el próximo encuentro. Chau, chau.
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2: Balance de campaña invierno: aumentan las hospitalizaciones por causa de infecciones respiratorias en personas mayores de 65 años. Emiten alerta por riesgo de trombas marinas en 4 regiones del país. Avanza, ordenemos la cuenta. Cámara aprueba proyecto para aplacar alzas en cuentas de la luz.
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2: ¿Cómo han estado? Bienvenidos y bienvenidas a la revisión de las noticias. Iniciamos desde ya el programa que hacemos todos los días en conjunto entre CNN Chile y las radios regionales. Mi nombre es José Miguel Mardones y es un gusto acompañarlos en la revisión de las informaciones. Les cuento que el Ministerio de Salud informó una disminución en la circulación de virus respiratorios durante la última semana epidemiológica, aunque la influenza A continúa siendo el virus predominante en nuestro país. Javier Vera tiene todos los detalles en el siguiente informe.
3: En su reporte semanal, el Ministerio de Salud informó un incremento en las hospitalizaciones de personas mayores de 65 años a causa de los virus respiratorios, destacándose como el grupo etario más afectado por el virus influenza A. Durante la semana, las muestras detectaron que el virus influenza A se mantiene como el predominante, con un 24,7% de casos, representando una leve baja en comparación a la semana previa, que mantenía un 25,9%. El virus influenza B se encuentra en segundo lugar con un 21,6% del total de las muestras positivas, inferior al 20,5% registrado la semana anterior. Mientras que en tercer lugar se encuentra el rinovirus con un 18%. Sobre esto habla Valentina Pino, coordinadora de la campaña de invierno del MINSAL.
4: Para este corte se registró nuevamente una disminución en la proporción de atenciones por causa respiratoria respecto al total de atenciones que se habían registrado en todos los niveles de atención. Esto considera SAP, USAR y también las unidades de emergencia hospitalaria, alcanzando las atenciones por causa respiratoria un 33,1% respecto del total de todas las atenciones. Esto es una baja de casi el 4% respecto a la semana anterior, que por lo demás ya proyectábamos también a propósito de las vacaciones escolares en gran parte del territorio nacional.
3: Las cifras entregadas en el reporte semanal señalan que al 8 de julio la red pediátrica cuenta con una ocupación del 72%, señalando que el 30,9% de los casos hospitalizados son por patologías respiratorias. Por otro lado, en el caso de los adultos, la ocupación del 92,5%, donde el 14,4% de los hospitalizados presentan patologías respiratorias. Desde el Ejecutivo encienden la alerta porque la población mayor de 65 años es el grupo con menor porcentaje de vacunación a nivel nacional, con un 61,4% de inoculaciones. Recuerda que si aún no estás vacunado, puedes revisar tu centro de vacunación más cercano en yomevacuno.cl.
1: ¿Qué pasa a Santiago? No le pasa a Chile. ¿Qué pasa en Chillán?
2: La campaña de vacunación contra la influenza alcanzó un 80% de cobertura en los grupos objetivo de la región. Asimismo, la inmunización contra el virus respiratorio sincicial registra un importante 99% de avance en lactantes protegidos.
1: San Antonio.
2: El municipio abrió un proceso de consulta ciudadana para modificar el plan regulador comunal, invitando a los vecinos a participar con el fin de actualizar el diseño y el desarrollo urbano de las distintas localidades costeras.
1: Concepción.
2: La Seremi de Desarrollo Social y Familia.

0: Y les cuento a esta hora que Directemar emitió un aviso por probables nubes convectivas asociadas a trombas marinas en las costas de las regiones del Maule, Ñuble, Biobío y la Araucanía para este día viernes. Además, se pronostica un temporal con fuertes ráfagas de viento y marejadas entre Cofquecura y Corral. El informe con la proyección meteorológica lo trae a esta hora la periodista María Belén Araya.
1: El Centro Zonal de Meteorología Marina de Talcahuano, a través de Directemar, emitió un aviso especial ante la probable formación de nubes convectivas asociadas a trombas marinas. La alerta rige para los sectores costeros de cuatro regiones del país: Maule, Ñuble, Biobío y la Araucanía. De acuerdo con el informe oficial, este fenómeno meteorológico podría desarrollarse desde este viernes 10 de julio, específicamente entre las 5 y las 14 horas. Las condiciones se originan por el avance de un sistema frontal de baja presión que se desplaza hacia el este. En paralelo, las autoridades marítimas levantaron una alerta por mal tiempo y temporal entre las localidades de Cofquecura y Corral. Este evento provocará fuertes vientos, intensos chubascos y marejadas con fuertes rompientes en el borde costero, comprometiendo la seguridad de las bahías de la zona. Ante este escenario, SENAPRED recordó la importancia de alejarse del borde costero si se avista una tromba marina. Asimismo, se instruyó a las embarcaciones a navegar en dirección contraria al fenómeno y suspender de inmediato cualquier faena pesquera, de buceo o de carga en los puertos afectados.
0: Y el ministro de Hacienda, Jorge Quirós, afirmó que existe un acuerdo con la bancada del PPD en el Senado para avanzar en la tramitación del proyecto de reconstrucción nacional, pese a diferencias surgidas en el partido. El secretario de Estado se mostró confiado. Vamos a saludar a la periodista Colomba Aijols, que ha seguido este tema y nos trae a esta hora todas las reacciones. Colomba, ¿qué tal?
2: Así es, el acuerdo alcanzado entre el gobierno y tres parlamentarios de la bancada del PPD del Senado se concretó durante la jornada de este miércoles, en donde en particular busca modificar el artículo sobre la invariabilidad tributaria que había propuesto el gobierno en primera instancia, en donde, según remarcaban ayer los senadores del PPD, el acuerdo consiste en poner barreras de entrada de inversiones y diferentes años de invariabilidad tributaria. Por ejemplo, mencionaba el senador Ricardo Celis sobre el acuerdo que para 10 años de invariabilidad tributaria hay una barrera mínima de 100 millones de dólares, posteriormente para 15 años una barrera de 350 millones de dólares, y si es para una invariabilidad tributaria de 25 años tiene que ser una barrera de entrada de 500 millones de dólares. Todo esto con una sobretasa de un 1,5%. Se concretaba entonces este acuerdo que daba a conocer ayer la bancada del PPD. Esto generó de todas maneras molestia en la oposición, dado que según el presidente de ese partido, el diputado Raúl Soto, no había conocimiento entre los parlamentarios ni entre los sectores de la oposición sobre este acuerdo que se alcanzó durante la jornada del miércoles, generando así tensión con los demás partidos que se habían negado a una negociación, o bien dicen, el ministro Quirós se había negado a una negociación con las propuestas que ellos habían presentado. Durante la jornada de este jueves, ya el ministro de Hacienda, Jorge Quirós, se refirió a este acuerdo alcanzado con senadores del PPD y también a la posibilidad, o más bien el anuncio que ya hizo toda la oposición, de recurrir al Tribunal Constitucional por materias tributarias y también medioambientales. Pasemos a revisar las declaraciones del ministro de Hacienda, Jorge Quirós.
3: Tengo plena confianza en lo que planteó el presidente de la bancada, Jorge Celis, y lo que hablaba yo con los otros senadores. Siempre estamos abiertos al diálogo, a recibir propuestas sensatas. Esta fue una propuesta que trabajó PPD. Yo vengo conversando con distintos personeros, como dije, con la gestión de distintos senadores, la gestión del senador Carter, pues la senadora Paulina Núñez, la presidenta del Senado. Estamos muy conformes con esto y pensamos que es una propuesta muy razonable a la cual se pueden sumar después otros senadores.
2: Bueno, un acuerdo alcanzado entonces con tres de los cuatro senadores que conforman el comité o la bancada del Partido por la Democracia. Decía la senadora independiente PPD Jimena Órdenes que ella no estuvo de acuerdo con este acuerdo, que tampoco lo suscribió, también generando reacciones no solamente de la oposición, sino también de los militantes del PPD, entre los cuales apareció en redes sociales la ex ministra del Interior, Carolina Toá, quien dijo estar de acuerdo con el diálogo, muy de acuerdo con el diálogo, decía la ex ministra, pero no en esa forma. Lo cierto es que este acuerdo de senadores del PPD

0: generó molestia, no por el fondo, pero sí por la forma, bien digo, justamente por la sorpresa que generó entre los parlamentarios de oposición. Vamos a pasar a revisar cuál fue la reacción del presidente del PPD, el diputado Raúl Soto, sobre este acuerdo alcanzado. Pasemos a revisar esas declaraciones.
1: El aspecto de la inconstitucionalidad, de la invariabilidad, no tiene que ver con la cantidad de años de esta invariabilidad, que fue el acuerdo parcial y puntual al cual llegaron algunos senadores de nuestra bancada, no todos. Y que no es un acuerdo del partido, lo señalé ya, es un acuerdo de ellos específicamente. Nosotros creemos, y esta es la oposición oficial del partido, por el Partido por la Democracia habla su presidente, respaldado por su mesa nacional, es que reiteramos, reafirmamos nuestra posición contraria a esta mega reforma.
0: Sobre eventuales sanciones a estos tres senadores, lo cierto es que el diputado y presidente del PPD, Raúl Soto, evitó referirse a eso en particular, pero sí, como decía, desde la oposición se zanjó durante la jornada del jueves ir al Tribunal Constitucional una vez que este proyecto se despache del Congreso. Recordemos que la próxima semana, el día miércoles, se debe votar en sala el proyecto de reconstrucción después de pasar por la Comisión de Hacienda del Senado. Posterior a eso, decían entonces los parlamentarios y presidentes de los partidos de oposición, recurrirán al Tribunal Constitucional vía Cámara de Diputados con un requerimiento y por otra vía a través del Senado con un segundo requerimiento.
2: Muchas gracias, Colomba, por la información. Seguiremos atentos a la discusión de la denominada mega reforma impulsada por el gobierno.
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2: Y la Cámara de Diputados y Diputadas aprobó con amplia mayoría el proyecto de ley Ordenemos la Cuenta, el cual busca aplacar el impacto de las alzas en las tarifas eléctricas de los hogares chilenos. Estamos en contacto con Natalia Muñoz, de CNN Chile, que nos va a explicar esta iniciativa. Natalia, ¿qué tal?
4: Hola, ¿cómo están? Muy buenas tardes. Así es, la Cámara despachó al Senado este proyecto de ley que busca saldar la deuda con las compañías distribuidoras y evitar así una nueva alza en la tarifa de la luz. ¿Por qué hay principalmente una deuda? Porque recordemos de que la deuda que estamos pagando hasta ahora y que tuvo estas alzas significativas en la cuenta de la luz era una deuda producto de las compañías generadoras con respecto al congelamiento de las tarifas que se efectuó en pandemia. Ahora esta deuda está asociada al valor agregado de distribución, más conocido como VAT, que corresponde al periodo 2020-2024, que acumula 43 meses de atraso producto del congelamiento tarifario. Para ello, ¿qué es lo que propone el Ejecutivo? Un mecanismo de pago gradual entre 2028 y 2035 para poder realizar la operación, y esta deuda sería pagada por una entidad financiera. Y esto ha sido también parte de las críticas que ha tenido este proyecto por los intereses que se podrían generar. Para pagar, eso sí, la operación, ¿por qué el 2028? Porque el 2028 baja esta deuda que tenemos con las compañías generadoras. De hecho, en ese año se podría ver una baja en la tarifa eléctrica, pero también se tiene que pagar esta deuda con las compañías distribuidoras. Y de no aprobarse este proyecto durante el mes de julio, la ministra de Energía confirmaba de que las alzas serían en promedio un 5%, pero para algunas regiones o algunos territorios que se verían más afectados, incluso podrían llegar hasta el 50%. Escuchemos entonces qué fue lo que comentaba al respecto la ministra de Energía, Jimena Rincón.
5: Correría lo que dejó establecido el gobierno anterior, y es una reliquidación de las deudas, de acuerdo a lo que cada persona debe. En algunos casos el incremento sería de 5%, en otros 10%, 20%, 30%, hasta 50%, eso obviamente no es una buena noticia para las familias.
4: Ahí escuchábamos entonces la explicación de por qué es importante de que este proyecto avance en el Congreso durante el mes de julio, y también se incorpora también la extensión del subsidio eléctrico hasta 2027 para el 40% de los hogares más vulnerables de nuestro país, y medidas para aminorar las alzas en las regiones de los ríos y los lagos. Y ojo también con lo que se abre, porque se abren ajustes vinculados a la tarifa de transmisión y la calidad del servicio eléctrico. principalmente con la licitación y renegociación de los contratos que están operando hasta 2035 y que son más costosos. Importancia entonces para que vaya avanzando este proyecto, sino de lo contrario ya tendríamos estas alzas de la tarifa eléctrica que sería para este mes de julio, pero que lo veríamos entonces ahí en las boletas más adelante. A partir de este lunes se va a comenzar a revisar en el Senado, según lo que confirmaba la ministra de Energía.
2: Muchas gracias, Natalia, por la información y por esta explicación sobre un tema súper relevante. Que tengas un buen día.
3: ¿Qué pasa a Santiago? No le pasa a Chile. ¿Qué pasa en Chillán?
2: Diversos alcaldes de la región manifestaron su unánime respaldo a la construcción de un aeropuerto comercial para Ñuble, argumentando que este proyecto de conectividad aérea será clave para potenciar el desarrollo económico, productivo y el turismo local.
3: Castro.
2: El Consejo Municipal de Castro aprobó unánimemente ceder un terreno para el Centro Provisorio Teletón en Chiloé. El recinto evitará que pacientes de la isla deban viajar hasta Puerto Montt para recibir sus tratamientos de rehabilitación.
3: Arica.
2: La ocupación hotelera en la ciudad registró cifras positivas durante las últimas semanas, impulsada principalmente por la llegada de turistas nacionales y extranjeros, motivados por las favorables condiciones climáticas y las actividades culturales de la región.
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2: Y el Servicio Nacional de Migraciones identificó que 114 futbolistas a nivel nacional se encuentran trabajando sin autorización legal. De los equipos investigados, 13 son de primera división. De esto nos da cuenta Michel Najas, de CNN Chile, quien ha preparado el siguiente informe.
6: El Servicio Nacional de Migraciones detectó más de un centenar de futbolistas extranjeros que participan en el fútbol profesional chileno sin contar con autorización para trabajar. La revisión abarcó a 36 clubes de la Liga de Primera, Liga de Ascenso y Segunda División, tanto en sus planteles masculinos como femeninos. Como resultado, se identificaron 114 casos de jugadores que no cuentan con el permiso laboral exigido por la legislación vigente. Ante estos antecedentes, el Servicio Nacional de Migraciones iniciará procesos sancionatorios contra los clubes involucrados, los que arriesgan multas que van desde las 10 hasta las 200 UTM, por cada futbolista que se encuentre en situación irregular, dependiendo además del tamaño de la institución. Habla el director de Migraciones, Frank Sauerbaum.
7: Hemos detectado que hay 36 clubes deportivos, las tres divisiones del fútbol profesional, y cuentan con 114 jugadores y jugadoras que no cuentan con los permisos respectivos para trabajar en Chile. Hemos iniciado un proceso sancionatorio. Vamos a reunirnos con la NFP y también con el sindicato de futbolistas para producir una capacitación para que esta situación no vuelva a ocurrir y tengan claro cuáles son los documentos que deben presentar en el Servicio de Migraciones para poder ejercer cualquier actividad laboral remunerada.
6: El organismo informó también que trabajará junto a la NFP y al Sindicato de Futbolistas Profesionales SIFUP para desarrollar instancias de capacitación que permitan prevenir nuevas infracciones y asegurar el cumplimiento de la Ley de Migración y Extranjería. Migraciones detalló que los clubes investigados son 13 de la Liga de Primera, 14 de la Primera B, 9 de la Liga Segunda División, sin especificar los nombres de los clubes involucrados.
3: ¿Qué pasa a Santiago? No le pasa a Chile. ¿Qué pasa en Viña del Mar?
2: Una entretenida e interactiva exposición del Museo de las Matemáticas llega a la costa de la región para invitar a niños y familias a tocar, jugar y aprender sobre esta ciencia de forma didáctica durante las vacaciones.
3: Curaco de Vélez.
2: Un grupo de personas cuidadoras de la comuna participó activamente en un taller práctico de electricidad domiciliaria preventiva, con el objetivo de adquirir herramientas básicas para mejorar la seguridad en los hogares de las personas bajo su cuidado.
3: Antofagasta.
2: El municipio inició un masivo operativo de barrido y limpieza profunda de calles en distintos sectores de la ciudad con el objetivo de eliminar microbasurales, mejorar el entorno urbano y recuperar los espacios públicos para los vecinos.
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2: Y el gobierno presentó la campaña Teléfono Robado, Teléfono Bloqueado para incentivar el bloqueo inmediato de celulares sustraídos. La iniciativa busca reducir el riesgo de fraudes y proteger la información personal, recordando que las compañías deben facilitar el trámite de forma gratuita. El informe es de la periodista Ornella Mellado.
8: Cada año se roban cerca de 500.000 teléfonos celulares en Chile, pero solo la mitad de las víctimas solicita el bloqueo del equipo. Ante esta situación, el gobierno lanzó la campaña Teléfono Robado, Teléfono Bloqueado, para reforzar la protección de los datos personales. La iniciativa llama a bloquear de inmediato el teléfono y la tarjeta SIM sin esperar la denuncia. La subsecretaria de Telecomunicaciones, Romina Garrido, explicó que las compañías están obligadas a ofrecer canales gratuitos para realizar este trámite. La campaña también recomienda conocer el código IMEI del equipo, contactar a la empresa telefónica para bloquear el dispositivo y la tarjeta SIM, luego presentar la denuncia ante Carabineros o la PDI. Desde Chile Telco llamaron a reforzar la medida de seguridad como la doble autenticación y la protección de la información personal. En tanto, el exfiscal Claudio Uribe señaló que estos delitos suelen tener escasos antecedentes para identificar a los responsables, por lo que muchas denuncias no avanzan en investigación.
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2: Y les cuento que el Ejecutivo presentó un proyecto que busca extender el plazo de detención administrativa de personas con órdenes de expulsión pendientes, iniciativa que abrió debate en la Comisión de Constitución. Auri Morales tiene más información en el siguiente informe.
9: Ante la Comisión de Constitución, el ministro de Justicia, Fernando Rabat, defendió la necesidad de ampliar los márgenes de detención administrativa. El gobierno activó la agenda migratoria presentando una iniciativa en la Comisión de la Cámara de Diputadas y Diputados que permitirá ampliar el plazo de detención de personas que tengan una expulsión administrativa pendiente. La propuesta expuesta proponía aumentar el plazo actual de 5 días, argumentando que ese periodo tendría dificultades de cumplimiento cuando existan dificultades operativas, administrativas o externas. Así lo comentó el ministro de Justicia y Derechos Humanos, Fernando Rabat.
10: Están indicados en el mensaje del proyecto de reforma constitucional una serie de cuestiones prácticas que una vez que se detiene al migrante para su expulsión deben materializarse. Entre ellas se encuentra la identificación y localización de los individuos, la práctica de la debida notificación, la obtención o verificación de sus documentos de viaje, la coordinación consular con el país de destino, la gestión de pasajes, los traslados internos.
9: La nueva extensión contaría con hasta 180 días, lo que abrió el debate. Diputados del Frente Amplio señalan que este periodo es desproporcionado y que muchas de las dificultades de expulsión son por causas externas.
2: Dejamos hasta acá el resumen informativo del día. Como siempre, gracias por la sintonía. Les habló José Miguel Mardones, de CNN Chile, en este programa que hacemos en conjunto con las radios regionales. Que tengan una excelente jornada y nos escuchamos más adelante.
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